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roca, nuestra vara, nuestro cayado, que en él podemos encontrar toda la paz que nuestra alma necesita. Así que, querido amigo, querido hermano, le quiero preguntar el día de hoy a usted. ¿Ya fue ante la presencia de nuestro Padre Celestial? Si no lo ha hecho, no espere usted más y vaya ante su presencia. Regocíjese en él. Regocíjese en la presencia de nuestro Padre Celestial. Y ahora sí, sin más preámbulos, déjeme darle la más cordial bienvenida a su programa radial, La Hora de la Hora. Este programa que le quiere llevar palabra, reflexión, música y mucho más en una hora radial amena que hemos preparado para usted. Y porque usted lo ha pedido, porque usted lo ha querido, estamos de nueva cuenta de regreso con este su programa radial, La Hora de la Hora. Y los que no nos conocen, bueno, pues sean bienvenidos a La Hora de la Hora. Si usted quiere ponerse en contacto con nosotros, es súper facilísimo. Escríbame a mi email, es soygerardoarias@gmail.com. Súper facilísimo, mi email es soygerardoarias@gmail.com. También póngase en contacto con nosotros a través de mis redes sociales, como es Twitter, Facebook, Instagram y Snapchat. Ahí estoy con el nombre de Soy Gerardo Arias. Vuelvo y repito, en Twitter, Facebook, Instagram y Snapchat me encontrará con el nombre de Soy Gerardo Arias. Y ahora sí, sin más preámbulos, ¿qué le parece si comenzamos el día de hoy nuestro programa de La Hora de la Hora? Este es DJ PB con Julia Victoria con Bueno es Dios. Y después de este corte musical, yo regreso contigo. No le cambies, no le muevas, estás en tu programa radial, La Hora de la Hora. En un momento, yo regreso contigo.

Estás en tu programa radial La Hora de la Hora. Acabas de escuchar a DJ Pepe con Julia Victoria con el tema Bueno es Dios, aquí en este tu programa radial La Hora de la Hora. No olvides en ponerte en contacto con nosotros a través del Twitter, Facebook, Instagram o Snapchat. Ahí estoy con el nombre de Soy Gerardo Arias. ¿Sabes que nosotros como cristianos debemos dar el ejemplo en donde quiera que vayamos y en donde

Donde quiera que estemos y nuestras acciones son más que palabras. Se cuenta que en una oportunidad en Japón se discutía acerca de cómo glorificar a Dios en nuestras vidas. Una señorita dijo que esto podía ilustrarse de la siguiente manera. Una mañana de primavera mi madre consiguió unas semillas de flores y aunque eran feas las sembró. Brotaron, crecieron y florecieron. Un día una vecina nos visitó, miró las flores y dijo, ¡oh, qué bonitas son! Por favor, ¿me regala una? Bien. Si la señora hubiera visto solamente las semillas, no las hubiera pedido. Igual que con el cristianismo. Hablamos con nuestros amigos acerca de las verdades de la Biblia y poco caso hacen a nuestra recomendación y elogio del Evangelio. Pero si ven estas verdaderas flores florecer en nuestras vidas en forma de palabras benignas y hechos de bondad y benevolencia, entonces dirán, ¡qué hermosas son estas vidas! Así muchas veces podemos predicar el Evangelio más por nuestros hechos que por nuestras lenguas. No hay nada más poderoso que el ejemplo. De nada serviría que nos desgastemos hablando y tratando de hacer que la gente entienda una verdad si es que no vivimos acorde a ella. En Colosenses 3, versículos del 7 al 10, encontramos una exhortación. Ustedes solían hacer estas cosas cuando su vida aún formaba parte de este mundo. Pero ahora es el momento de eliminar el enojo, la furia, el comportamiento malicioso, la calumnia y el lenguaje sucio. No se mientan unos a otros porque ustedes ya se han quitado la vieja naturaleza pecaminosa y todos sus actos perversos. Vístanse con la nueva naturaleza y se renovarán a medida que aprendan a conocer a su Creador y se parezcan más a Él. Es probable que muy pocas personas recuerden nuestras palabras, pero muchos nos recordarán por nuestros actos y la vida que llevamos. Es por eso que debemos buscar siempre que los frutos del Espíritu Santo sean visibles en nuestro diario vivir. Gálatas 5, versículos del 22 al 23 nos recuerda. En cambio, la clase de fruto que el Espíritu Santo produce en nuestra vida es amor, alegría, paz, paciencia, gentileza, bondad, fidelidad, humildad y control propio. No existen leyes contra esas cosas. Que la gente quiera ser como tú, que anhelen eso que te hace especial y que permita que seas diferente a los demás. Que tu vida sea tu mejor discurso y el mejor ejemplo del amor de Dios. Estás en tu programa radial La Hora de la Hora. No le cambies, no le muevas. Este sueño de hormiga con solo tú. Y después de este corte musical, yo regreso contigo.

Este es tu programa radial Ahora de la Hora. Acabaste de escuchar a Sueño de Hormiga con su más reciente tema musical, Solo Tú, aquí, en este tu programa radial, La Hora de la Hora. ¿Sabes? A veces pensamos que las personas que conocen a Dios o que sirven en el ministerio no se desaniman. Lo cierto es de que el desánimo afecta a todos tarde o temprano. La buena noticia es que no es un estado permanente si tomas las medidas necesarias. Durante una entrevista en exclusiva, el pastor Daniel Montero contestó la pregunta: ¿qué debe hacer un ministro para evitar el desánimo y el desaliento? Y él contestó: dormir. Efectivamente, aunque parece una respuesta jocosa, también es muy cierta. El cansancio físico produce un desgaste emocional y estrés que afecta tu estado de ánimo. Según un artículo en Huffington Post, las hormonas del estrés recorren tu sistema con adrenalina y cortisol, elevando tu ritmo cardíaco y debilitando la función cerebral superior que opera la inteligencia, la creatividad y el optimismo y que resuelve problemas. Estás más propenso a disgustos emocionales, lapsos de memoria y errores. Por lo tanto, es necesario descansar para evitar el estrés y sus consecuencias. Otra forma de evitar el desánimo es concentrarte en las cosas que tienes y no en aquellas que te faltan. En demasiadas ocasiones nos permitimos ver el vaso medio vacío en vez de medio lleno, y eso nos trae desánimo. Nos fijamos en las metas que no hemos alcanzado, como por ejemplo terminar la universidad, casarnos, salir de deudas. Sin embargo, apreciar lo que tenemos es una muestra de agradecimiento que nos llena el corazón y nos vacuna en contra del desánimo. En vez de concentrarte en que no has terminado la universidad, puedes dar gracias porque aprobaste las materias del término. En vez de decepcionarte porque no te has casado, puedes aprovechar tu tiempo libre para servir en una tarea de tu iglesia local o practicar un deporte que te apasione. Si aún no has salido de deudas, celebra que tienes un presupuesto y con dedicación y tiempo lo lograrás. Después de todo, el primer paso es el más difícil. Finalmente, mírate como Dios te ve. Saber que Dios te ve como un tesoro especial combate el desánimo, te levanta la autoestima y te catapulta a tu máximo potencial. Así que, querido amigo, querido hermano, si te sientes desanimado, no veas el vaso medio vacío, sino verlo medio lleno. 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No le cambies, no le muevas. Te dejo con un corazón y el tema Eres. Y después de este corte musical, yo regreso contigo.

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Acabas de escuchar a Un Corazón con el tema Eres, aquí en este tu programa radial La Hora de la Hora. Apocalipsis 2, versículos del 2 al 4 nos recuerda: yo conozco tus obras y tu arduo trabajo y paciencia, que no puedes soportar a los malos. Ya has probado a los que se dicen ser apóstoles y no lo son, y los has hallado mentirosos. Y has sufrido, y has tenido paciencia, y has trabajado arduamente por amor de mi nombre, y no has desmayado. Pero tengo contra ti que has dejado tu primer amor. ¿Sabías que es posible seguir sirviendo al Señor, soportar con paciencia las pruebas, y aún así haber perdido el primer amor? Quizá podemos pasar desapercibidos a los ojos de la gente, pero no ante los ojos de Dios. Jesucristo, en este capítulo de Apocalipsis, exhorta a la iglesia de Éfeso y la llama a arrepentirse. Tal vez era una iglesia casi perfecta por todo lo que hacía, pero su vida, su servicio, había llegado a la ruina. Si crees que tienes todo bajo control, aun cuando no estás sirviendo o no estás congregándote, si la crítica se ha vuelto parte de tu lenguaje, si tu vocabulario deja mucho que desear y quizá te llama la atención frecuentar lugares a los que solías ir antes de conocer a Cristo y aún así estás en su servicio, ten cuidado. Porque, ¿de qué te sirve realizar una tarea para el Señor si no lo estás haciendo con amor? Dios quiere que así como lo amas a Él, también ames su obra, ese mismo amor que demostrabas al inicio. ¿Recuerdas cuando todo era un gozo para ti? Cuando te preparabas muchos días antes de dar la clase dominical, cuando lloraste, porque Dios te permitió servir en aquel privilegio que tú veías muy lejos de conseguir. Dios quiere que recuerdes todos esos momentos el día de hoy, donde te gozabas en servirle, cuando el servicio no era una rutina y menos una carga para ti, sino más bien una oportunidad más de agradecerle por todas las cosas buenas que había hecho por ti. Hoy Dios te dice: ¿dónde está tu primer amor? ¿Sabes? Dios quiere verte nuevamente sonriendo, gozándote en el servicio, haciendo aquellas pequeñas cosas como si fueran muy grandes, sirviéndolo a Él, pero sin olvidarte de Él. Si estás pasando por un momento en el que hasta olvidaste lo que se sentía hacer algo por el amor a Dios, quiero animarte el día de hoy a comenzar de nuevo, a que puedas regresar a Cristo. Él te ama tanto que tuvo que dejar a las 99 ovejitas para buscarte a ti y encontrarte a ti. No pierdas la oportunidad de ser un gran instrumento en las manos de nuestro Padre Celestial, en las manos de Dios. El Salmo 51, versículo 10 nos recuerda: crea en mí, oh Dios, un corazón limpio y renueva un espíritu recto dentro de mí. Así que no esperes más y ves ese encuentro personal con nuestro Padre Celestial, con nuestro Rey de Reyes y Señor de Señores. Estás en tu programa radial La Hora de la Hora. Te dejo con Twist y Amor sin Condición. Y después de este corte musical, yo regreso contigo.

Acabas de escuchar a Twist con el tema Amor sin condición aquí en este tu programa radial La Hora de la Hora. Qué bendición que sigas en sintonía con nosotros en este tu programa radial, que lo único que quieres es llevarte palabra, reflexión, música y mucho más. Recuerda que te puedes poner en contacto con nosotros, por ejemplo, a través de un email cuando me escribes a soygerardoarias@gmail.com. Sígueme en mis redes sociales, ahí me puedes contactar también en Twitter, Facebook, Instagram y Snapchat. Ahí me encontrarás con el nombre de Soy Gerardo Arias. ¿Sabes? Una muchacha se encontraba en una disyuntiva entre continuar un noviazgo o no. El problema era que se había enterado que su novio le había sido infiel. Sin embargo, tenía temor de que nadie más se fijara en ella, porque sufría de una enfermedad. Quizás como ella dejamos de lado la sabiduría y nos aferramos a algo inestable, que es una trampa y que con el tiempo traerá consecuencias negativas y dolorosas. Es como quedarse con las monedas que le dieron a Judas Iscariote por entregar a Jesús. Él prefirió la riqueza terrenal en vez de la eterna. Consideremos que Dios tiene planes de bien para sus hijos, porque ya sé los pensamientos que tengo acerca de vosotros, dice Jehová. Pensamientos de paz y no de mal, para daros el fin que esperéis, nos dice Jeremías 29, versículo 11. Entonces, decidamos según su guía. Si tuviera la oportunidad de escoger entre una moneda de oro hoy y un saco lleno de oro mañana, ¿cuál elegirías? Seguro que la segunda opción. Muchas veces nos cuesta esperar y creer en que Dios está obrando en nuestras necesidades y anhelos. Y seguimos el razonamiento humano. Puede que estés esperando con ansias algún acontecimiento importante para ti, pero como no ves venir nada, simplemente te conformas con lo que está a tu alcance hoy y lejos de la voluntad de Dios. El día de hoy yo te aliento a que busques la sabiduría divina y confíes en el tiempo perfecto de Dios. 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No le cambies, no le muevas. Te dejo con Tercer Cielo y el tema Te Veo, Te Siento. Después de este corte musical, yo regreso contigo.

atención que sigas en sintonía de este tu programa radial La Hora de la Hora. Acabas de escuchar a Gilson en español con Tu Amor Es Real y a Tercer Cielo con Te Veo, Te Siento, aquí en este tu programa radial La Hora de la Hora. ¿Sabes? Es súper importante pensar seriamente en Jesús. Un hermano en la fe me comentaba, si alguna vez hubo alguien fiel, ese fue el hermano Justy. Estaba dedicado a su familia, dedicado a su trabajo en el correo postal, y todos los domingos cumplía con su liderazgo en nuestra iglesia local. Hace poco, visité mi iglesia de la niñez, y sobre el piano estaba la misma campana que él usaba para avisarnos que el tiempo de estudio bíblico estaba por terminar. La campana había soportado el paso de los años, y aunque hace años que el hermano Justin está con el Señor, su legado de fidelidad también perdura. Esto me recordó lo que dice Hebreos 3, ya que dirige la atención del lector a un siervo y a un hijo fiel. Es innegable la fidelidad de Moisés como siervo de Dios, pero Jesús es aquel en quien los creyentes deben enfocarse. Por tanto, hermanos santos, considerad a Cristo Jesús. Así se alentaban a todos los que enfrentaban tentaciones, como lo vemos en Hebreos 2, versículo 18. Su legado solo se genera al seguir a Jesús, el hijo fiel. ¿Qué haces cuando los vientos de la tentación giran a tu alrededor? Cuando estás cansado y agotado y quieres rendirte, una versión contextualizada del pasaje nos invita diciendo, pónganse a pensar seriamente en quién es Jesús, como leemos en Hebreos 3, versículo 1. Piensa en Él una vez más, y otra, y otra. Cuando lo hacemos, encontramos el confiable Hijo de Dios que nos da ánimo. Hebreos 3, versículo 6 de la Nueva Versión Internacional nos recuerda, Cristo, en cambio, es fiel como Hijo al frente de la casa de Dios, y esa casa somos nosotros, con tal que mantengamos nuestra confianza y la esperanza que nos enorgullece. Padre, danos poder para honrarte y seguir a Jesús. Mirar a Jesús nos da valor para enfrentar los desafíos de la vida. Estás en tu programa radial La Hora de la Hora. No le cambies, no le muevas. En un momento, yo regreso contigo.

Esta es la palabra de la semana. La palabra de la semana la encontraremos en Cantares 1, versículo 6. No reparéis en que soy morena, porque el sol me miró. Los hijos de mi madre se airaron contra mí, me pusieron a guardar las viñas, y mi viña, que era mía, no guardé. Los hermanos de la doncella Sulamita le habían enviado a trabajar en la viña. Se mantenía tan ocupada atendiendo de las vides que descuidó su propia viña. Esto es, su apariencia personal. Su piel se había vuelto seca y morena, y sin duda su cabello estaba desarreglado. Siempre existe el peligro de descuidar nuestra propia viña por estar demasiado ocupados con la de otros. Se corre el riesgo, por ejemplo, de llegar a estar tan absorto con la evangelización del mundo que nuestra propia familia se pierde. Si Dios nos da hijos, estos son nuestro campo de misión número uno. Cuando estemos delante del Señor, uno de los más grandes gozos será poder decir: he aquí yo y los hijos que Dios me dio, como leemos en Hebreos 2, versículo 13. Todas las alabanzas que brotan de las audiencias agradecidas no compensarán la pérdida de nuestros propios hijos e hijas. Según las Escrituras, la responsabilidad comienza en casa. Después que Jesús hubo arrojado a los demonios fuera de legión, le encargó: vete a tu casa, a los tuyos, y cuéntales cuán grandes cosas el Señor ha hecho contigo y cómo ha tenido misericordia de ti, como leemos en Marcos 5, versículo 19. A menudo parece que el lugar más difícil para evangelizar es nuestro propio patio, pero es ahí donde debemos empezar. Una vez más, cuando el Señor envió a sus discípulos, dijo: en Jerusalén, en toda Judea, en Samaria y hasta lo último de la tierra, como leemos en Hechos 1, versículo 8. Comience en Jerusalén. Tu casa es base de operaciones. Andrés estaba determinado a no descuidar su propia viña. Leemos acerca de él que halló primero a su hermano Simón y le dijo: hemos hallado al Mesías, como leemos en Juan 1, versículo 41. No cabe duda de que hay casos donde un creyente se muestra fiel, tratando de ganar a sus seres queridos para el Señor Jesús, y sin embargo, persiste en la incredulidad. No podemos garantizar la salvación eterna de nuestros parientes y amigos, pero debemos guardarnos de la posibilidad de estar tan preocupados ministrando a los demás que abandonamos a nuestro propio círculo familiar. Nuestra propia viña, en tales casos, debe tener prioridad. Esta fue la palabra de la semana, encontrada en Cantares 1, versículo 6.

La verdad que es tremendo estar aquí en tu programa radial, La Hora de la Hora, y llevarte palabra, reflexión, música y mucho más. Y la verdad que el tiempo se nos va súper rapidísimo aquí en este tu programa radial, cuando todo es ameno. Pero no me quiero despedir el día de hoy, no sin antes recordarte cómo te puedes poner en contacto con nosotros, por ejemplo, a través de un email cuando me escribes a soygerardoarias@gmail.com. Sígueme a través de las redes sociales, por ejemplo, a través del Twitter, Facebook e Instagram. Ahí estoy con el nombre de Soy Gerardo Arias. Y mándame tus mensajes de texto o de voz a través del WhatsApp. Mi número en WhatsApp es el 0049-1514-5967-141. Vuelvo y te repito, 0049-1514-5967-141. Por favor, pon tu saludo, La Hora de la Hora, porque ese número telefónico pues lo ocupan varios programas radiales. Así que si vas a saludar La Hora de la Hora, pues ahí escribe saludo para La Hora de la Hora. Amén. Bueno, ahí estaré esperando tus saludos a través del WhatsApp. Y ahora sí, sin más preámbulos, me despido por el día de hoy de tu programa radial La Hora de la Hora, no sin antes recordándote que yo te quiero, pero Cristo y Dios te aman sobreabundantemente. Recuerda de un encuentro personal con nuestro Padre Celestial, pues Él está esperando por ti con los brazos abiertos. Él quiere darte, mostrarte todo su amor. Él no te dejará, Él no te desamparará, no importa la situación que tú estés pasando. Recuerda que Él te quiere, que Él te ama, que Él quiere darte y mostrarte todo su amor. El Padre Celestial está ahí al lado tuyo, enjuagando cada una de tus lágrimas, apoyándote en todas las cosas que tú vayas a hacer. Solamente abre tu corazón, solamente pon todo en sus manos. Y recuerda que el Padre Celestial estará ahí todos los días de tu vida. No te dejará, nunca te desamparará. Amén. Bueno, y ahora sí, sin más preámbulos, me despido por el día de hoy de tu programa radial La Hora de la Hora. Te dejo con Manny Montes y Yamir de la Fe y Mr. Don con el tema Loco por tu Amor. Y recuerda que tú y yo tenemos una cita a través de esta estación en una pronta transmisión de tu programa radial, el Torreiki de la Música. Ah, no, ese no es verdad. Ah, no, ese es otro programa. Ah, no. Y recuerda que tú y yo tenemos una cita a través de esta estación en una pronta transmisión de tu programa radial, La Hora de la Hora. Soy tu amigo y hermano en Cristo Jesús Gerardo Arias. Bendiciones. Que tengas un día súper bendecido. ¡Vámonos!

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up? Yo espero que estés bien ahí, aquí con nosotros compartiendo la buena música y la buena programación de Radio Avivamiento. Oye, hay canciones que uno escucha y dice, ay bendito, esto llegó cuando yo lo necesitaba. Porque seamos honestos, es fácil agradecer cuando todo está súper chévere. Pero, ¿qué pasa cuando todavía estás esperando la respuesta? ¿Eh? ¿O puedes tú agradecer a Dios mientras estás en el waiting room? Vamos a cambiar el mood un poco. En vez de mirar lo que falta, vamos a recordar todo lo que Dios ya ha hecho. Esto es Agradecer de Sion, Nación Santa, aquí en Radio Avivamiento. Dale play y dale gracias a Dios, aunque sea por una cosa hoy.

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1: Bueno, mi gente, estamos de vuelta aquí en Radio Avivamiento, alcanzando almas para Cristo. Escúchame, es confession time for me, lo voy a decir, lo voy a tirar al medio. Yo me cansé de cargar las cosas en casa, en el carro, en la oficina. ¡Ya! ¡Me quité! ¿Qué si el teléfono? ¿Qué si los audífonos? ¿Qué si el reloj? La batería portátil, la vida completa, mi hermano. Yo no sé qué ha pasado. Todo hay que cargarlo. You know what? Hace poco yo dije, I'm done. Me voy old school. Y me compré, Mi amigo, me compré un Timex, un reloj Timex. Porque mira, yo no necesito que mi reloj me diga cuántos pasos di, ni cuánto dormí, ni ritmo cardíaco, ni que me mande otra notificación diciendo, you have been sitting for too long. Ay, mira. Chicos, yo sé que yo estoy sentada. Escucha, mi hermano, a veces volver a lo sencillo se siente súper bien. Y quizás espiritualmente también necesitamos eso. Menos ruido, mi hermano. All those notifications, they really be driving us crazy, right? Menos notificaciones, más tiempo con Dios. Salmo 46:10 nos recuerda, estad quietos y conoced que yo soy Dios. Maybe today you don't need another notification. Maybe you just need a moment with him. Hoy tú no necesitas otra notificación. Solamente necesitas un poco de tiempo con Dios. Quizás esa es la notificación que tú verdaderamente necesitas. 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El hecho de que tú te compres algo de los tiempos de allá no significa que tú estás yendo para atrás. It's making room for what really matters. Es dedicar tiempo a lo que verdaderamente importa. Quédate aquí en la sintonía de Radio Avivamiento.

Seguimos aquí, familia de Radio Avivamiento, alcanzando almas para Cristo. Oye, una preguntita rapidita. ¿Tú eres team smartwatch o team reloj de toda la vida? Hay pocas personas que son equipo reloj toda la vida, ¿sabes? Muchas personas, incluyendo niños con smartwatches, reloj inteligente, que hay que cargarlo a cada rato. Es que ya yo he llegado al punto en decir, oye, si yo tengo que cargar una cosa más en la noche, that's way too many responsibilities. Mira, dame un reloj que diga la hora y se acabó. Hay algo bonito en quitarte algunas distracciones, ¿sabes? Porque vivimos en un mundo donde todo quiere nuestra atención. Las notificaciones, el email, message. ¡Ay, Señor! Pero ¿cuándo fue la última vez que simplemente te sentaste 5 minutos y dijiste, Dios, aquí estoy? No necesitas una aplicación para eso, ¿sabes? 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

qué bueno que usted sigue ahí con nosotros pegadito aquí a Radio Avivamiento a través del 100.1 FM y a través de Radio Avivamiento. Com. Qué bueno que usted nos escucha, que usted no apaga su computadora, no apaga su radio. Oiga, usted está ahí conectadito con nosotros, pero más que nada conectado con el Dios del cielo. Aleluya, el Dios que lo creó, el Dios que lo formó, el Dios que lo escogió, aleluya, y que lo escogió antes de la fundación del mundo. Oiga, él había pensado en usted y en mí.

propósito de Dios en nuestra vida. Gloria al Señor. Y en este día, pues saludamos a todos aquellos que siempre están con nosotros, que mes tras mes nos sintonizan. Y una cosa bien importante que yo quiero tomar este momento es para agradecer a nuestros auspiciadores, aquellas personas que nos auspician, gloria al Señor, mensualmente, que nos auspician y que han entendido que este ministerio tiene que seguir hacia adelante. Aleluya. Que este es un ministerio que verdaderamente está ayudando a personas que se encontraban perdidos, que se encontraban que no tenían alternativa, que se encontraban tal vez que nadie los amaba. Pues esta emisora le ha dejado saber a mucha gente que somos, aleluya, un ministerio de amor, de esperanza, un ministerio que cree en la restauración, un ministerio que cree, aleluya, que mire, que Dios cambia, que Dios transforma, que Dios sana, aleluya, que salva y que viene y viene por su iglesia. Gloria al Señor. Un ministerio que cree en el Espíritu Santo, aleluya. Un ministerio que cree, aleluya, que Dios bendice al dador alegre. Sí, aleluya. Un ministerio de fe, porque Radio Avivamiento es un ministerio de fe. Estamos aquí en fe, aleluya. Porque ¿sabe algo? Los meses van pasando, los años van pasando, y usted sabe que no estamos en los años hace 25 años atrás, cuando no había la tecnología que hay ahora. Aleluya, los avances tecnológicos para que esta emisora llegue a su casa con la fidelidad que llega, para que esta emisora esté 24/7, ha sido primeramente porque Dios nos ha sostenido, pero también en ese sostenimiento ha sido porque Dios ha tocado y ha habido gente sensible que se ha dejado tocar y ha dicho: presente, yo voy a dedicar esta ofrenda mensual para Radio Avivamiento, porque Radio Avivamiento ha bendecido a mi familia, ha bendecido a mis nietos, ha bendecido a mi generación, aleluya. Y yo quiero que siga bendiciendo, aleluya, al pueblo. Yo quiero que siga bendiciendo al mundo entero. Yo no me voy a conformar con escucharla. Yo también voy a ser parte de esta gran familia de Radio Avivamiento. Aleluya. Y quiero hacer este llamado en este día a ti que me estás escuchando. No importa dónde te encuentres, sea en tu carro, sea en tu casa, en el patio. Pues mire, no importa. Sea parte de esta familia de Radio Avivamiento. Mire, únase a nuestra visión de seguir alcanzando almas para Cristo. ¿Sabe una cosa? Como le dije ahorita, la tecnología, los equipos, hay que cambiarlos. Y este ministerio es un ministerio completamente en fe, que nosotros obramos en fe de que Dios va a tocar la vida, los corazones, los comerciantes, y queremos aprovechar para usted que me está escuchando, que día tras día, que mes tras mes, mire, sin fallar, ha dicho: este granito yo lo voy a enviar a la Radio Avivamiento a través del P.O. 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Usted va a ver, usted va a decir: guau, pero si yo no esperaba este cheque, guau, pero si yo un aumento en el trabajo,
un cambio de posición. Yo lo creo así. Yo creo que cuando nosotros le damos para la obra de Dios, ¿sabe una cosa? Que de la nada Dios hace muchas cosas. Y sabe una cosa, si usted no está de acuerdo con lo que nosotros estamos haciendo aquí, le bendecimos, oramos por usted, le pedimos al Señor que le abra el entendimiento.

La carga grande y la gran responsabilidad de no hacer cualquier cosa, sino darle a Dios lo mejor, la excelencia. Y por eso nosotros utilizamos estos micrófonos para, con respeto, aleluya, y con amor, acudir a usted para que usted se deje tocar por el Señor. Tal vez ya Dios le ha tocado a usted, pero usted está esperando una confirmación. Pues mire, esta es la confirmación. Porque ¿sabe una cosa? Era un tema que no íbamos a compartir en esta ocasión, pero dentro de mi corazón, aleluya, en lo profundo hay una voz que se llama Espíritu Santo, aleluya, que me inquietó hacer esto, porque lo necesitamos. Queremos, aleluya, seguir alcanzando, queremos llegar a lugares donde usted no puede llegar, porque usted no tiene tal vez ni el dinero, ni la facilidad para hacerlo. Pero fíjese, con tan poquito usted puede lograr que esta emisora llegue donde sus pies no pueden llegar. Atrévase, escríbanos al P.O. 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En esa cartita con su money order, escríbanos un testimonio, escríbanos una palabra y lo vamos a compartir, aleluya, porque sabemos que hay un pueblo, aleluya, que mire, que está feliz y contento de que este ministerio esté aquí. Un ministerio no de dos días, no de tres días, un ministerio de casi tres décadas, porque ahora vamos a cumplir 26 años, casi tres décadas, que se dicen fácil, pero no lo son.

sea por uno que este ministerio radial está en pie, para que uno se salve. Tal vez ese hijo tuyo rebelde, esa hija tuya rebelde que se fue de tu casa, ese hijo rebelde que está en las drogas, aleluya, ese hijo va a escuchar una palabra de este ministerio. Tal vez ese hijo, esa hija que llegó a la cárcel, que nunca nos había escuchado, y allí en la cárcel va a escuchar esta palabra de Dios, aleluya. Una palabra de Dios que va a llegar a través de Radio Avivamiento, y esa palabra va a cambiar el corazón, la mente de ese joven, de esa joven, de ese hombre, de esa mujer, de ese padre, de esa madre que cayó en una cárcel. Aleluya, por eso es que estamos aquí y no nos vamos a dar por vencidos. Aleluya, gloria al Señor, porque nosotros le creemos a Dios y nosotros creemos que el Espíritu Santo, aleluya, toca las vidas, los corazones, y nosotros creemos en un Dios, aleluya, que provee. Y usted es el instrumento que Dios ha escogido para que bendiga este ministerio. Así que no se resista. No se resista, no se resista a la voz de Dios, no se resista al toque del Espíritu Santo, aleluya. Oh, gloria al Señor. Mire, sabe una cosa, que estamos viviendo en los tiempos finales y tenemos que predicar esta palabra a tiempo y afuera de tiempo, aleluya, para que las almas se salven, para que el Señor, aleluya, añada a la iglesia, aleluya, aquellos que han de ser salvos por medio de la palabra. Es la palabra, aleluya, lo que va a llevar, lo que lleva al hombre a entender la condición, aleluya, en que está viviendo. Esta palabra viva y eficaz, más cortante que espada de dos filos, aleluya, que discierne los pensamientos y las intenciones del hombre. Esta palabra es la que llega por medio, aleluya, de este ministerio radial. Porque aquí no predicamos religión, aquí no predicamos iglesia ni denominaciones, aquí predicamos a Cristo, a este Cristo resucitado, un Cristo que murió y que resucitó, que vive por los siglos de los siglos, que está sentado a la diestra del trono de Dios, intercediendo por ti y por mí, aleluya, que está mirando en estos momentos, aleluya, que tú estás escuchando esta emisora, estás escuchando esta palabra que te estamos dejando en este día, aleluya, y estás ahí en una batalla, en una lucha. Pero sabe una cosa, no luches más, no pelees más. Agarra tu teléfono, agarra, aleluya, tu computadora, ve a nuestra página, a redavivamiento.com, allí en la cajita de donaciones, aleluya, y mire, haga un clic y conforme a como el Señor le dirija, usted hágalo. 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Y quiero hacer una oración. Aleluya, Padre Santo y Padre Bueno, te damos gracias, Señor, porque somos siervos inútiles. Aleluya, porque estamos haciendo lo que tú nos has mandado hacer. Señor, te pedimos en esta hora que tú reprendas al devorador, aleluya, que tú reprendas todo aquello que quiere impedir que las vidas que nos están escuchando puedan obedecer, aleluya, ese mandato, esa voz que le está diciendo, mira, coopera con este ministerio, aleluya, que le está dando la luz verde. Oh, Señor, te doy gracias por los hermanos, por los

0: prospérales y bendíceles. Aquellos que tengan en su corazón el deseo de hacerlo, pero no pueden porque sus finanzas no se lo permiten, te pido que tú les prospere todavía más, aleluya, para que ellos vean tu gloria y puedan decir: esto es porque yo actué en fe y di una aportación, y de ahí en adelante mi situación financiera cambió porque le creí a Dios, aleluya. Esto es cuestión de fe, aleluya. No es cuestión de cálculo, es cuestión de fe. En esta hora, Dios te bendiga, Dios te guarde. Jehová haga resplandecer su rostro sobre ti y ponga siempre en ti su paz. Bendiciones.
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3: Saludos, le habla su amigo, su hermano, su agente, Jorge Rodríguez, el de Medicare, José Torres, por mucha salud y mucha vida. 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
4: El cuerpo se pone muy fértil cuando una mujer adelgaza, ¿no? Ahora vamos a hablar un momentito de cuáles son los factores principales para que una persona pueda controlar su tiroides y pueda quedar embarazada. Ok, fíjense, punto número 1 para mirar, la tiroides es una glándula que está aquí. Esta glándula produce toda la energía del cuerpo. Se sabe que una de las causas principales de abortos prematuros es problemas de hipotiroidismo. O sea que muchas de las mujeres que han tenido muchos embarazos y muchos abortos prematuros, lo único que tienen es un problema de hipotiroidismo. O sea que cuando la tiroides está muy vaga, hay poca energía. Cuando hay poca energía, el cuerpo no puede sostener el embarazo. Por lo tanto, viene un aborto. O sea que fíjese que para poder crear un bebé y poderlo alimentar y extraer todos los nutrientes de todas las partes del cuerpo para que esa criatura se pueda desarrollar, hace falta mucha energía. Si la tiroides está afectada, pues la persona va a tener abortos prematuros, problemas en llevar su embarazo hasta un fin feliz, ¿no? Ok, ahora, quiere eso decir que vamos a depender de la energía de la tiroides para nosotros poder quedar embarazada. ¿Qué cosas se pueden hacer? Los factores son estos. Cuando usted hace una dieta 3x1, por ejemplo, que es lo que yo le recomendaría, la dieta 3x1 tiene 3 partes de alimentos tipo A, que son los que adelgazan, y una parte de alimentos tipo E. Esta es una dieta que la 3x1 adelgaza bastante. 3x1, por ejemplo, que es lo que yo le recomendaría. La dieta 3x1 tiene 3 partes de alimentos tipo A, que son los que adelgazan, y una parte de alimentos tipo E.

Lo primero es empezar a reducir la grasa. Parte del problema, ¿verdad?, es que la tiroide produce una hormona que se llama tirosina. La tirosina, que es hormona T4, que luego el cuerpo la convierte en T3, eso está explicado en el libro El Poder del Metabolismo, es la que produce la energía. Ahora, esa hormona tirosina compite con todas las otras hormonas del cuerpo. Si una persona, por ejemplo, quiere quedar embarazada y tiene una producción deficiente de tirosina, porque es hipotiroide, pues entonces tiene por fuerza que reducir otras hormonas que compiten con eso. Una de las hormonas principales que compite con la tirosina es la insulina, que también es la que engorda. Aquí, en el centro del cuerpo, aquí arriba, tenemos nosotros el páncreas. El páncreas, que está pegadito al estómago, produce la hormona insulina, que es la hormona que engorda. Esa hormona insulina compite con la tirosina. Por lo tanto, cuando una persona come exceso de carbohidratos refinados y hay mucha glucosa corriendo por el cuerpo, pues entonces el cuerpo se ve obligado a hacer mucha insulina. Y esa mucha insulina empieza a interferir con la tirosina. Por lo tanto, le pone la condición todavía más hipotiroide. Nosotros tenemos cientos de casos, sino miles, de personas que básicamente han logrado controlar su tiroide nada más que aplicando la dieta 3x1. Si usted aplica la dieta 3x1, automáticamente empieza a reducir la glucosa y baja la insulina. Al bajar la insulina, la poca tirosina que produzca, T4, que luego se convierte a T3, empieza a funcionar y se le regula la tiroide. Así que una de las cosas que hay que hacer es eso. Ahora, en el libro El Poder del Metabolismo, usted también va a ver que hay ciertos alimentos que tiene que evitar. Hay alimentos que contienen una sustancia que se llaman goitrógenos. Los goitrógenos son sustancias que interfieren con la tiroide. Son cosas como la soya, como la yuca, y hay varios más, ¿no? Así que vaya al libro El Poder del Metabolismo, el capítulo se llama Sustancias Enemigas. Busque cuáles son las sustancias que son enemigas de la tiroide. Sobre todo en el capítulo sobre la glándula tiroide, va a ver que se explica específicamente que hay ciertos alimentos que le interfieren con la tiroide. Tiene que eliminarlos de su dieta para que no le obstaculice todavía más la tiroide, porque si le obstaculiza la tiroide nunca va a quedar embarazada. Ahora, otro punto importante, fuera de que tiene que controlar su dieta con la 3x1 para poder quedar embarazada, tiene que ir y ver el episodio número 199, que habla de la diferencia entre pasivo y excitado. ¿Por qué? Porque si usted no puede diferenciar de si su cuerpo es pasivo o si su cuerpo es excitado, el sistema nervioso me refiero, entonces no puede hacer la dieta correcta. La dieta correcta para un sistema nervioso pasivo no es igual que la dieta correcta para un sistema nervioso excitado. Es como hay carros que corren con gasolina y hay carros que corren con diésel. Son distintos. Pues hay cuerpos que necesitan cierto tipo de alimentos con más carne roja, más grasa, más sal. Y hay cuerpos que necesitan carne blanca, pollo, pavo, pescado y muchos vegetales y ensalada, ¿no? O sea, que son cuerpos distintos. Usted tiene que poder detectar. Así que ya le he dicho dos cosas. Uno, se pone a dieta. Si quiere quedar embarazada, se pone a dieta con la dieta 3x1 para que le quite la presión a la tiroide y la tiroide pueda empezar a funcionar bien sin haber tanta competencia de la insulina. Segundo, va el episodio 199, investiga si su cuerpo es pasivo o excitado. Si es excitado, usted come como excitado. Si es pasivo, usted come como pasivo. Automáticamente eso va a mejorar la función de la tiroide, ¿no? Y por último, y más importante es, para completar, es aunque usted arregle su tiroide y coma correctamente, tiene por fuerza que mirar el tema del hongo cándida. Hay un capítulo en el libro Poder del Metabolismo, que le explica este problema del hongo cándida. Nosotros, por ejemplo, tenemos este tratamiento, por ejemplo, esto es un tratamiento candiseptic, es un tratamiento para matar hongos, ¿no? Una de las cosas que pasa con una persona cuando tiene problemas de la tiroide es que como el cuerpo está débil y está bajo de energía, se llena de hongos, porque el sistema inmune no está haciendo su trabajo bien, porque está falto de energía. Uno hace una limpieza de hongo y automáticamente se regula la tiroide. Así que hay tres pasos para hacer. Uno, arreglar la dieta, que incluye hidratar el cuerpo, comer correctamente para su tipo de sistema nervioso, que primero habría que saber qué tipo de sistema tiene, viendo el episodio 199, y luego limpiar la cándida. Usted hace esas tres cosas, le garantizo que lo más seguro va a quedar encinta. Lo más seguro puede quedar fértil,

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0: existe y todos los días hay la palabra del día.
1: Y cae como la lluvia, destila como el rocío.
0: Que todo el mundo me busque para la salvación, porque yo soy Dios, no hay otro. La Biblia, Isaías 45:22. Este es un llamado directo de Dios para nuestras vidas. Él quiere que busquemos, que voluntariamente, con nuestro libre albedrío, decidamos por Él. En esta actualidad, muchos buscan muchas cosas, menos a Dios. Para algunos, el buscarle les parece innecesario, para otros, anticuado y hasta aburrido. Pero la realidad es que todos necesitamos buscarle para ser salvos, salvos del mal, salvos de toda condenación, por vivir como si Dios no existiera en verdad. Decidamos buscar a Dios y recibir su amor y salvación.

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1: Escuche, si usted anda con sabios, sabio será. Pero si usted camina con necios, terminará siendo insensato. No querrá ser necio y dañar su vida. La Biblia dice que cosechamos lo que sembramos, entonces dejemos que Dios llene nuestra vida de sabiduría.
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1: Al pensar en la clase de vida que usted lleva, ¿diría que las decisiones que toma son sabias o insensatas? Pienso en quienes nunca consideran la voluntad de Dios para sus vidas. Toman decisiones basadas en lo que quieren o sienten, lo que les haga sentir bien, o lo que otros piensen, sin nunca preguntarse cuál es la voluntad de Dios para sus vidas. Esto es una mala decisión. Es una decisión insensata. Podemos pensar en todas las decisiones que toma la gente. Por ejemplo, algunas personas acumulan crédito en sus tarjetas al punto que saben que no pueden pagarlas. ¿Por qué hacen eso? Por malas decisiones. Mire, la gente toma decisiones insensatas porque excluyen lo más importante en sus vidas, y es la voluntad de Dios Todopoderoso. Así que actúan conforme a cómo se sientan, a lo que les parezca normal. ¿Qué piensan los demás? ¿Qué quiero yo? ¿Qué deseo yo? Y amable oyente, si sus decisiones se basan en esas cosas, tenga por seguro que serán insensatas. Así que le invito a buscar 1 Corintios capítulo 3 y deseo que comencemos leyendo en el versículo 19. Dice así: porque la sabiduría de este mundo es insensatez para con Dios. Escuché esto. La sabiduría de este mundo es insensatez para con Dios. La manera de pensar del mundo sin Dios. Y continúa diciendo, pues escrito está, Él prende a los sabios en la astucia de ellos. No se saldrá con la suya. Hay consecuencias. Versículo 20. Y otra vez, el Señor conoce los pensamientos de los sabios que son vanos. Dice que son vanos. Toman decisiones insensatas. Así que ninguno se gloríe en los hombres, porque todo es vuestro. Entonces compara a Pablo y a Apolos, diciendo, versículo 22, sea Pablo, sea Apolo, sea Cefas, sea el mundo, sea la vida, sea la muerte, sea lo presente, sea lo porvenir, todo es vuestro. Tratan de comparar a los predicadores. Luego vea lo que dice en el versículo 23, y vosotros de Cristo y Cristo de Dios. Amable oyente, le pertenecemos a Dios. Esta verdad solo les pudiera aplicar a quienes han confiado en Jesucristo como su Salvador, quienes son, escuchen bien, sabios para reconocer sus pecados, sabios para creer en el testimonio bíblico sobre su muerte, que nos justificó, nos declaró justos, nos reconcilió, nos salvó eternamente, nos santificó, todas las maravillas que la Biblia dice. Mire, tenemos seguridad eterna. Sabe que es eterna, sin fin. Nuestra relación con Él nos da seguridad sin fin. Quien nos ha dado esa seguridad eterna es quien todo lo sabe, nuestro Dios Todopoderoso, quien envió a su Hijo y sobre el cual dijo, todo es vuestro y vosotros de Cristo y Cristo de Dios. No sea usted, amable oyente, pero a mí esto me hace sentir muy, muy seguro. Le pertenece a Dios, lo que significa, escuche bien, que nada ni nadie puede tocarlo sin el conocimiento, sabiduría y poder de Dios. Nada ni nadie. Entonces, se necesita sabiduría divina para vivir como realmente deseamos. Y cuando vivimos sensatamente, buscamos su guía en cada cosa. Piense en esto. Las personas que son espiritualmente sabias, que son espiritualmente sensatas, podrán ver cosas que los ojos de otras personas no ven, podrán escuchar lo que los oídos de otras personas no oyen. Es por eso que alguien puede decirle algo persuasiva o arrogantemente, y usted es un hijo de Dios que camina en su espíritu y sabe qué dicen. Envían dos mensajes. Uno es lo que usted les escucha decir, otro es lo que realmente dijeron. Y hay mucha diferencia. Los hijos de Dios que andan sensatamente son quienes, escuche bien, son los que tienen la sabiduría de Dios porque ese es su deseo y voluntad. Pero lo ignoramos y nos metemos en problemas y pensamos, «Oh Dios, ¿dónde estás? Él ha estado aquí desde siempre. Lo que pasa es que usted no lo escuchaba, escuchaba a otra gente. Decidió hacer lo que usted quería y no lo que Dios sabía que era lo mejor». Amable oyente, si vivimos sensatamente, viviremos de cierto modo. ¿Y cuál es ese modo? En esencia, para hacerlo más sencillo, les diré que cuando vivimos sabiamente, podremos pasar por los valles más oscuros de la vida. Caminaremos por sendas que creíamos que serían imposibles de andar. Podremos pasar por situaciones, circunstancias y aflicciones que nunca pensaríamos que podríamos soportar. Pero si andamos sabiamente, Dios dice, este es el siguiente paso, y este el próximo paso, y este es el próximo, y este el próximo. ¿Sabe por qué no nos cuenta toda la historia? Porque ni siquiera la entenderíamos. No podríamos entender a dónde nos lleva Dios. ¿Y qué hace Él? Nos lleva paso a paso. Y le preguntamos, Señor, ¿qué decisión debo tomar? Y Él nos da el siguiente paso que debemos tomar. Si decidimos hacerlo nosotros mismos, araremos en la dificultad y el dolor. Cometeríamos muchos errores. Recuerde que Dios nos ama y nos mantendrá en el camino. Nos ama tanto como para mantener nuestros ojos en la verdad. Ahora, hay otro tipo de vida. Hay gente que vive insensatamente. Y deseo que se fije en lo que dice Santiago capítulo 3, versículo 13. ¿Quién preguntaba algo similar a lo que preguntaba el apóstol Pablo? ¿Quién es sabio y entendido entre vosotros? Muestre por la buena conducta sus obras en sabia mansedumbre. Pero si tenéis celos amargos y contención en vuestro corazón, no os jactéis ni mintáis contra la verdad, porque esta sabiduría no es la que desciende de lo alto, sino terrenal, animal, diabólica. Ahora deseo que piense en esto por un momento. Hay dos tipos de sabiduría. Está la sabiduría de Dios y la sabiduría que viene del hombre. Y deseo que vea cómo las describe este pasaje. Dice que esta sabiduría es terrenal, animal, diabólica. ¿Qué quiere decir con eso de terrenal? Limitada a lo que el hombre hace, limitada al raciocinio del hombre, su pensamiento, intentos, logros. Eso muestra lo limitada que es. ¿Qué tan astuto es el hombre hoy? Podemos inventar cosas, ir a la luna, esto y lo otro, pero no nos llevamos bien los unos con los otros. Estas son las cosas que pueden crear la sabiduría y conocimiento humanos sin Dios. No podemos hacer nada sin Dios. Es terrenal. Esa es una parte de la sabiduría. En segundo lugar, dice que esta sabiduría es animal o natural. Todos tenemos instintos animales en nosotros. Esa es la parte nuestra que no quiere obedecer a Dios. Esa parte nuestra sujeta a tentaciones. Esa parte nuestra que sigue nuestros deseos y sentidos. Quizás usted no quiera aceptarlo, pero todos tenemos instintos animales. Algunos lo llaman naturaleza pecaminosa. Llámelo como quiera. A los que andan insensatamente, su sabiduría no les llevará a ninguna parte. Es animal o natural, es sensorial. Está relacionada con nuestra naturaleza pecaminosa. Leamos 1 Corintios capítulo 2, versículo 14, dice así, pero el hombre natural no percibe las cosas que son del Espíritu de Dios porque para él son locura y no las puede entender porque se han de discernir espiritualmente. Cuando entramos en una discusión con alguien que no cree, como nosotros, en Jesucristo, ni en Dios, ni en su divinidad, nos preguntamos, ¿por qué no puede creerlo? ¿Sabe por qué? Porque Dios dice que no podrán. Separados del Espíritu de Dios no podrán entender las cosas de Dios. Y quizás usted sea uno de ellos y está escuchando este mensaje y se está diciendo, no creo en nada de eso. ¿Sabe por qué no cree? Si todo lo está basando en su propio conocimiento y sabiduría, él lo describe como la sabiduría sin Dios, como conocimiento humano, es terrenal, es limitado. Entonces, esta sabiduría animal o natural, por lo tanto, es corrupta. Y él menciona, por ejemplo, que es diabólica. Su fundamento es el propio Satanás. Vayamos un momento a Génesis capítulo 3. Aquí todo era absolutamente perfecto. Y Satanás convenció a Eva diciéndole, si me sigues, te haré como Dios. Ella creyó una mentira. Y mire las consecuencias. Hay mucha gente hoy, quizás usted sea uno de ellos, que ha creído en las mentiras del diablo. Lo he escuchado decirle, no necesitas a Dios. Los de la iglesia son débiles. Puedes lograrlo solo. Eres listo para arreglártela solo. Tienes posición, dinero, intelecto, talento. No necesitas para nada esa religión. Mire, amable oyente, esa es la voz del diablo. La palabra de Dios le llama diabólica. Tiene que ver con su instinto animal y lo terrenal. Si escucha las mentiras de Satanás, él siempre le dirá, esto es lo más fácil. Pero lo importante es preguntarse, ¿qué es lo más sabio que debo hacer? En otras palabras, ¿qué ve Dios? Con base en su omnisciencia, de saberlo todo, omnipotencia, todo el poder, omnipresencia, él, Dios, está en medio de todo lo que usted enfrenta. Entonces la pregunta debería ser, ¿qué sería lo más sabio que debo hacer? No debería preguntárselo a todo el mundo, porque primero recibiría diferentes opiniones y regresa donde empezó más frustrado y confundido. La mayoría le dirá lo que cree que usted necesita escuchar o quiere escuchar. Dios siempre le dirá exactamente lo que usted necesita, porque Él será sincero con nosotros sobre todas las cosas. Ahora bien, pienso en todas las decisiones que he tomado en todos estos años. Algunas de ellas, si volviera a tomarlas, lo haría un poco distinto. Por ejemplo, una vez tratábamos de buscar una casa. No podíamos encontrarla en ningún lado y por fin encontramos una que era más o menos lo que queríamos. Y no acostumbro a decir, está bien, en algo así, pero lo hice. Y Dios en su sabiduría, créame, puse en el contrato que si había agua en el sótano, no la compraríamos. Esa noche llovió tanto que al día siguiente había como 30 centímetros de agua en el sótano. Así que lo cancelé y pensé, Señor, ¿qué planeas? Esa semana mi esposa encontró la casa que buscábamos. Mire, en la primera ocasión no esperé en Dios, no dije, ¿qué es lo más sabio que debo hacer? No creo que esta sea la correcta, pero lo hice de todos modos. Pero el Señor me redimió de eso. Luego estaba en el proceso de comprar un auto. Pensé, ¿qué debo hacer? Y fue como que Dios me dijera, ¿quieres este o lo mejor que te tengo? Y yo dije, Señor, quiero lo mejor de ti. Un par de meses después, no recuerdo el tiempo exacto, iba a una reunión con un caballero y me dijo, ¿por qué no se compra un carro? Le respondí, Dios no me ha dado paz en comprar ninguno por algo. Y me dijo, ¿qué clase de auto compraría si quisiera? Le dije, y Dios es testigo que nunca ni lo había pensado, pero dije, uno así como este. Y señalé su carro. 3 días después me envió un cheque para comprar un auto, tal como el suyo. Ahora, viéndolo así, el asunto es este. El auto que pude comprar con el dinero que este hombre me dio estaba muy fuera de la categoría del que yo iba a comprar. ¿Qué quiero decirle con esto? Simplemente esto. Dios siempre tiene lo mejor. Y lo mejor no necesariamente es lo más caro, sino lo mejor para usted. Dios siempre nos tiene lo mejor y es insensato abordarlo de cualquier otro modo. Nunca podemos equivocarnos obedeciendo a Dios. Nunca, nunca. Así que, solo porque no lo entienda, no significa que no esté bien. Dios es quien tiene toda sabiduría, quien todo lo sabe. Pudiera decirle que en todos mis años de ser creyente, y podría pasar largo rato contándole, dándole ejemplos que me pasan por la mente de las veces que he obedecido a Dios y las veces que no. Y todo vuelve a la siguiente pregunta, ¿Qué es lo más sabio que debo hacer? ¿Puede darme una mejor pregunta que esa? No, porque ahí está Dios Todopoderoso. Entonces, lo que Él hace es mostrarnos en este pasaje bíblico en Santiago la diferencia que existe. Veamos este capítulo 3. Dice así en los versículos 13 y 14. ¿Quién es sabio y entendido entre vosotros? Muestre por la buena conducta sus obras en sabia mansedumbre. Pero si tenéis celos amargos y contención en vuestro corazón, no os jactéis ni mintáis contra la verdad. Escuche bien eso. Este es un grupo de personas que creen ser sabias. Versículo 15. Porque esta sabiduría no es la que desciende de lo alto, sino terrenal, animal, diabólica. Y vivimos rodeados de personas, compañeros de trabajo, que, esto es cierto, de ellos, piensan que tienen la respuesta correcta, excluyen a Dios de sus vidas y en su arrogancia tratan de probar porque tienen la razón. Ahora, quizás tengan posición, talento, destreza, intelecto, tal vez tengan todo eso, pero ¿por eso son más sabios que usted? No. Quizás sean inteligentes en muchos aspectos, pero quien excluye a Dios de su vida no es sabio. Eso es diabólico y entra en la categoría de una vida terrenal, natural y diabólica. Véalo, celos, ambición personal. Y note lo que dice un poco más adelante en el versículo 17. Dice así, pero la sabiduría que es de lo alto es primeramente, escuche esto, pura. Mire, la sabiduría de Dios es pura, o sea, perfecta en lo absoluto. ¿Escuchó eso? Es sabiduría perfecta en todo. Y continúa diciendo, es pura, después pacífica, su sabiduría trae paz, amable, no tiene nada hostil, benigna, llena de misericordia y de buenos frutos, sin incertidumbre ni hipocresía. Así es la sabiduría de Dios. Mire, ¿no está de acuerdo en que es insensato escoger otra opción? Esa es la clase de vida que queremos. Amén. Ahora vea qué dice en el versículo 16. Porque donde hay celos y contención, allí hay perturbación y toda obra perversa. Solo existen dos opciones en la vida. Puede vivir sabiamente o vivir insensatamente. Permítame decirle algo. Ya usted lo decidió. Donde sea que esté, ya anda en la senda de los sabios o anda en la senda de los insensatos. Cambie de senda si anda insensatamente. Mire, no es tan sabio, quizás crea serlo, pero no lo es. No es tan sabio para saber más que Dios, no es tan intelectual para saber más que Dios. No conoce su futuro, Dios sí lo conoce. No sabe el futuro sobre quienes usted influye, pero Dios sí. Dios Todopoderoso, mediante la persona salvadora de Cristo, quien perdona y limpia nuestro pecado, escribe nuestro nombre en el libro de vida, tiene un plan para nosotros y vive en nosotros mediante su Espíritu. Él nos dará sabiduría en cada decisión que tomemos en la vida. Amable oyente, no hay otra forma de vivir. Ahora, si yo tuviera 30 años, usted podría decir, ¿qué tanto sabe? Me alegra tener más de 80. Mire, porque sé que tengo más de 60 años de prueba que todo lo que le digo es la absoluta verdad de Dios Todopoderoso. Puedo decirle eso mismo cuando ya tenga 100. ¿Sabe por qué? Porque eso no cambia. Así es Dios. Puede confiar en Él. Dios no cambiará para usted en nada. Entonces, tiene dos opciones para vivir. Sabiamente, en obediencia a Dios, en sabiduría, o vivir insensatamente, convenciendo a muchos, haciendo mucho, yendo a muchas partes, tendiendo muchas cosas, y luego morirá. Amable oyente, en sus últimos segundos de vida, tengo el presentimiento de que deseará haber escuchado este mensaje. Lo más trágico que puede hacer es morir sin Cristo. ¿Sabe por qué? Porque las consecuencias son eternas. Quizás no sea la mejor vida del creyente, quizás no tenga mucho. Tal vez no tenga títulos con su nombre, tal vez no tenga notoriedad. Quizás la mayoría no le conoce, su nombre no está en la prensa, en la TV, etc. Pero vive para Dios. Ha andado en obediencia a Él. Mire, los valores de Dios no son los del hombre. Lo que Dios considera maravilloso no es lo que el mundo piensa. Así que usted puede decidir. ¿Vivirá usted sabiamente o vivirá insensatamente? Se engañará si vive insensatamente. Es sabio si escoge a Cristo y su senda de vida. Y esa es mi oración por usted.
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3: Una cosa es decir que no tiene miedo y otra muy diferente es realmente sentirse calmado. No siempre es fácil estar en completa paz. 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
1: La primera vez que recuerdo haber tenido miedo fue cuando tuve que predicar mi primer sermón. Mi madre me dijo que leyera Josué 1:9, que dice: «Mira que te mando que te esfuerces y seas valiente, no temas ni desmayes, porque Jehová tu Dios estará contigo en donde quiera que vayas». Luego me dijo: «Hijo, no te distraigas, porque el Señor tu Dios está contigo esta noche cuando estés frente a la gente». La clave está en llenar nuestra mente con la verdad de la palabra de Dios. Somos hijos e hijas del Dios viviente. Nuestro Dios es el soberano del universo. Él está en control de todas las cosas, de modo que, si realmente creo en esa verdad, no tengo razón alguna para estar ansioso o angustiado. Cuando reconozco que estoy ansioso por algo, enfoco mi atención a Dios. Recuerde lo que dice Isaías 41:10. No temas, porque yo estoy contigo. No desmayes, porque yo soy tu Dios que te esfuerzo. Siempre te ayudaré, siempre te sustentaré con la diestra de mi justicia. Amable oyente, no mire ansiosamente a su alrededor, porque al hacerlo, se olvida del soberano del universo. La gente dice: «Bueno, no puedo evitar lo que pienso». Sí, sí puede. En otras palabras, es su voluntad la que elige lo que su mente piensa o no piensa.
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2: Dios te bendiga. La reflexión para hoy la estará basando a la altura de los versos 37 al 40 en el capítulo número 19 del Evangelio según San Lucas, que dice: cuando llegaban ya cerca de la bajada del monte de los Olivos, toda la multitud de los discípulos gozándose comenzó a alabar a Dios a grandes voces por todas las maravillas que habían visto, diciendo: bendito el rey que viene en el nombre del Señor, paz en el cielo y gloria en las alturas. Entonces algunos de los fariseos de entre la multitud le dijeron: maestro, reprende a tus discípulos. Él respondiendo les dijo: os digo que si estos callaran, las piedras clamarían. Hoy quiero llamar tu atención en instantes donde tenemos la necesidad de crear conciencia en nuestra sociedad, en nuestro vecindario y más aún en nuestros hermanos en la común fe sobre los tiempos que nos han tocado vivir. Tengo que admitir que nos ha tocado vivir una temporada sin precedentes en la historia actual, la cual me lleva a observar con detenimiento y pesar a mi alrededor y reconocer que nos toca a todos salir adelante. Al igual que el apóstol Pablo se expresó

hoy separé un tiempo para poner en práctica una de mis pasiones, que es la lectura. Y repasaba, además de los escritos bíblicos, la vida de Winston Churchill, este hombre que fue considerado el personaje más significativo del mundo occidental en el siglo XX. Y dentro del registro de sus frases célebres hay una que al analizarla me lleva a gritar: ya no tengo fuerzas para rendirme. Porque este se inspiró al decir con gran verdad que el precio de la grandeza es la responsabilidad. En un tiempo en donde muchos se han

0: luz del mundo. Según la historia, Winston Churchill fue el primero en identificar el verdadero peligro que significaba el avance de Hitler en Europa, cuando todo el vecindario minimizaba la carrera armamentista que inició Alemania a partir del 1933 y las primeras estocadas producidas en Austria y Checoslovaquia alrededor del 1938. En este periodo eleccionario, muchos andan minimizando las señales de los tiempos y han comprometido su integridad y fundamento por el congraciarse con un político o una posición eleccionaria. Hitler se comprometió en el 1938 ante Inglaterra a no avanzar más y todos le creyeron, mientras que Winston Churchill desde el parlamento no paraba de advertir y reclamar la unidad de los europeos frente al gran enemigo, que incluso despertaba simpatías en Estados Unidos, donde se mantuvieron al margen del conflicto por más de 2 años. Cuando todos celebraban el convenio de paz, este le dijo al primer ministro británico Neville Chamberlain su famosa frase: "Os dieron a elegir entre el deshonor y la guerra, pero elegisteis el deshonor y tendréis la guerra". Hecho que se consumó en el 1939 con la invasión a Polonia y que desató la mayor barbarie que conoce la humanidad, causante de más de 100 millones de muertos. Hombre de Dios que me escuchas y mujer de Dios que analizas esta reflexión, hay un llamado a la conciencia. No podemos olvidar que el precio de la grandeza es la responsabilidad. Por tanto, ten presto tus oídos, mente y corazón, porque hoy, si nosotros callamos, las piedras hablarán. Te han puesto a escoger, o hablas o te callas, pero no podremos olvidar que el precio de la grandeza es la responsabilidad.
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Hey, what's up, mi gente de aquí de Connecticut y todo el mundo que nos escucha a través de radioavivamiento.com. Aquí dándome un cafecito descafeinado, porque usted sabe, mi segunda taza y tengo que portarme bien. Man, that coffee's good. Dicen por ahí en Puerto Rico, esto es de la vieja guardia, usted conoce este refrán que dice, no dejes para mañana. You said it, no dejes para mañana lo que puedes hacer hoy. Y qué cierto es, ¿verdad que sí, mi hermano? Porque cuando Dios abre una puerta o toca la puerta de tu corazón, you better respond. Responder ahora, responder hoy siempre es mejor que esperar. ¿Te acuerdas de esa canción que decía, mañana lo voy a hacer? Oh, we should play that one, right? Better find that one. 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Eso es tan importante, ¿verdad que sí? Oh man, we found it. Aquí tienes Mañana de Dani Berríos. Gózate.

Estás en sintonía de Radio Avivamiento. Esta es tu amiga Rose, acompañándote en el día de hoy. Oye, hay estudios que muestran que las personas generosas suelen sentirse más satisfechas con su vida y fortalecen sus relaciones con los demás. Y eso no nos sorprende porque cuando damos, nos parecemos un poquito más a Jesús, ¿verdad que sí? Escuché una historia de una señora mayor que todos los días esperaba la guagua bajo el frío. Un joven la veía pasar y un día decidió comprarle un cafecito caliente. Cuando se la entregó, ella comenzó a llorar y le dijo: "Hoy pensaba que Dios se había olvidado de mí". Qué poderoso que un simple café se convirtió en un abrazo de Dios. Hoy te dejo esta pregunta para meditar. ¿Quién necesita que tú seas un abrazo de Dios? 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Y recuerda, no menospreciemos los pequeños actos de amor en las manos de Dios. Lo poquito siempre se convierte en mucho. Dios te bendiga. Proseguimos con la próxima alabanza.

0: Hoy no quiero pedirte nada, Dios. Solamente gracias por la vida, por la salud, por el pan y por los míos. Love you, God.
1: Si para ti seguir a Jesús se reduce a ciertas actividades religiosas durante tu semana, puede que Jesús sea tu hobby, pero quizás no es tu señor.
2: Un hombre de negocios iba en camino hacia el aeropuerto porque iba tarde, no quería perder su vuelo. Y mientras corría, estaba tan estresado, iba a toda velocidad, esquivando a todas las personas en la calle. Cuenta la historia que vio una niña pequeña en la calle con un estante, una mesita, vendiendo manzanas. Era su negocio. Y sin querer, este hombre de negocios, con su saco, su corbata, con su maleta, sin querer, golpea a esta niña o golpea la mesa, y lo que hace es que todas las manzanas salen volando y caen al piso, y el hombre sigue corriendo porque no puede perder su avión. Pero en ese momento el hombre dice: ese es el momento donde yo tengo que poner en práctica si yo soy quien digo que soy, o pierdo mi vuelo o regreso a corregir lo que he hecho mal. Y el hombre, un poquito en conflicto, regresa, y cuando ve el desastre de todas las manzanas en el estante de la mesita que tenía, se da cuenta que la niña está luchando por recoger todas las manzanas de regreso para su estante. Y al acercarse un poco más, el hombre se dio cuenta que esta niña está ciega, no puede ver, y por eso le está costando recoger todas las manzanas. Así que en ese momento el hombre baja y empieza a ayudarle a la niña. Le pone la mesa en su lugar, le pone las manzanas, agarra el letrero y se lo pone donde estaba. Y con un corazón un poco dolido, le sacó su billetera, le da un billete de $100 y le dice: esto es por el daño que hice. Y después le dijo: espero no haberte arruinado tu día. En ese momento el hombre se levanta y se va. La niña no dice nada hasta que rompe el silencio y la niña le dice: señor, espere, ¿eres tú Jesús? Y esa es la pregunta que yo te estoy haciendo ahorita. ¿Será que otros pueden ver a Jesús a través de tu vida? Escucha, si para ti seguir a Jesús se reduce a ciertas actividades religiosas durante tu semana, déjame decirte esto: puede que Jesús sea tu hobby, pero quizás no es tu señor. La palabra te llama cristiano, un pequeño Cristo. Eso significa que donde quiera que tú vas, tú representas a Jesús. Tú eres la extensión de quien Jesús es. Si Jesús sana, tú sanas. Si Jesús sirve, tú sirves. Si Jesús comparte la verdad con compasión, tú compartes la verdad con compasión. Si Jesús ama y perdona, tú amas y perdona. Jesús no es un elemento más que tú añades a tu vida ocupada. Jesús es el Rey de Reyes y Señor de Señores de cada área de tu vida.

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2: Que le precise el Padre Celestial de acompañar en donde quiera que vayas, en donde quiera que esté, recordando que el gozo del Señor es nuestra fortaleza, ya que Él nos acompaña día a día en donde quiera que andemos, en donde quiera que vayamos nosotros, su presencia nos acompaña. Recordemos que hay que regocijarnos no solamente un día a la semana, sino todos los días de nuestra vida. Recordar que Él es nuestra roca, nuestra vara, nuestro callado, que en Él podemos encontrar toda la paz que nuestra alma necesita. Así que querido amigo, querido hermano, le quiero preguntar el día de hoy a usted. ¿Ya fue ante la presencia de nuestro Padre Celestial? Si no lo ha hecho, no espere usted más y vaya ante su presencia. Regocíjese en Él, regocíjese en la presencia de nuestro Padre Celestial. Y ahora sí, sin más preámbulos, déjeme darle la más cordial bienvenida a su programa radial La Hora de la Hora. Este programa que le quiere llevar palabra, reflexión, música y mucho más en una hora radial amena que hemos preparado para usted, y porque usted lo ha pedido, porque usted lo ha querido, estamos de nueva cuenta de regreso con este su programa radial La Hora de la Hora, y los que no nos conocen, bueno, pues sean bienvenidos a La Hora de la Hora. Si usted quiere ponerse en contacto con nosotros, es súper facilísimo, escríbame a mi email, es soygerardoarias@gmail.com. Súper facilísimo, mi email es soygerardoarias@gmail.com. También póngase en contacto con nosotros a través de mis redes sociales, como es Twitter, Facebook, Instagram y Snapchat. Ahí estoy con el nombre de Soy Gerardo Arias. Vuelvo y repito, en Twitter, Facebook, Instagram y Snapchat me encontrará con el nombre de Soy Gerardo Arias. Y ahora sí, sin más preámbulos, ¿qué le parece si comenzamos el día de hoy nuestro programa de La Hora de la Hora? Este es DJ Pepe con Julia Victoria con Bueno es Dios. Y después de este corte musical, yo regreso contigo. No le cambies, no le muevas, estás en tu programa radial La Hora de la Hora. En un momento, yo regreso contigo.

Estás en tu programa de día en la hora de la hora. Acabas de escuchar a DJ Pepe con Julia Victoria con el tema Bueno es Dios, aquí en este tu programa radial, la hora de la hora. No olvides en ponerte en contacto con nosotros a través del Twitter, Facebook, Instagram o Snapchat. Ahí estoy con el nombre de Soy Gerardo Arias. ¿Sabes que nosotros como cristianos debemos dar el ejemplo en donde quiera que vayamos y en donde quiera que estemos? Y nuestras acciones son más que palabras. Se cuenta que en una oportunidad en Japón se discutía acerca de cómo glorificar a Dios en nuestras vidas. Una señorita dijo que esto podía ilustrarse de la siguiente manera. Una mañana de primavera mi madre consiguió unas semillas de flores y aunque eran feas las sembró. Brotaron, crecieron y florecieron. Un día una vecina nos visitó, miró las flores y dijo, ¡oh, qué bonitas son! Por favor, ¿me regala una? Bien, si la señora hubiera visto solamente las semillas, no las hubiera pedido. Igual que con el cristianismo. Hablamos con nuestros amigos acerca de las verdades de la Biblia y poco caso hacen a nuestra recomendación y elogio del Evangelio. Pero si ven estas verdaderas flores florecer en nuestras vidas en forma de palabras benignas y hechos de bondad y benevolencia, entonces dirán, ¡qué hermosas son estas vidas! Así muchas veces podemos predicar el Evangelio más por nuestros hechos que por nuestras lenguas. No hay nada más poderoso que el ejemplo. De nada serviría que nos desgastemos hablando y tratando de hacer que la gente entienda una verdad si es que no vivimos acorde a ella. En Colosenses 3, versículos del 7 al 10, encontramos una exhortación. Ustedes solían hacer estas cosas cuando su vida aún formaba parte de este mundo. Pero ahora es el momento de eliminar el enojo, la furia, el comportamiento malicioso, la calumnia y el lenguaje sucio. No se mientan unos a otros, porque ustedes ya se han quitado la vieja naturaleza pecaminosa y todos sus actos perversos. Vístanse con la nueva naturaleza y se renovarán a medida que aprendan a conocer a su Creador y se parezcan más a Él. Es probable que muy pocas personas recuerden nuestras palabras, pero muchos nos recordarán por nuestros actos y la vida que llevamos. Es por eso que debemos buscar siempre que los frutos del Espíritu Santo sean visibles en nuestro diario vivir. Gálatas 5, versículos del 22 al 23 nos recuerda. En cambio, la clase de fruto que el Espíritu Santo produce en nuestra vida es amor, alegría, paz, paciencia, gentileza, bondad, fidelidad, humildad y control propio. No existen leyes contra esas cosas. Que la gente quiera ser como tú, que anhelen eso que te hace especial y que permita que seas diferente a los demás. Que tu vida sea tu mejor discurso y el mejor ejemplo del amor de Dios. 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No le cambies, no le muevas. Este sueño de dormir.

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Acabaste de escuchar a Sueño de Hormiga con su más reciente tema musical, Solo Tú, aquí, en este tu programa radial La Hora de la Hora. ¿Sabes? A veces pensamos que las personas que conocen a Dios o que sirven en el ministerio no se desaniman. Lo cierto es de que el desánimo afecta a todos tarde o temprano. La buena noticia es que no es un estado permanente si tomas las medidas necesarias. Durante una entrevista en exclusiva, el pastor Daniel Montero contestó la pregunta: ¿qué debe hacer un ministro para evitar el desánimo y el desaliento? Y él contestó: dormir. Efectivamente, aunque parece una respuesta jocosa, también es muy cierta. El cansancio físico produce un desgaste emocional y estrés que afecta tu estado de ánimo. Según un artículo en Huffington Post, las hormonas del estrés recorren tu sistema con adrenalina y cortisol, elevando tu ritmo cardíaco y debilitando la función cerebral superior que opera la inteligencia, la creatividad y el optimismo y que resuelve problemas. Estás más propenso a disgustos emocionales, lapsos de memoria y errores. Por lo tanto, es necesario descansar para evitar el estrés y sus consecuencias. Otra forma de evitar el desánimo es concentrarte en las cosas que tienes y no en aquellas que te faltan. En demasiadas ocasiones nos permitimos ver el vaso medio vacío en vez de medio lleno, y eso nos trae desánimo. Nos fijamos en las metas que no hemos alcanzado, como por ejemplo terminar la universidad, casarnos, salir de deudas. Sin embargo, apreciar lo que tenemos es una muestra de agradecimiento que nos llena el corazón y nos vacuna en contra del desánimo. En vez de concentrarte en que no has terminado la universidad, puedes dar gracias porque aprobaste las materias del término. En vez de decepcionarte porque no te has casado, puedes aprovechar tu tiempo libre para servir en una tarea de tu iglesia local o practicar un deporte que te apasione. Si aún no has salido de deudas, celebra que tienes un presupuesto y con dedicación y tiempo lo lograrás. Después de todo, el primer paso es el más difícil. Finalmente, mírate como Dios te ve. Saber que Dios te ve como un tesoro especial combate el desánimo, te levanta la autoestima y te catapulta a tu máximo potencial. Así que, querido amigo, querido hermano, si te sientes desanimado, no veas el vaso medio vacío, sino verlo medio lleno. 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Te dejo con Un Corazón y el tema Eres. Y después de este corte musical, yo regreso contigo.

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Acabas de escuchar a Un Corazón con el tema Eres, aquí en este tu programa radial La Hora de la Hora. Apocalipsis 2, versículos del 2 al 4 nos recuerda: yo conozco tus obras y tu arduo trabajo y paciencia, que no puedes soportar a los malos. Ya has probado a los que se dicen ser apóstoles y no lo son, y los has hallado mentirosos, y has sufrido, y has tenido paciencia, y has trabajado arduamente por amor de mi nombre, y no has desmayado. Pero tengo contra ti que has dejado tu primer amor. ¿Sabías que es posible seguir sirviendo al Señor, soportar con paciencia las pruebas, y aún así haber perdido el primer amor? Quizá podemos pasar desapercibidos a los ojos de la gente, pero no ante los ojos de Dios. Jesucristo, en este capítulo de Apocalipsis, exhorta a la iglesia de Éfeso y la llama a arrepentirse. Tal vez era una iglesia casi perfecta por todo lo que hacía, pero su vida, su servicio, había llegado a la ruina. Si crees que tienes todo bajo control, aun cuando no estás sirviendo o no estás congregándote, si la crítica se ha vuelto parte de tu lenguaje, si tu vocabulario deja mucho que desear y quizá te llama la atención frecuentar lugares a los que solías ir antes de conocer a Cristo y aún así estás en su servicio, ten cuidado. Porque, ¿de qué te sirve realizar una tarea para el Señor si no lo estás haciendo con amor? Dios quiere que así como lo amas a Él, también ames su obra, ese mismo amor que demostrabas al inicio. ¿Recuerdas cuando todo era un gozo para ti? Cuando te preparabas muchos días antes de dar la clase dominical, cuando lloraste, porque Dios te permitió servir en aquel privilegio que tú veías muy lejos de conseguir. Dios quiere que recuerdes todos esos momentos el día de hoy, donde te gozabas en servirle, cuando el servicio no era una rutina y menos una carga para ti, sino más bien una oportunidad más de agradecerle por todas las cosas buenas que había hecho por ti. Hoy Dios te dice: ¿dónde está tu primer amor? ¿Sabes? Dios quiere verte nuevamente sonriendo, gozándote en el servicio, haciendo aquellas pequeñas cosas como si fueran muy grandes, sirviéndolo a Él, pero sin olvidarte de Él. Si estás pasando por un momento en el que hasta olvidaste lo que se sentía hacer algo por el amor a Dios, quiero animarte el día de hoy a comenzar de nuevo, a que puedas regresar a Cristo. Él te ama tanto que tuvo que dejar a las 99 ovejitas para buscarte a ti y encontrarte a ti. No pierdas la oportunidad de ser un gran instrumento en las manos de nuestro Padre Celestial, en las manos de Dios. El Salmo 51, versículo 10 nos recuerda: crea en mí, oh Dios, un corazón limpio y renueva un espíritu recto dentro de mí. Así que no esperes más y ves ese encuentro personal con nuestro Padre Celestial, con nuestro Rey de Reyes y Señor de Señores. 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Te dejo con Twist y Amor Sin Condición. Y después de este corte musical, yo regreso contigo.

Acabas de escuchar a Twist con el tema Amor sin Condición aquí en este tu programa radial La Hora de la Hora. Qué bendición que sigas en sintonía con nosotros en este tu programa radial, que lo único que quieres es llevarte palabra, reflexión, música y mucho más. Recuerda que te puedes poner en contacto con nosotros, por ejemplo, a través de un email cuando me escribes a soygerardoarias@gmail.com. Sígueme en mis redes sociales, ahí me puedes contactar también en Twitter, Facebook, Instagram y Snapchat. Ahí me encontrarás con el nombre de Soy Gerardo Arias. ¿Sabes? Una muchacha se encontraba en una disyuntiva entre continuar un noviazgo o no. El problema era que se había enterado que su novio le había sido infiel. Sin embargo, tenía temor de que nadie más se fijara en ella, porque sufría de una enfermedad. Quizás como ella dejamos de lado la sabiduría y nos aferramos a algo inestable, que es una trampa y con el tiempo traerá consecuencias negativas y dolorosas. Es como quedarse con las monedas que le dieron a Judas Iscariote por entregar a Jesús. Él prefirió la riqueza terrenal en vez de la eterna. Consideremos que Dios tiene planes de bien para sus hijos, porque ya sé los pensamientos que tengo acerca de vosotros, dice Jehová. Pensamientos de paz y no de mal, para daros el fin que esperéis, nos dice Jeremías 29, versículo 11. Entonces, decidamos según su guía. Si tuviera la oportunidad de escoger entre una moneda de oro hoy y un saco lleno de oro mañana, ¿cuál elegirías? Seguro que la segunda opción. Muchas veces nos cuesta esperar y creer en que Dios está obrando en nuestras necesidades y anhelos, y seguimos el razonamiento humano. Puede que estés esperando con ansias algún acontecimiento importante para ti, pero como no ves venir nada, simplemente te conformas con lo que está a tu alcance hoy y lejos de la voluntad de Dios. El día de hoy yo te aliento a que busques la sabiduría divina y confíes en el tiempo perfecto de Dios. 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Te dejo con Tercer Cielo y el tema Te Veo, Te Siento. Y después de este corte musical, yo regreso contigo.

bendición que sigas en sintonía de este tu programa radial La Hora de la Hora. Acabas de escuchar a Gilson en español con Tu Amor es Real y a Tercer Cielo con Te Veo, Te Siento aquí en este tu programa radial La Hora de la Hora. ¿Sabes? Es súper importante pensar seriamente en Jesús. Un hermano en la fe me comentaba, si alguna vez hubo alguien fiel, ese fue el hermano Justy. Estaba dedicado a su familia, dedicado a su trabajo en el correo postal, y todos los domingos cumplía con su liderazgo en nuestra iglesia local. Hace poco, visité mi iglesia de la niñez, y sobre el piano estaba la misma campana que él usaba para avisarnos que el tiempo de estudio bíblico estaba por terminar. La campana había soportado el paso de los años, y aunque hace años que el hermano Justin está con el Señor, su legado de fidelidad también perdura. Esto me recordó lo que dice Hebreos 3, ya que dirige la atención del lector a un siervo y a un hijo fiel. Es innegable la fidelidad de Moisés como siervo de Dios, pero Jesús es aquel en que los creyentes deben enfocarse. Por tanto, hermanos santos, considerad a Cristo Jesús. Así se alentaban a todos los que enfrentaban tentaciones, como leemos en Hebreos 2, versículo 18. Su legado solo se genera al seguir a Jesús, el Hijo fiel. ¿Qué haces cuando los vientos de la tentación giran a tu alrededor? Cuando estás cansado y agotado y quieres rendirte, una versión contextualizada del pasaje nos invita diciendo, pónganse a pensar seriamente en quién es Jesús, como leemos en Hebreos 3, versículo 1. Piensa en Él una vez más, y otra, y otra. Cuando lo hacemos, encontramos el confiable Hijo de Dios que nos da ánimo. Hebreos 3, versículo 6 de la Nueva Versión Internacional nos recuerda. Cristo, en cambio, es fiel como Hijo al frente de la casa de Dios, y esa casa somos nosotros, con tal que mantengamos nuestra confianza y la esperanza que nos enorgullece. Padre, danos poder para honrarte y seguir a Jesús. Mirar a Jesús nos da valor para enfrentar los desafíos de la vida. 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No le cambies, no le muevas. En un momento, yo regreso contigo.

Esta es la palabra de la semana. La palabra de la semana la encontraremos en Cantares 1, versículo 6. No reparéis en que soy morena, porque el sol me miró. Los hijos de mi madre se airaron contra mí, me pusieron a guardar las viñas, y mi viña, que era mía, no guardé. Los hermanos de la doncella Sulamita le habían enviado a trabajar en la viña. Se mantenía tan ocupada atendiendo de las vides que descuidó su propia viña. Esto es, su apariencia personal. Su piel se había vuelto seca y morena, y sin duda su cabello estaba desarreglado. Siempre existe el peligro de descuidar nuestra propia viña por estar demasiado ocupados con la de otros. Se corre el riesgo, por ejemplo, de llegar a estar tan absorto con la evangelización del mundo que nuestra propia familia se pierde. Si Dios nos da hijos, estos son nuestro campo de misión número uno. Cuando estemos delante del Señor, uno de los más grandes gozos será poder decir: «He aquí yo y los hijos que Dios me dio», como leemos en Hebreos 2, versículo 13. Todas las alabanzas que brotan de las audiencias agradecidas no compensarán la pérdida de nuestros propios hijos e hijas. Según las Escrituras, la responsabilidad comienza en casa. Después que Jesús hubo arrojado a los demonios fuera de legión, le encargó: «Vete a tu casa, a los tuyos, y cuéntales cuán grandes cosas el Señor ha hecho contigo y cómo ha tenido misericordia de ti», como leemos en Marcos 5, versículo 19. A menudo parece que el lugar más difícil para evangelizar es nuestro propio patio, pero es ahí donde debemos empezar. Una vez más, cuando el Señor envió a sus discípulos, dijo: «En Jerusalén, en toda Judea, en Samaria y hasta lo último de la tierra», como leemos en Hechos 1, versículo 8. Comience en Jerusalén. Tu casa es base de operaciones. Andrés estaba determinado a no descuidar su propia viña. Leemos acerca de él que halló primero a su hermano Simón y le dijo: «Hemos hallado al Mesías», como leemos en Juan 1, versículo 41. No cabe duda de que hay casos donde un creyente se muestra fiel, tratando de ganar a sus seres queridos para el Señor Jesús, y sin embargo, persiste en la incredulidad. No podemos garantizar la salvación eterna de nuestros parientes y amigos, pero debemos guardarnos de la posibilidad de estar tan preocupados ministrando a los demás que abandonamos a nuestro propio círculo familiar. Nuestra propia viña, en tales casos, debe tener prioridad. Esta fue la palabra de la semana, encontrada en Cantares 1, versículo

La verdad que es tremendo estar aquí en tu programa radial, La Hora de la Hora, y llevarte palabra, reflexión, música y mucho más. Y la verdad que el tiempo se nos va súper rapidísimo aquí en este tu programa radial, cuando todo es ameno. Pero no me quiero despedir el día de hoy, no sin antes recordarte cómo te puedes poner en contacto con nosotros, por ejemplo, a través de un email, cuando me escribes a soygerardoarias@gmail.com. Sígueme a través de las redes sociales, por ejemplo, a través del Twitter, Facebook e Instagram. Ahí estoy con el nombre de Soy Gerardo Arias. Y mándame tus mensajes de texto o de voz a través del WhatsApp. Mi número en WhatsApp es el 0049-1514-5967-141. Vuelvo y te repito, 0049-1514-5967-141. Por favor, pon tu saludo, La Hora de la Hora, porque ese número telefónico pues lo ocupan varios programas radiales. Así que si vas a saludar La Hora de la Hora, pues ahí escribe saludo para La Hora de la Hora. Amén. Bueno, ahí estaré esperando tus saludos a través del WhatsApp. Y ahora sí, sin más preámbulos, me despido por el día de hoy de tu programa radial La Hora de la Hora, no sin antes recordándote que yo te quiero, pero Cristo y Dios te aman sobreabundantemente. Recuerda de ir a un encuentro personal con nuestro Padre Celestial, pues Él está esperando por ti con los brazos abiertos. Él quiere darte, mostrarte todo su amor. Él no te dejará, Él no te desamparará, no importa la situación que tú estés pasando. Recuerda que Él te quiere, que Él te ama, que Él quiere darte y mostrarte todo su amor. El Padre Celestial está ahí al lado tuyo, enjuagando cada una de tus lágrimas, apoyándote en todas las cosas que tú vayas a hacer. Solamente abre tu corazón, solamente pon todo en sus manos. Y recuerda que el Padre Celestial estará ahí todos los días de tu vida. No te dejará, nunca te desamparará. Amén. Bueno, y ahora sí, sin más preámbulos, me despido por el día de hoy de tu programa radial La Hora de la Hora. Te dejo con Manny Montes y Yamir de la Fe y Mr. Don con el tema Loco por tu Amor. Y recuerda que tú y yo tenemos una cita a través de esta estación en una pronta transmisión de tu programa radial, el Torreiki de la... Y recuerda que tú y yo tenemos una cita a través de esta estación en una pronta transmisión de tu programa radial, La Hora de la Hora. Soy tu amigo y hermano en Cristo Jesús, Gerardo Arias. Bendiciones, que tengas un día súper bendecido. ¡Vámonos!

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What's up? Yo espero que estés bien ahí, aquí con nosotros compartiendo la buena música y la buena programación de Radio Avivamiento. Oye, hay canciones que uno escucha y dice, ay bendito, esto llegó cuando yo lo necesitaba. Porque seamos honestos, es fácil agradecer cuando todo está súper chévere. Pero, ¿qué pasa cuando todavía estás esperando la respuesta? ¿O puedes tú agradecer a Dios mientras estás en el waiting room? Vamos a cambiar el mood un poco. En vez de mirar lo que falta, vamos a recordar todo lo que Dios ya ha hecho. Esto es Agradecer de Sion, Nación Santa, aquí en Radio Avivamiento. Dale play y dale gracias a Dios, aunque sea por una cosa hoy.

teléfono, que si el reloj, la batería portátil, la vida completa, mi hermano. Yo no sé qué ha pasado. Todo hay que cargarlo. You know what? Hace poco yo dije, I'm done. Me voy old school. Y me compré, ta, ta, ta, ta. Mi amigo, me compré un Timex. Un reloj Timex. Porque mira, yo no necesito que mi reloj me diga cuántos pasos di, ni cuánto dormí, ni ritmo cardíaco, ni que me mande otra notificación diciendo, you have been sitting for too long. Ay, mira. Chicos, yo sé que yo estoy sentada. Escucha, mi hermano, a veces volver a lo sencillo se siente súper bien. Y quizás espiritualmente también necesitamos eso. Menos ruido, mi hermano. All those notifications, they really be driving us crazy, right? Menos notificaciones, más tiempo con Dios. Salmo 46:10 nos recuerda, estad quietos y conoced que yo soy Dios. Maybe today you don't need another notification. Maybe you just need a moment with Him. Hoy tú no necesitas otra notificación. Solamente necesitas un poco de tiempo con Dios. Quizás esa es la notificación que tú verdaderamente necesitas. 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It's making room for what really matters. Es dedicar tiempo a lo que verdaderamente importa. Quédate aquí en la sintonía de Radio Avivamiento.

Seguimos aquí, familia de Radio Avivamiento, alcanzando almas para Cristo. Oye, una preguntita rapidita. ¿Tú eres team smartwatch o team reloj de toda la vida? Hay pocas personas que son equipo reloj toda la vida, ¿sabes? Muchas personas, incluyendo niños con smartwatches, reloj inteligente, que hay que cargarlo a cada rato. Es que ya yo he llegado al punto en decir, oye, si yo tengo que cargar una cosa más en la noche, that's way too many responsibilities. Mira, dame un reloj que diga la hora y se acabó. Hay algo bonito en quitarte algunas distracciones, ¿sabes? Porque vivimos en un mundo donde todo quiere nuestra atención. Las notificaciones, el email, message. ¡Ay, Señor! Pero ¿cuándo fue la última vez que simplemente te sentaste 5 minutos y dijiste, Dios, aquí estoy? No necesitas una aplicación para eso, ¿sabes? Y así como decimos invertir en las cosas que usamos todos los días, también podemos invertir en ministerios que están sirviendo todos los días. 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

bueno, qué bueno, qué bueno que usted sigue ahí con nosotros pegadito aquí a Radio Avivamiento a través del 100.1 FM y a través de radioavivamiento.com. Qué bueno que usted nos escucha, que usted no apaga su computadora, no apaga su radio. Oiga, usted está ahí conectadito con nosotros, pero más que nada conectado con el Dios del cielo. Aleluya, el Dios que lo creó, el Dios que lo formó, el Dios que lo escogió, aleluya, y que lo escogió antes de la fundación del mundo. Oiga, él había pensado en usted y en mí desde antes de nosotros nacer.

propósito de Dios en nuestra vida. Gloria al Señor. Y en este día, pues saludamos a todos aquellos que siempre están con nosotros, que mes tras mes nos sintonizan. Y una cosa bien importante que yo quiero tomar este momento es para agradecer a nuestros auspiciadores, aquellas personas que nos auspician, gloria al Señor, mensualmente, que nos auspician y que han entendido que este ministerio tiene que seguir hacia adelante. Aleluya. Que este es un ministerio que verdaderamente está ayudando a personas que estaban, que se encontraban perdidos, que se encontraban que no tenían alternativa, que se encontraban tal vez que nadie los amaba. Pues esta emisora le ha dejado saber a mucha gente que somos, aleluya, un ministerio de amor, de esperanza, un ministerio que cree en la restauración, un ministerio que cree, aleluya, que mire, que Dios cambia, que Dios transforma, que Dios sana, aleluya, que salva y que viene y viene por su iglesia. Dios el Señor, un ministerio que cree en el Espíritu Santo, aleluya, un ministerio que cree, aleluya, que Dios bendice al dador alegre. Sí, aleluya, un ministerio de fe, porque Radio Avivamiento es un ministerio de fe. Estamos aquí en fe, aleluya, porque ¿sabe algo? Los meses van pasando, los años van pasando, y usted sabe que no estamos en los años hace 25 años atrás, cuando no había la tecnología que hay ahora. Aleluya, los avances tecnológicos para que esta emisora llegue a su casa con la fidelidad que llega, para que esta emisora esté 24/7, ha sido primeramente porque Dios nos ha sostenido, pero también en ese sostenimiento ha sido porque Dios ha tocado y ha habido gente sensible que se ha dejado tocar y ha dicho: presente, yo voy a dedicar esta ofrenda mensual para Radio Avivamiento, porque Radio 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Y yo quiero que siga bendiciendo, aleluya, al pueblo. Yo quiero que siga bendiciendo al mundo entero. Yo no me voy a conformar con escucharla. Yo también voy a ser parte de esta gran familia de Radio Avivamiento. Aleluya. Y quiero hacer este llamado en este día a ti que me estás escuchando. No importa dónde te encuentres, sea en tu carro, sea en tu casa, en el patio. Pues mire, no importa. Sea parte de esta familia de Radio Avivamiento. Mire, únase a nuestra visión de seguir alcanzando almas para Cristo. ¿Sabe una cosa? Como le dije ahorita, la tecnología, los equipos, hay que cambiarlos. 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
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Que de la nada Dios hace muchas cosas. Y sabe una cosa, si usted no está de acuerdo con lo que nosotros estamos haciendo aquí, le bendecimos, oramos por usted, le pedimos al Señor que le abra el entendimiento, aleluya, para que usted pueda entender la carga que tienen las personas que están frente de este ministerio, la carga grande y la gran responsabilidad de no hacer cualquier cosa, sino darle a Dios lo mejor, la excelencia. Y por eso nosotros utilizamos estos micrófonos para, con respeto, aleluya, y con amor, acudir a usted para que usted se deje tocar por el Señor. Tal vez ya Dios le ha tocado a usted, pero usted está esperando una confirmación. Pues mire, esta es la confirmación. Porque ¿sabe una cosa? Era un tema que no íbamos a compartir en esta ocasión, pero dentro de mi corazón, aleluya, en lo profundo hay una voz que se llama Espíritu Santo, aleluya, que me inquietó hacer esto, porque lo necesitamos. 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Un ministerio no de dos días, no de tres días, un ministerio de casi tres décadas, porque ahora vamos a cumplir 26 años, casi tres décadas, que se dicen fácil, pero no lo son.

0: sea por uno que este ministerio radial está en pie, para que uno se salve. Tal vez ese hijo tuyo rebelde, esa hija tuya rebelde que se fue de tu casa, ese hijo rebelde que está en las drogas, aleluya, ese hijo va a escuchar una palabra de este ministerio. Tal vez ese hijo, esa hija que llegó a la cárcel, que nunca nos había escuchado, y allí en la cárcel va a escuchar esta palabra de Dios, aleluya, una palabra de Dios que va a llegar a través de Radio Avivamiento, y esa palabra va a cambiar el corazón, la mente de ese joven, de esa joven, de ese hombre, de esa mujer, de ese padre, de esa madre que cayó en una cárcel. Aleluya, por eso es que estamos aquí y no nos vamos a dar por vencidos. Aleluya, gloria al Señor, porque nosotros le creemos a Dios y nosotros creemos que el Espíritu Santo, aleluya, toca las vidas, los corazones, y nosotros creemos en un Dios, aleluya, que provee. Y usted es el instrumento que Dios ha escogido para que bendiga este ministerio. Así que no se resista. No se resista, no se resista a la voz de Dios, no se resista al toque del Espíritu Santo, aleluya. Oh, gloria al Señor. Mire, sabe una cosa, que estamos viviendo en los tiempos finales y tenemos que predicar esta palabra a tiempo y afuera de tiempo, aleluya, para que las almas se salven, para que el Señor, aleluya, añada a la iglesia, aleluya, aquellos que han de ser salvos por medio de la palabra. Es la palabra, aleluya, lo que va a llevar, lo que lleva al hombre a entender la condición, aleluya, en que está viviendo. Esta palabra viva y eficaz, más cortante que espada de dos filos, aleluya, que discierne los pensamientos y las intenciones del hombre. Esta palabra es la que llega por medio, aleluya, de este ministerio radial. Porque aquí no predicamos religión, aquí no predicamos iglesia ni denominaciones, aquí predicamos a Cristo, a este Cristo resucitado, un Cristo que murió y que resucitó, que vive por los siglos de los siglos, que está sentado a la diestra del trono de Dios, intercediendo por ti y por mí, aleluya, que está mirando en estos momentos, aleluya, que tú estás escuchando esta emisora, estás escuchando esta palabra que te estamos dejando en este día, aleluya, y estás ahí en una batalla, en una lucha. Pero sabe una cosa, no luches más, no pelees más. 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Y quiero hacer una oración. Aleluya, Padre Santo y Padre Bueno, te damos gracias, Señor, porque somos siervos inútiles. Aleluya, porque estamos haciendo lo que tú nos has mandado hacer. Señor, te pedimos en esta hora que tú reprendas al devorador, aleluya, que tú reprendas todo aquello que quiere impedir que las vidas que nos están escuchando puedan obedecer, aleluya, ese mandato, esa voz que le está diciendo, mira, coopera con este ministerio, aleluya, que le está dando la luz verde. Oh, Señor, te doy gracias por los hermanos, por los sembradores, por los que siembran, por los que se han mantenido sembrando mes tras mes. Prospérales, bendíceles. Y aquellos que desde a partir de hoy decidan hacerlo, prospérales y bendíceles. Aquellos que tengan en su corazón el deseo de hacerlo, pero no pueden porque sus finanzas no se lo permiten, te pido que tú les prospere todavía más, aleluya, para que ellos vean tu gloria y puedan decir, esto es porque yo actué en fe y di una aportación, y de ahí en adelante mi situación financiera cambió porque le creí a Dios, aleluya. Esto es cuestión de fe, aleluya, no es cuestión de cálculo, es cuestión de fe. En esta hora Dios te bendiga, Dios te guarde. Jehová haga resplandecer su rostro sobre ti y ponga siempre en ti su paz. Bendiciones.
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Cuán bueno y cuán agradable es habitar los hermanos juntos en armonía. Salmo 133:1. 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

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En este segmento vamos a tomar una promesa de la Palabra de Dios y repetirla tres veces durante esta media hora. La idea es sencilla: escucharla, repetirla y guardarla en el corazón.

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1: Promesa a la Memoria. El que salga vencedor se vestirá de blanco. Jamás borraré su nombre del libro de la vida, sino que reconoceré su nombre delante de mi Padre y delante de sus ángeles. Apocalipsis 3:5. El que salga vencedor se vestirá de blanco. Jamás borraré su nombre del libro de la vida, sino que reconoceré su nombre delante de mi Padre y delante de sus ángeles. Apocalipsis 3:5. El que salga vencedor se vestirá de blanco. Jamás borraré su nombre del libro de la vida, sino que reconoceré su nombre delante de mi Padre y delante de sus ángeles. Y ahora, oremos esa palabra. Señor Jesús, a veces tengo miedo de no ser lo suficiente fuerte y fiel. Conoces mis luchas, mis dudas, y las veces que he sentido que quiero rendirme. Te pido que me sostengas cuando me falten las fuerzas

0: Ayúdame a vivir de tal manera que un día pueda escuchar mi nombre de tus labios delante de mi Padre, en el dulce nombre de Jesús. Amén. 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

El que salga vencedor se vestirá de blanco. Jamás borraré su nombre del libro de la vida, sino que reconoceré su nombre delante de mi Padre y delante de sus ángeles. Apocalipsis 3:5. El que salga vencedor se vestirá de blanco. Jamás borraré su nombre del libro de la vida, sino que reconoceré su nombre delante de mi Padre y delante de sus ángeles. Apocalipsis 3:5. El que salga vencedor se vestirá de blanco. Jamás borraré su nombre del libro de la vida, sino que reconoceré su nombre delante de mi Padre y delante de sus ángeles. Y ahora, oremos esa palabra. Señor Jesús, a veces tengo miedo de no ser lo suficiente fuerte ni fiel. Conoces mis luchas, mis

ayúdame a vivir de tal manera que un día pueda escuchar mi nombre de tus labios delante de mi Padre, en el dulce nombre de Jesús. Amén. 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

0: días, hermanos y amigos radioyentes. Bienvenidos a este su programa, Voz de Esperanza. 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Este que les habla, su pastor radial, Benjamín Santiago. En unión a todos los fieles de nuestra iglesia, enviamos saludos en el dulce nombre de nuestro Señor Jesucristo. Usted puede comunicarse con nosotros llamando al número de teléfono 860-524-1808. Repito, 860-524-1808. Manténgase en sintonía y en la mañana de hoy estaremos transmitiendo la palabra del Señor tal como se predicó en uno de nuestros servicios evangelísticos en nuestra iglesia. No se lo pierda, amigo.
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0: es maravilloso nuestro Señor y Salvador Jesucristo. Vamos a pasar de inmediato al mensaje de la palabra del Señor. Escucha y recibe bendición del cielo.
1: Our Lord and Savior Jesus Christ is marvelous. Let us go immediately to the message of the word of the Lord. Listen and receive a blessing from heaven.
0: Vamos a abrir nuestras Biblias en Marcos capítulo 11.
1: We're going to open our Bibles in the book of Mark chapter 11.
0: Vamos a leer dos versículos.
1: We're going to read two verses.
0: El verso 23 y el 24.
1: Verse 23 and verse 24.
0: La escritura dice así: en el nombre del Padre, del Hijo y del Espíritu Santo.
1: Scripture reads as follows: in the name of the Father, the Son, and the Holy Spirit.
0: Porque de cierto os digo que cualquiera que dijere a este monte, quítate y échate en el mar, y no dudare en su corazón, si no creyere que será hecho lo que dice, lo que diga le será hecho.
1: For surely I say to you, whoever says to this mountain, be removed and be cast into the sea, and does not doubt in his heart, but believes that those things he says will be done, he will have whatever he says.
0: Por tanto os digo que todo lo que pidiereis orando, creed que lo recibiréis y os vendrá.
1: Therefore I say to you, whatever things you ask when you pray, believe that you receive them and you will have them.
0: Muy bien, hermanos, yo le he puesto por tema a este mensaje: la duda es una ladrona.
1: I've put as a theme to this message, doubt is a thief.
0: Es el tema del mensaje.
1: That's the theme of the message.
0: La duda es una ladrona.
1: Doubt is a thief.
0: En estos versículos que nosotros leímos,
1: in these verses that we read,
0: en Marcos capítulo 11,
1: in Mark 11,
0: los versículos 23 y 24,
1: verses 23 and 24,
0: encontramos una de las grandes promesas de Dios para su pueblo.
1: We find one of the greatest promises from the Lord to his people.
0: Y la promesa es la siguiente:
1: the promise is the following.
0: Que todo lo que el creyente pida en oración creyendo, si no duda en su corazón, lo recibirá.
1: That everything that the believer asks the Lord, if he does not doubt in his heart, he will receive it.
0: Esa es la promesa.
1: That's the promise.
0: Y si el creyente no lo recibe de inmediato,
1: and if the believer doesn't receive it immediately,
0: puede creer en su corazón que lo recibirá y vendrá, dijo el Señor.
1: They can believe in their heart and they shall receive it, says the Lord.
0: Esta es una poderosa promesa del Señor.
1: This is a powerful promise from the Lord.
0: Que tiene dos condiciones.
1: Which has two conditions.
0: La primera es creer que será hecho lo que pida.
1: The first is to believe that what he asks will be done.
0: Y la segunda es que no dudar en su corazón.
1: And the second is to not doubt in their heart.
0: Cuando nosotros buscamos en la epístola del apóstol Santiago,
1: when we look up in the epistle of the apostle James,
0: encontramos unos versículos similares a este.
1: We find some verses that are similar to this.
0: Y vemos que Santiago lo pone de esta manera.
1: And we see that James puts it in this way.
0: Él dice que cuando el creyente presenta sus peticiones delante de Dios,
1: he says that when the believer brings their petitions before the Lord,
0: Santiago 1:6 dice que debe pedir con fe, no dudando nada. Porque el que duda es semejante a la onda del mar, que es arrastrada por el viento y echada de una parte a otra.
1: He says, let him ask in faith with no doubting, for he who doubts is like a wave of the sea, driven and tossed by the wind.
0: Luego dice en el verso 7, no piense pues quien tal haga que recibirá cosa alguna del Señor.
1: Verse 7 says, for let not that man suppose that he will receive anything from the Lord.
0: Así que aquí podemos ver,
1: here we can see,
0: que las condiciones que presenta Santiago,
1: that the conditions that James gives,
0: para recibir respuesta del Señor,
1: in order to receive a response from the Lord,
0: son básicamente las mismas.
1: They're basically the same.
0: Primero, pedir con fe.
1: First, you have to ask with faith.
0: Y segundo, pedir no dudando nada.
1: And secondly, ask without doubting nothing.
0: Y si hay duda, dice Santiago, no se recibirá cosa alguna del Señor.
1: James says, if there is doubt, then you will not receive anything from the Lord.
0: Por eso yo le he puesto por tema este mensaje.
1: That's why I have put as a theme to this message.
0: La duda es una ladrona.
1: Doubt is a thief.
0: Porque la duda roba al creyente de las grandes bendiciones que Dios tiene para él.
1: Because doubt will rob the person the great blessings that God has for them.
0: Ahora nos preguntamos,
1: now we ask,
0: ¿qué es duda?
1: What is doubt?
0: Yo busqué en el diccionario.
1: I looked it up in the dictionary.
0: Y el diccionario dice que dudar es vacilar.
1: The dictionary says that to doubt is to hesitate.
0: Dice que dudar es titubear.
1: To doubt is to waver.
0: Y dice que dudar es demostrar incertidumbre.
1: And it says to doubt is to show uncertainty.
0: ¿Sabía usted que en la mayoría de los casos la duda emerge de la incredulidad?
1: Did you know that in the majority of the cases, doubt emerges from unbelief?
0: Hay un texto en la Biblia que da a entender esto.
1: There's a verse in the Bible that gives us the understanding of this.
0: Y está en Romanos 4:20.
1: Romans 4:20.
0: Donde dice que Abraham no dudó por incredulidad de la promesa de Dios, sino que se fortaleció en fe, dice, dando gloria a Dios.
1: It says that Abraham, he did not waver at the promise of God through unbelief, but was strengthened in faith, giving glory to God.
0: Dios había hecho una promesa a Abraham.
1: God had given Abraham a promise.
0: Y la promesa era que le iba a dar un hijo.
1: The promise was that he would give him a child.
0: Él estuvo esperando mucho tiempo.
1: He waited for a long time.
0: Por el cumplimiento de esa promesa.
1: For the fulfillment of that promise.
0: Pero ya había un problema.
1: But there was a problem.
0: Y era que debido a su vejez,
1: it was due to his old age,
0: su sistema reproductivo estaba muerto.
1: His reproductive system was already dead.
0: Y el de su esposa también estaba muerto.
1: And his wife's as well.
0: Sin embargo,
1: nevertheless,
0: dice la Biblia,
1: the Bible says,
0: que Abraham no dudó por incredulidad de la promesa del Señor.
1: That Abraham did not waver at the promise of God through unbelief.
0: Quiere decir,
1: that means,
0: que hay tal cosa como dudar por incredulidad.
1: That there is such a thing as doubting through unbelief.
0: Y yo creo que en la mayoría de los casos,
1: I believe that in the majority of the cases,
0: la duda emerge y brota de la incredulidad.
1: Doubt emerges and it springs forth from unbelief.
0: La incredulidad y la duda van siempre, hermanos, tomadas de la mano.
1: Doubt and unbelief, brethren, always go hand in hand.
0: Por lo tanto,
1: therefore,
0: la incredulidad en el corazón de una persona,
1: unbelief in the heart of a person,
0: siempre genera duda.
1: It will always generate doubt.
0: Y la duda obstruye el cumplimiento de las promesas del Señor.
1: And doubt obstructs the fulfillment of the promises of the Lord.
0: Privando así al creyente de las grandes bendiciones de Dios.
1: Depriving the believer of the great blessings of God.
0: Por eso es que decimos,
1: that's why we say,
0: que la duda es una ladrona.
1: That doubt is a thief.
0: También nosotros hemos aprendido en la Biblia,
1: we've also learned in the Bible,
0: que la incredulidad deshonra a Dios.
1: That unbelief dishonors God.
0: Porque hace a Dios mentiroso.
1: It makes God a liar.
0: Si leemos en Primera de Juan 5:10,
1: if we read in 1 John 5:10,
0: ahí dice que el que cree en el Hijo de Dios tiene el testimonio en sí mismo.
1: It says he who believes in the Son of God has the witness in himself.
0: Ahora el que no cree a Dios le ha hecho mentiroso, porque no ha creído en el testimonio que Dios ha dado acerca de su Hijo.
1: And he who does not believe has made God a liar, because he has not believed the testimony that God has given of his Son.
0: La incredulidad deshonra a Dios porque le hace mentiroso.
1: Unbelief dishonors God because it makes God a liar.
0: Pero así como la incredulidad deshonra a Dios,
1: but just as unbelief dishonors God,
0: la duda también deshonra a Dios.
1: Doubt also dishonors God.
0: Porque el que duda de Dios y de sus promesas,
1: whoever doubts of God and of his promises,
0: sospecha de la veracidad del Señor y de la honradez del Señor.
1: Then they are sketchy on the truth of God and the honor of God.
0: Por eso nosotros vemos en la Biblia,
1: that's why we see in the Bible,
0: que aunque el pueblo de Israel fue un pueblo único y especial,
1: that although the people of Israel were a unique and special people,
0: un pueblo escogido por Dios,
1: a people that were chosen by God,
0: y grandemente bendecido por el Señor,
1: and greatly blessed by God,
0: Primera de Corintios 10:5 dice,
1: 1 Corinthians 10:5 says,
0: que de los más de ellos no se agradó Dios, por lo cual quedaron postrados en el desierto.
1: It says, but with most of them God was not well pleased, for their bodies were scattered in the wilderness.
0: Qué triste.
1: How sad.
0: La mayoría de ellos,
1: the majority of them,
0: no pudieron entrar a la tierra prometida.
1: They were unable to enter. enter into the promised land.
2: ¿Por qué nos preguntamos?
1: Why we ask?
2: Hebreos 3:19 da la respuesta.
1: Hebrews 3:19 gives us the answer.
2: Dice que no pudieron entrar a causa de su incredulidad.
1: It says they were unable to enter because of their unbelief.
2: ¿Qué estamos diciendo?
1: What are we saying?
2: Que la incredulidad y la duda obstruyeron el cumplimiento de las promesas del Señor para el pueblo de Israel.
1: That unbelief and doubt obstructed the fulfillment of the promises of the Lord for the people of Israel.
2: Hemos aprendido.
1: We've learned.
2: Que de la incredulidad brota la duda.
1: That from unbelief brings forth doubt.
2: Y de la duda viene el vacilar.
1: And from doubting comes hesitating,
2: el titubear,
1: wavering,
2: y la incertidumbre,
1: and uncertainty.
2: Y es así,
1: and this is how,
2: que la duda viene a ser una verdadera ladrona de las bendiciones de Dios para su pueblo.
1: This is how doubt becomes a true thief of the blessings of the people of God.
2: En Mateo capítulo 14,
1: in Matthew chapter 14,
2: nosotros encontramos un ejemplo clásico del tema que estamos desarrollando en esta tarde.
1: We find a classic example of the theme that we're talking about today.
2: Ahí en Mateo 14, versículo 25 en adelante,
1: in Matthew 14, verses 25 on,
2: nosotros encontramos el relato bíblico cuando el Señor camina sobre las aguas.
1: We see the biblical account of when Jesus is walking on the water.
2: La Biblia dice en el verso 25.
1: The Bible says in verse 25.
2: Que a la cuarta vigilia de la noche.
1: That on the fourth watch of the night.
2: Jesús vino a sus discípulos andando sobre el mar.
1: Jesus came to them walking on the sea.
2: Y los discípulos cuando le vieron.
1: And when the disciples saw him.
2: Dice el verso 26.
1: It says in verse 26.
2: Que cuando le vieron andar sobre el mar,
1: when they saw him walking on the water,
2: se turbaron y gritaron un fantasma y daban voces de miedo.
1: It says they were troubled and they said it's a ghost and they cried out in fear.
2: Hermano, se asusta cualquiera.
1: Anybody would have been scared.
2: Usted sabe lo que es ver a las 3 de la mañana más o menos la figura de un hombre caminando sobre las aguas.
1: Can you imagine at around 3 o'clock in the morning seeing the figure of a man walking on the water?
2: Usted y yo sabemos que los hombres ordinariamente no caminan sobre las aguas.
1: You and I know that usually man does not walk on water.
2: Se turbaron.
1: They became troubled.
2: Y dieron voces de miedo.
1: And they cried out in fear.
2: Y gritaban un fantasma.
1: And they cried out, it's a ghost.
2: Y el Señor de inmediato les habló.
1: And immediately the Lord spoke to them.
2: Y en el versículo 27,
1: in verse 27,
2: dice que el Señor le dijo, tened ánimo, yo soy, no temáis.
1: It says that he told them, be of good cheer, it is I, do not be afraid.
2: Qué bueno es saber, amados hermanos,
1: how good it is to know, brethren,
2: que el Señor vino a eso.
1: That the Lord came for this.
2: A traer buenas nuevas, buenas noticias.
1: That the Lord came to bring good news.
2: Lucas 4:18 dice.
1: Luke 4:18 says.
2: Que el Señor vino para dar buenas nuevas a los pobres.
1: That the Lord came to bring good news to
2: el
1: the poor.
2: Verso 19 dice.
1: Verse 19 says.
2: Que él vino para predicar el año agradable del Señor.
1: It says that he came to proclaim the acceptable year of the Lord.
2: No vino a traer malas noticias.
1: He didn't come to bring bad news.
2: Él vino a traer buenas noticias.
1: He came to bring good news.
2: Lucas 9:56 dice.
1: Luke 9:56 says.
2: Que no vino a perder las almas de los hombres, sino para salvarlas.
1: It says that he didn't come to destroy men's lives, but to save them.
2: Juan 3:17 dice.
1: John 3:17 says.
2: Que no vino a condenar al mundo, sino para que el mundo sea salvo por él.
1: It says that he did not come to condemn the world, but that the world through him might be saved.
2: Así que en medio de aquella turbación.
1: So in the midst of their trouble.
2: El Señor tiene un mensaje alentador para los discípulos.
1: The Lord has this warm message for the disciples.
2: Y les dijo, tened ánimo.
1: He says, be of good cheer.
2: Yo soy.
1: It is I.
2: No temáis.
1: Do not be afraid.
2: En el versículo 28.
1: Verse 28.
2: Vemos que Pedro reconoció la voz del Señor.
1: We see that Peter was able to recognize the Lord's voice.
2: Pero lo vemos como que todavía tiene un poco de duda.
1: But we see that he has like a little bit of doubt.
2: Y le dijo al Señor.
1: And he said to the Lord.
2: Señor, si eres tú, manda.
3: Gracias
2: que yo
3: por
2: vaya
3: acompañarnos. 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Dios te bendiga.

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0: Hola, bienvenidos a Claro y Contundente, el espacio donde la salud mental se une con la fe para transformar nuestra vida. Mi nombre es Liliana León, soy psicóloga clínica y mi enfoque es cognitivo-conductual. Les damos la bienvenida a todos. Y continuamos hablando acerca de resiliencia con esta mujer que nos ha empezado a contar ese testimonio, ese poder que ella ha podido vivir. Pero estamos hablando desde el principio, desde la sorpresa, desde la pérdida de esa caja de sueños. Mariana, bienvenida.
1: Hola Lili, gracias por la invitación.
0: Bueno, entonces nos estabas contando en el programa anterior que ese diagnóstico fue inesperado, que fue algo que tú no imaginaste, ¿no? Si tú pudieras ponerle voz hoy a ese dolor que tal vez viviste en silencio, esa confusión, ¿qué dirías? ¿Cuál sería esa voz? ¿Cuál sería ese nombre? ¿Cómo fue esa sorpresa tan brutal, diría yo?
1: Sí, pues en ese momento, digamos, para mí le pondría como rabia y como un poco de cuestionamiento hacia Dios.
0: Claro.
1: Porque en ese momento yo decía, o sea, Dios, yo pensaba y yo le decía a Dios como, a Dios, quise hacer todo bien, quise hacer desde cuadrar un hombre para tener un hogar, tener dos hijos. ¿Qué pasó? Sí, o sea, ¿qué pasó si dentro de mis fuerzas yo decía, o sea, si yo traté de hacerlo todo bien, todo correcto, si voy y estoy en tu presencia, voy a la iglesia, ¿sí? Como claro. Que uno dice, he tratado de ser buena esposa, como que uno cree que es merecedero de todo lo bueno, ¿sí? Entonces empieza uno como a cuestionarse, o sea, esa fue mi primera reacción, como a cuestionar por qué.
0: ¿Sí? ¿Por qué? Claro, ese por qué que está presente en todas esas situaciones límites de nuestra vida. Gracias, Mari, por tu valentía, porque sabemos que muchas veces poner esto en palabras y llevarte allá a esos momentos de recordación, pues no es tan fácil, ¿cierto? Sin embargo, yo veo, nosotros, Leo y yo vemos que tú empiezas a hablar de esto y a mí se me aguachenta el ojo y tú lo hablas como ya, wow, un camino recorrido, ¿no?
1: Sí.
0: A veces creemos que ser fuerte, sobre todo esto se ve en el pueblo de Dios. Muchas veces creemos que ser fuerte es no sentir, pero sabemos que la resiliencia real incluye emociones difíciles. Y en medio de todo este proceso, tú nos cuentas que fue la ira, pero sobre todo la duda, ¿no? La pérdida de fe, el por qué. Esos momentos de enojo, de frustración, de preguntas hacia Dios que nos hacen decir, ¿será que es verdad, cierto? Es como un momento donde uno dice, ¿será que es verdad que sí, Dios sí me escucha? ¿O será que fallé, cierto? ¿Hay culpa? ¿Hubo culpa?
1: Pues no sentí culpa como esto me pasó por... porque pues obviamente hacía como... Esto ayudó a hacer como mi análisis de vida, ¿sí? Entonces yo decía, pero si esto, pero si lo otro, pero si yo fui, pero si yo hice. Entonces desde esa parte no sentía culpa, sentía era como impotencia, porque en el sentido que llevábamos tan poquito de casados, nuestra hija tenía 2 años y medio y yo ya me veía viuda. Y como me habló de meses de vida, yo dije, o sea, ¿qué voy a hacer? O sea, esperé tanto por un matrimonio, por un hombre que fuera como enviado por Dios y todo. Y ahora llevamos tan poquito y ya se va a ir, ¿sí? O sea, para mí, y pues teníamos muchos sueños, teníamos el sueño también de queríamos 2 hijos, queríamos hacer, tener, todo eso. Y yo decía, ¿y qué pasó con eso?
0: Claro, difícil. ¿Cuántos años hace que pasó este diagnóstico?
1: Este año cumple nuestra hija 17 años y tenía 2 años y medio.
0: ¡Wow! O sea, 15 años.
1: Sí.
0: Hace 15 años el diagnóstico donde le daban a tu esposo meses de vida. Esos primeros meses, con todo lo que pasó y todo...
1: 2 y medio.
0: ¡Wow! O sea, 15 años.
1: Sí.
0: Hace 15 años el diagnóstico donde le daban a tu esposo meses de vida. Uh-huh.

0: ahora siempre ha sido Dios. Porque a Él es el que voy. Incluso yo no contaba con un grupo de apoyo familiar grande. Pues mis papás trabajaban. Era yo quien debía estar con el flaco, claro, ¿sí? Y para mí fue difícil porque...
1: Y los dos trabajaban, ¿no?
0: Sí, entonces, exacto, eso iba a decir. Para mí fue difícil porque yo tenía la agencia de publicidad, pero también era docente en la Universidad Católica. Entonces yo tuve que decir, porque el flaco entonces tenía terapias día de por medio, tenía controles de exámenes, bueno, una serie de cosas. Entonces yo tuve que decir, debo renunciar, ¿sí? Debo renunciar porque pues no puedo quedar mal allá, ¿sí? De estar pidiendo permiso. Y eso que ellos fueron muy comprensivos y duramos como 2 meses así hasta que yo ya les dije, o sea, lo mejor es renunciar, ¿sí?
1: Sí.
0: El flaco también renunció, pues eso vemos que fue un error porque él renunció, claro. Y pues allá le aceptaron la renuncia y no. Ya. Entonces quedamos sin una provisión económica, ¿sí? O sea, no había como esa parte, solamente quedamos con la agencia que tenía yo como independiente. Pero al año de estar el flaco así, pues obviamente entonces primero me tocó salir de la secretaria, después del diseñador, después del de ventas, así cada uno, hasta que yo era la que hacía todo y fuera eso también era cuidadora del flaco, mamá, bueno. Entonces ya nos tocó salir como cerrar la agencia y decir, bueno, me voy a dedicar a ti. Pero pues para mí tenaz, porque ¿de dónde viene la provisión? O sea, yo decía, Dios mío.
1: La provisión viene de Dios, pero ¿cómo? ¿Cierto? Es diferente cuando uno se sabe el texto bíblico y uno lo dice. Uno dice, sí, Jehová Jiré, Él es mi proveedor y Él me provee. Pero cuando uno está viviendo la situación, uno dice, bueno, y ahora tengo que renunciar porque tengo que cuidarlo y Él está enfermo, Él no puede trabajar. ¿Cómo lo vamos a manejar? La resiliencia no siempre grita, ¿no? A veces susurra. Un día más, esa es la resiliencia. Tú empezaste a generar resiliencia desde ahí atrás. Y también nos hablabas de la fe, de esa ruptura. En medio de este proceso, pues la fe se transformó. Tú podrías haber pensado en ese momento, mi fe se rompió. Pero no, ha sido una transformación. En esos momentos de inicio de toda esta situación, ¿cómo fue esa relación con Dios? Primero nos dices que sentiste rabia, pero ¿y después cómo se fue transformando?
0: Sí, pues sí, yo al comienzo incluso, como también el día era muy lleno de muchas cosas, el flaco ya no podía caminar, entonces tocaba silla de ruedas, tocaba, bueno, también tenía que ir por la niña al jardín, tenía que hacer una serie de cosas, entonces... En ese momento se me dificultaba y a veces yo decía, ¿será que es que no quiero o qué? El orar, ¿sí?
1: Ah, claro.
0: Entonces yo a veces ya me sentía tan cargada que teníamos un parque cercano ahí a la Boyacá y yo me iba y me sentaba en esa banca y lo único que hacía era llorar y hablar con Dios y decirle como ¿por qué esto? ¿Por qué lo otro? Y él siempre llegaba y me refrescaba. Yo no quería hacerlo en el apartamento porque no quería primero ni que el flaco se diera cuenta y segundo que no se diera cuenta pues nuestra hija, ¿sí?
1: Claro.
0: Porque era pequeñita y pues nada que ver. Ella sabía que el papito le estaba enfermo, pero ya. Entonces empecé a pasar de la queja, ¿sí? Al contarle. A que él fuera como mi psicólogo, esa persona que le puede uno contar todo. Entonces, esa era mi banca de desahogo, ¿sí? Entonces, yo iba allá y le contaba y de todo.
1: O sea, esa banca tiene historia.
0: Sí.
1: Bueno, a veces creer también es quedarse incluso cuando todo alrededor se derrumba, cuando todo duele, cuando uno siente que no hay nada y la única opción es la banca. Sentarse a hablar con Dios, ¿no?
0: Sí.
1: Yo me imagino que eso era lo que tú pensabas. Yo sé que de pronto hoy muchas personas pueden estar comenzando un proceso difícil, muchos de nuestros oyentes, o pasando un proceso difícil, ¿cierto? No igual, porque para cada uno los procesos son diferentes, pero sí dolorosos, porque todos los procesos duelen indistintamente, ¿cierto? Si alguien de las personas que nos escucha hoy está en este inicio del camino, ¿qué le dirías tú desde tu experiencia?
0: Bueno, yo les diría que entreguen a Dios todo lo que sienten.

0: el único que nos puede dar paz, tranquilidad dentro del proceso, y que es entregarle a él la persona que queremos o el proceso por el cual estamos pasando, es entregarle y decirle: Dios, o sea, yo te entrego esto, yo no lo puedo cambiar, solamente tú lo puedes cambiar, solamente tú me puedes llevar de tu mano. Y lo único que yo les digo es que le pidan a Dios que los agarre fuerte y que no se suelten de su mano, porque con Él todo es más fácil. Amén. Con Él todo es posible y para Él no hay imposibles.
1: Bueno, Mariana, muchas gracias por acompañarnos el día de hoy en este nuevo programa de Resiliencia. Sabemos que la resiliencia no siempre cambia la historia, pero siempre transforma el corazón de las personas que la viven. Hoy no solo escuchamos una historia, fuimos testigos de un amor que resiste, de una fe que sostiene y de una mujer que aún en medio del dolor decidió quedarse. Gracias, gracias por acompañarnos en Claro y Contundente, donde la fe y la psicología caminan juntas. Nos escuchamos en un próximo programa.
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Todavía son bendecidas por el Señor, pero quizás tienen sus bolsillos apretados. 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Seguimos alabando al Señor.

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0: esté acompañando ahí, escuchándonos, ¿verdad? Y unidos ahí con nosotros en esta avanzada de Radio Avivamiento. La Biblia dice en Proverbios 11:25 que el que es generoso prospera, el que reanima será reanimado. Qué tremendo, ¿verdad? Así que Dios quiere que nosotros prosperemos. Y muchas veces no entendemos esa definición de nosotros, dar. No entendemos que muchas veces nos enfocamos en recibir. Pero sabes que hay una bendición en nosotros poder dar. Y dar no para dar en el aire, no. Usted aquí está dando para poder seguir alcanzando almas para Cristo. Dios no necesita nada de nosotros, porque Dios es rico, pero Dios te utiliza a ti, me utiliza a mí como instrumento para nosotros poder alcanzar lo que queremos alcanzar para el reino de los cielos, que son las almas, las vidas. Entonces, Él nos da los recursos. Él te da el recurso a ti, me da el recurso a mí, para nosotros poder, pues mira, bendecir a otros, para nosotros poder ayudar y para que el reino de Dios se continúe extendiendo. 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
1: 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Yo quiero sembrar. Llámanos 860-880-0225 y a través de Radio Avivamiento el correo postal. También recibimos cartas. Uh-huh. Mana Maggie le mandaron unas cuantas cartas de gente, sí, que escuchan y recibido correspondencia. Lo puede hacer a Radio Avivamiento, P.O. Box 4594, Hartford, Connecticut 06147. Lo digo más, muy rápido, pero hermana Megan lo dice más lento. Yeah. Con calma. Pero la bendición es que llevarle el mensaje de Jesucristo a cada gente que necesita. Yo no sé, como los tiempos de antes, nosotros no teníamos emisora cristiana, nada. Y ahora 24 horas, escuchamos testimonios de amigos que no van a la iglesia, Maggie, que no van a la iglesia, y cuando encuentran la frecuencia y escuchan una palabra de aliento, aún hay gente que están aportando y me dicen, yo no voy a la iglesia, pero yo quiero sembrar. Yo quiero decirte que Dios es tan bueno. Queremos llevarle el mensaje de Cristo a todo Hartford, todo Central Connecticut. Aquí en Connecticut hay más de 500,000 de latinos en esta zona. Imagínate las vidas que necesita escuchar la palabra de Dios. Ayúdanos a llevarle el mensaje de Cristo a todos los que necesitan escucharlo. Dice, ir a todo el mundo a predicar el evangelio. ¿A quién?
0: A toda criatura.
1: A toda criatura. So, no dejemos, con su ofrenda especial lo puede hacer. Amen, Maggie.
0: Eso es así. Y fíjese que la palabra del Señor, porque es que aquí no estamos hablando porque...
1: Por hablar.
0: Dice en Lucas 6:38, den y se les dará. ¿Qué se nos va a dar? Se les echará en el regazo una medida llena, apretada, sacudida y desbordante. Eso es lo que hace Dios para aquel que actúa en fe, para aquel que le cree a Dios, para aquel que dice: es que mi Dios suplirá todo lo que me falte conforme a sus riquezas en gloria. Pues Él me está dando lo que yo recibo, lo recibo de Él. 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
0: Únete a esta visión y a esta misión, porque nuestra misión es que muchas almas sean salvas y que podamos seguir pregonando este evangelio a toda criatura y estas ondas radiales se propaguen y se extiendan y podamos seguir alcanzando muchas vidas en el hogar, en los hospitales, en las instituciones penales, donde usted no pueda ir, que este ministerio radial siga llegando y siga alcanzando almas para Cristo.
1: Pues conectamos un segmento especial aquí en Radio de Musicales y volveremos, pero llámanos a 860-880-0225. 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

que Dios bendice a los que en Él confían. El Salmo 146 dice así: alabemos a Dios, yo quiero alabarle, y mientras tenga vida, le cantaré himnos a mi Dios. No confíen en nadie, que ni el hombre más poderoso es capaz de salvarlos. Cuando ese hombre muere, se vuelve polvo, y ese día mueren con él todos los planes que hizo. El Dios de Israel bendice a los que en Él confían. Dios hizo el cielo y la tierra, el mar y todo lo que hay en él. Dios siempre cumple sus promesas, hace justicia a los que son maltratados por los poderosos, da de comer a los hambrientos y pone en libertad a los presos. Dios da vista a los ciegos, levanta a los caídos y ama a los justos. Dios cuida de la gente sin patria y sostiene a huérfanos y a viudas. Dios hace que fracasen los planes de los malvados. Ciudad de Jerusalén, que tu Dios reine por siempre, por todos los siglos. Alabemos a nuestro Dios. Qué tremenda palabra, qué hermoso salmo, el Salmo 146, y lo estábamos leyendo en la traducción del Lenguaje Actual. Dios bendice a los que en Él confían. Él no desampara a los que en Él confían. Por eso nosotros, sabiendo esa palabra, viviendo esa palabra, habiendo experimentado esa palabra, nosotros te estamos en este día diciendo: únete a nosotros, a este ministerio radial de Radio Avivamiento, y únase en esta visión y en la misión, porque una cosa es una visión y otro es la misión, y tenemos ambas: la visión de que podamos expandirnos mucho más allá, y la misión de alcanzar almas para el reino.

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0: Amén. Por lo tanto, créale a Dios, créale a Dios. Mire, sin fe es imposible agradar a Dios. Esto es por fe. Este ministerio es un ministerio de fe. Dependemos del Señor. Y ¿sabes cómo dependemos del Señor? Que sabemos que Dios es el que toca los corazones, porque la Biblia dice que Él, por su Espíritu, pone en nosotros el querer como el hacer. Y Él quiere, mire, Él toca tu corazón. Él toca a tu corazón y tal vez tú estás en este momento, pero yo quiero hacerlo. Pues te estamos dando la manera fácil de que lo puedas hacer. Si tienes una computadora, a través de reavivamiento.com.
1: Súper fácil.
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1: 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Amén. Gracias, Maggie. Amén. Queremos que animar el pueblo. 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Amén. 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

0: todo. En los nombres hay propósito. Los nombres cargan identidad. Destruyen o construyen. Atan o liberan. O maldicen o bendicen. Hay poder en los nombres.
1: Jesús no es solamente un nombre. No es solamente un

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0: Yo soy la ofrenda, Señor. Yo soy la ofrenda, Señor. Yo soy la ofrenda. Es una honra para mí servirte, Señor. Aleluya. Gloria a Dios, aleluya.
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En este segmento vamos a tomar una promesa de la palabra de Dios y repetirla 3 veces durante esta media hora.

0: memorizar juntos esta promesa de Dios. 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
1: Promesa a la Memoria. El que salga vencedor se vestirá de blanco. Jamás borraré su nombre del libro de la vida, sino que reconoceré su nombre delante de mi Padre y delante de sus ángeles. Apocalipsis 3:5. El que salga vencedor se vestirá de blanco. Jamás borraré su nombre del libro de la vida, sino que reconoceré su nombre delante de mi Padre y delante de sus ángeles. Apocalipsis 3:5. El que salga vencedor se vestirá de blanco. Jamás borraré su nombre del libro de la vida, sino que reconoceré su nombre delante de mi Padre y delante de sus ángeles. Y ahora, oremos esa palabra. Señor Jesús, a veces tengo miedo de no ser lo suficiente fuerte ni fiel. Conoces mis luchas.

0: fuerzas y que no permitas que me aleje de ti. Quiero permanecer contigo hasta el final y confiar en que por tu gracia mi nombre está seguro en el libro de la vida. Ayúdame a vivir de tal manera que un día pueda escuchar mi nombre de tus labios delante de mi Padre, en el dulce nombre de Jesús. Amén. 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

la memoria. El que salga vencedor se vestirá de blanco. Jamás borraré su nombre del libro de la vida, sino que reconoceré su nombre delante de mi Padre y delante de sus ángeles. Apocalipsis 3:5. El que salga vencedor se vestirá de blanco. Jamás borraré su nombre del libro de la vida, sino que reconoceré su nombre delante de mi Padre y delante de sus ángeles. Apocalipsis 3:5. El que salga vencedor se vestirá de blanco. Jamás borraré su nombre del libro de la vida, sino que reconoceré su nombre delante de mi Padre y delante de sus ángeles. Y ahora, oremos esa palabra. Señor Jesús, a veces tengo miedo de no ser lo suficiente fuerte ni fiel. Conoces mis luchas, mis

0: tarde, ¿ok?
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0: días, hermanos y amigos radioyentes. Bienvenidos a este su programa, Voz de Esperanza. 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Este que les habla, su pastor radial, Benjamín Santiago. En unión a todos los fieles de nuestra iglesia, enviamos saludos en el dulce nombre de nuestro Señor Jesucristo. Usted puede comunicarse con nosotros llamando al número de teléfono 860-524-1808. Repito, 860-524-1808. Manténgase en sintonía y en la mañana de hoy estaremos transmitiendo la palabra del Señor tal como se predicó en uno de nuestros servicios evangelísticos en nuestra iglesia. No se lo pierda, amigo.
1: 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Welcome to this your program, Voice of Hope. 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

0: es maravilloso nuestro Señor y Salvador Jesucristo. Vamos a pasar de inmediato al mensaje de la palabra del Señor. Escucha y recibe bendición del cielo.
1: Our Lord and Savior Jesus Christ is marvelous. Let us go immediately to the message of the word of the Lord. Listen and receive a blessing from heaven.
0: Vamos a abrir nuestras Biblias en Marcos capítulo 11.
1: We're going to open our Bibles in the book of Mark chapter 11.
0: Vamos a leer dos versículos.
1: We're going to read two verses.
0: El verso 23 y el 24.
1: Verse 23 and verse 24.
0: La escritura dice así: en el nombre del Padre, del Hijo y del Espíritu Santo.
1: Scripture reads as follows: in the name of the Father, the Son, and the Holy Spirit.
0: Porque de cierto os digo que cualquiera que dijere a este monte, quítate y échate en el mar, y no dudare en su corazón, si no creyere que será hecho lo que dice, lo que diga le será hecho.
1: For surely I say to you, whoever says to this mountain, be removed and be cast into the sea, and does not doubt in his heart, but believes that those things he says will be done, he will have whatever he says.
0: Por tanto os digo que todo lo que pidiereis orando, creed que lo recibiréis y os vendrá.
1: Therefore I say to you, whatever things you ask when you pray, believe that you receive them and you will have them.
0: Muy bien, hermanos, yo le he puesto por tema a este mensaje: la duda es una ladrona.
1: I've put as a theme to this message, doubt is a thief.
0: Es el tema del mensaje.
1: That's the theme of the message.
0: La duda es una ladrona.
1: Doubt is a thief.
0: En estos versículos que nosotros leímos,
1: in these verses that we read,
0: en Marcos capítulo 11,
1: in Mark 11,
0: los versículos 23 y 24,
1: verses 23 and 24,
0: encontramos una de las grandes promesas de Dios para su pueblo.
1: We find one of the greatest promises from the Lord to his people.
0: Y la promesa es la siguiente:
1: the promise is the following.
0: Que todo lo que el creyente pida en oración creyendo, si no duda en su corazón, lo recibirá.
1: That everything that the believer asks the Lord, if he does not doubt in his heart, he will receive it.
0: Esa es la promesa.
1: That's the promise.
0: Y si el creyente no lo recibe de inmediato,
1: and if the believer doesn't receive it immediately,
0: puede creer en su corazón que lo recibirá y vendrá, dijo el Señor.
1: They can believe in their heart and they shall receive it, says the Lord.
0: Esta es una poderosa promesa del Señor.
1: This is a powerful promise from the Lord.
0: Que tiene dos condiciones.
1: Which has two conditions.
0: La primera es creer que será hecho lo que pida.
1: The first is to believe that what he asks will be done.
0: Y la segunda es que no dudar en su corazón.
1: And the second is to not doubt in their heart.
0: Cuando nosotros buscamos en la epístola del apóstol Santiago,
1: when we look up in the epistle of the apostle James,
0: encontramos unos versículos similares a este.
1: We find some verses that are similar to this.
0: Y vemos que Santiago lo pone de esta manera.
1: And we see that James puts it in this way.
0: Él dice que cuando el creyente presenta sus peticiones delante de Dios,
1: he says that when the believer brings their petitions before the Lord,
0: Santiago 1:6 dice que debe pedir con fe, no dudando nada. Porque el que duda es semejante a la onda del mar, que es arrastrada por el viento y echada de una parte a otra.
1: He says, let him ask in faith with no doubting, for he who doubts is like a wave of the sea, driven and tossed by the wind.
0: Luego dice en el verso 7, no piense pues quien tal haga que recibirá cosa alguna del Señor.
1: Verse 7 says, for let not that man suppose that he will receive anything from the Lord.
0: Así que aquí podemos ver,
1: here we can see,
0: que las condiciones que presenta Santiago,
1: that the conditions that James gives,
0: para recibir respuesta del Señor,
1: in order to receive a response from the Lord,
0: son básicamente las mismas.
1: They're basically the same.
0: Primero, pedir con fe.
1: First, you have to ask with faith.
0: Y segundo, pedir no dudando nada.
1: And secondly, ask without doubting nothing.
0: Y si hay duda, dice Santiago, no se recibirá cosa alguna del Señor.
1: James says, if there is doubt, then you will not receive anything from the Lord.
0: Por eso yo le he puesto por tema este mensaje.
1: That's why I have put as a theme to this message.
0: La duda es una ladrona.
1: doubt is a thief.
0: Porque la duda roba al creyente de las grandes bendiciones que Dios tiene para él.
1: Because doubt will rob the person the great blessings that God has for them.
0: Ahora nos preguntamos.
1: Now we ask.
0: ¿Qué es duda?
1: What is doubt?
0: Yo busqué en el diccionario.
1: I looked it up in the dictionary.
0: Y el diccionario dice que dudar es vacilar.
1: The dictionary says that to doubt is to hesitate.
0: Dice que dudar es titubear.
1: To doubt is to waver.
0: Y dice que dudar es demostrar incertidumbre.
1: And it says to doubt is to show uncertainty.
0: ¿Sabía usted que en la mayoría de los casos la duda emerge de la incredulidad?
1: Did you know that in the majority of the cases, doubt emerges from unbelief?
0: Hay un texto en la Biblia que da a entender esto.
1: There's a verse in the Bible that gives us the understanding of this.
0: Y está en Romanos 4:20.
1: Romans 4:20.
0: Donde dice que Abraham no dudó por incredulidad de la promesa de Dios, sino que se fortaleció en fe, dice, dando gloria a Dios.
1: It says that Abraham, he did not waver at the promise of God through unbelief, but was strengthened in faith, giving glory to God.
0: Dios había hecho una promesa a Abraham.
1: God had given Abraham a promise.
0: Y la promesa era que le iba a dar un hijo.
1: The promise was that he would give him a child.
0: Él estuvo esperando mucho tiempo.
1: He waited for a long time.
0: Por el cumplimiento de esa promesa.
1: For the fulfillment of that promise.
0: Pero ya había un problema.
1: But there was a problem.
0: Y era que debido a su vejez,
1: it was due to his old age,
0: su sistema reproductivo estaba muerto.
1: His reproductive system was already dead.
0: Y el de su esposa también estaba muerto.
1: And his wife's as well.
0: Sin embargo,
1: nevertheless,
0: dice la Biblia,
1: the Bible says,
0: que Abraham no dudó por incredulidad de la promesa del Señor.
1: That Abraham did not waver at the promise of God through unbelief.
0: Quiere decir,
1: that means,
0: que hay tal cosa como dudar por incredulidad.
1: That there is such a thing as doubting through unbelief.
0: Y yo creo que en la mayoría de los casos,
1: I believe that in the majority of the cases,
0: la duda emerge y brota de la incredulidad.
1: Doubt emerges and it springs forth from unbelief.
0: La incredulidad y la duda van siempre, hermanos, tomadas de la mano.
1: Doubt and unbelief, brethren, always go hand in hand.
0: Por lo tanto,
1: therefore,
0: la incredulidad en el corazón de una persona,
1: unbelief in the heart of a person,
0: siempre genera duda.
1: It will always generate doubt.
0: Y la duda obstruye el cumplimiento de las promesas del Señor.
1: And doubt obstructs the fulfillment of the promises of the Lord.
0: Privando así al creyente de las grandes bendiciones de Dios.
1: Depriving the believer of the great blessings of God.
0: Por eso es que decimos,
1: that's why we say,
0: que la duda es una ladrona.
1: That doubt is a thief.
0: También nosotros hemos aprendido en la Biblia,
1: we've also learned in the Bible,
0: que la incredulidad deshonra a Dios.
1: That unbelief dishonors God.
0: Porque hace a Dios mentiroso.
1: It makes God a liar.
0: Si leemos en Primera de Juan 5:10,
1: if we read in 1 John 5:10,
0: ahí dice que el que cree en el Hijo de Dios tiene el testimonio en sí mismo.
1: It says he who believes in the Son of God has the witness in himself.
0: Ahora el que no cree a Dios le ha hecho mentiroso, porque no ha creído en el testimonio que Dios ha dado acerca de su Hijo.
1: And he who does not believe has made God a liar because he has not believed the testimony that God has given of his Son.
0: La incredulidad deshonra a Dios porque le hace mentiroso.
1: Unbelief dishonors God because it makes God a liar.
0: Pero así como la incredulidad deshonra a Dios,
1: but just as unbelief dishonors God,
0: la duda también deshonra a Dios.
1: Doubt also dishonors God.
0: Porque el que duda de Dios y de sus promesas,
1: whoever doubts of God and of his promises,
0: sospecha de la veracidad del Señor y de la honradez del Señor.
1: Then they are sketchy on the truth of God and the honor of God.
0: Por eso nosotros vemos en la Biblia,
1: that's why we see in the Bible,
0: que aunque el pueblo de Israel fue un pueblo único y especial,
1: that although the people of Israel were a unique and special people,
0: un pueblo escogido por Dios,
1: a people that were chosen by God,
0: y grandemente bendecido por el Señor,
1: and greatly blessed by God,
0: Primera de Corintios 10:5 dice,
1: 1 Corinthians 10:5 says,
0: que de los más de ellos no se agradó Dios, por lo cual quedaron postrados en el desierto.
1: It says, but with most of them God was not well pleased, for their bodies were scattered in the wilderness.
0: Qué triste.
1: How sad.
0: La mayoría de ellos,
1: the majority of them,
0: no pudieron entrar a la tierra prometida.
1: They were unable to enter into the promised land.
0: ¿Por qué nos preguntamos?
1: Why we ask?
0: Hebreos 3:19 da la respuesta.
1: Hebrews 3:19 gives us the answer.
0: Dice que no pudieron entrar a causa de su incredulidad.
1: It says they were unable to enter because of their unbelief.
0: ¿Qué estamos diciendo?
1: What are we saying?
0: Que la incredulidad y la duda obstruyeron el cumplimiento de las promesas del Señor para el pueblo de Israel.
1: That unbelief and doubt obstructed the fulfillment of the promises of the Lord for the people of Israel.
0: Hemos aprendido.
1: We've learned.
0: Que de la incredulidad brota la duda.
1: That from unbelief brings forth doubt.
0: Y de la duda viene el vacilar.
1: And from doubting comes hesitating,
0: el titubear,
1: wavering,
0: y la incertidumbre,
1: and uncertainty.
0: Y es así,
1: and this is how,
0: que la duda viene a ser una verdadera ladrona de las bendiciones de Dios para su pueblo.
1: This is how doubt becomes a true thief of the blessings of the people of God.
0: En Mateo capítulo 14,
1: in Matthew chapter 14,
0: nosotros encontramos un ejemplo clásico de el tema que estamos desarrollando en esta tarde.
1: We find a classic example of the theme that we're talking about today.
0: Ahí en Mateo 14, versículo 25 en adelante,
1: in Matthew 14, verses 25 on,
0: nosotros encontramos el relato bíblico cuando el Señor camina sobre las aguas.
1: We see the biblical account of when Jesus is walking on the water.
0: La Biblia dice en el verso 25,
1: the Bible says in verse 25,
0: que a la cuarta vigilia de la noche,
1: that on the fourth watch of the night,
0: Jesús vino a sus discípulos andando sobre el mar.
1: Jesus came to them walking on the sea.
0: Y los discípulos cuando le vieron,
1: and when the disciples saw him,
0: dice el verso 26,
1: it says in verse 26,
0: que cuando le vieron andar sobre el mar,
1: when they saw him walking on the water,
0: se turbaron y gritaron un fantasma y daban voces de miedo.
1: It says they were troubled and they said it's a ghost and they cried out in fear.
0: Hermano, se asusta cualquiera.
1: Anybody would have been scared.
0: Usted sabe lo que es ver a las 3 de la mañana más o menos la figura de un hombre caminando sobre las aguas.
1: Can you imagine at around 3 o'clock in the morning seeing the figure of a man walking on the water?
0: Usted y yo sabemos que los hombres ordinariamente no caminan sobre las aguas.
1: You and I know that usually man does not walk on water.
0: Se turbaron.
1: They became troubled.
0: Y dieron voces de miedo.
1: And they cried out in fear.
0: Y gritaban un fantasma.
1: And they cried out, it's a ghost.
0: Y el Señor de inmediato les habló.
1: And immediately the Lord spoke to them.
0: Y en el versículo 27,
1: in verse 27,
0: dice que el Señor le dijo, tened ánimo, yo soy, no temáis.
1: It says that he told them, be of good cheer, it is I, do not be afraid.
0: Qué bueno es saber, amados hermanos,
1: how good it is to know, brethren,
0: que el Señor vino a eso,
1: that the Lord came for this,
0: a traer buenas nuevas, buenas noticias,
1: that the Lord came to bring good news.
0: Lucas 4:18 dice,
1: Luke 4:18 says,
0: que el Señor vino para dar buenas nuevas a los pobres,
1: that the Lord came to bring good news to
0: el
1: the poor.
0: Verso 19 dice,
1: verse 19 says,
0: que él vino para predicar el año agradable del Señor.
1: It says that he came to proclaim the acceptable year of the Lord.
0: No vino a traer malas noticias.
1: He didn't come to bring bad news.
0: Él vino a traer buenas noticias.
1: He came to bring good news.
0: Lucas 9:56 dice,
1: Luke 9:56 says,
0: que no vino a perder las almas de los hombres, sino para salvarlas.
1: It says that he didn't come to destroy men's lives, but to save them.
0: Juan 3:17 dice,
1: John 3:17 says,
0: que no vino a condenar al mundo, sino para que el mundo sea salvo por él.
1: It says that he did not come to condemn the world, but that the world through him might be saved.
0: Así que en medio de aquella turbación,
1: so in the midst of their trouble,
0: el Señor tiene un mensaje alentador para los discípulos.
1: The Lord has this warm message for the disciples.
0: Y les dijo, tened ánimo.
1: He says, be of good cheer.
0: Yo soy.
1: It is I.
0: No temáis.
1: Do not be afraid.
0: En el versículo 28,
1: verse 28,
0: vemos que Pedro reconoció la voz del Señor.
1: We see that Peter was able to recognize the Lord's voice.
0: Pero lo vemos como que todavía tiene un poco de duda.
1: But we see that he has like a little bit of doubt.
0: Y le dijo al Señor,
1: and he said to the Lord,
0: Señor, si eres tú, manda
2: que
0: yo vaya.
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4: Fértil cuando una mujer adelgaza, ¿no? Ahora vamos a hablar un momentito de cuáles son los factores principales para que una persona pueda controlar su tiroides y pueda quedar embarazada. Ok, fíjense. Punto número uno para mirar. La tiroides es una glándula que está aquí. Esta glándula produce toda la energía del cuerpo. Se sabe que una de las causas principales de abortos prematuros es problemas de hipotiroidismo. O sea que muchas de las mujeres que han tenido muchos embarazos y muchos abortos prematuros, lo único que tienen es un problema de hipotiroidismo. O sea que cuando la tiroides está muy vaga, hay poca energía. Cuando hay poca energía, el cuerpo no puede sostener el embarazo. Por lo tanto, viene un aborto. O sea que fíjese que para poder crear un bebé y poderlo alimentar y extraer todos los nutrientes de todas las partes del cuerpo para que esa criatura se pueda desarrollar, hace falta mucha energía. Si la tiroides está afectada, pues la persona va a tener abortos prematuros, problemas en llevar su embarazo hasta un fin feliz, ¿no? Ok, ahora, quiere eso decir que vamos a depender de la energía de la tiroides para nosotros poder quedar embarazada. ¿Qué cosas se pueden hacer? Los factores son estos. Cuando usted hace una dieta 3x1, por ejemplo, que es lo que yo le recomendaría, la dieta 3x1 tiene 3 partes de alimentos tipo A, que son los que adelgazan, y una parte de alimentos tipo E. Esta es una dieta que la 3x1 adelgaza bastante más rápido. ¿Qué queremos nosotros hacer? Pues nosotros lo que queremos, por cierto, esa dieta está muy bien explicada en el libro El Poder del Metabolismo. Hay algunos episodios dentro de Metabolismo TV que también le explican, pero donde mejor lo va a entender es adquiriendo el libro El Poder del Metabolismo, ¿no? Y leyendo esa parte que se llama una dieta con la que se puede vivir, ¿no? Que la dieta 2x1 y dieta 3x1. Lo primero es empezar a reducir la grasa. Parte del problema, ¿verdad?, es que la tiroides produce una hormona que se llama tirosina. La tirosina, que es hormona T4, que luego el cuerpo la convierte en T3, eso está explicado en el libro El Poder del Metabolismo, es la que produce la energía. Ahora, esa hormona tirosina compite con todas las otras hormonas del cuerpo. Si una persona, por ejemplo, quiere quedar embarazada y tiene una producción deficiente de tirosina, porque es hipotiroide, pues entonces tiene por fuerza que reducir otras hormonas que compiten con eso. Una de las hormonas principales que compite con la tirosina es la insulina, que también es la que engorda. Aquí, en el centro del cuerpo, aquí arriba, tenemos nosotros el páncreas. El páncreas, que está pegadito al estómago, produce la hormona insulina, que es la hormona que engorda. Esa hormona insulina compite con la tirosina. Por lo tanto, cuando una persona come exceso de carbohidratos refinados y hay mucha glucosa corriendo por el cuerpo, pues entonces el cuerpo se ve obligado a hacer mucha insulina. Y esa mucha insulina empieza a interferir con la tirosina. Por lo tanto, le pone la condición todavía más hipotiroide. Nosotros tenemos cientos de casos, sino miles, de personas que básicamente han logrado controlar su tiroides nada más que aplicando la dieta 3x1. Si usted aplica la dieta 3x1, automáticamente empieza a reducir la glucosa y baja la insulina. Al bajar la insulina, la poca tirosina que produzca, T4, que luego se convierte a T3, empieza a funcionar y se le regula la tiroides. Así que una de las cosas que hay que hacer es eso. Ahora, en el libro El Poder del Metabolismo, usted también va a ver que hay ciertos alimentos que tiene que evitar. Hay alimentos que contienen una sustancia que se llaman goitrógenos. Los goitrógenos son sustancias que interfieren con la tiroides. Son cosas como la soya, como la yuca, y hay varios más, ¿no? Así que vaya al libro El Poder del Metabolismo, el capítulo se llama Sustancias Enemigas. Busque cuáles son las sustancias que son enemigas de la tiroides. Sobre todo en el capítulo sobre la glándula tiroides, va a ver que se explica específicamente que hay ciertos alimentos que le interfieren con la tiroides. Tiene que eliminarlos de su dieta para que no le obstaculice todavía más la tiroides, porque si le obstaculiza la tiroides nunca va a quedar embarazada. Ahora, otro punto importante, fuera de que tiene que controlar su dieta con la 3x1 para poder quedar embarazada, tiene que ir y ver el episodio número 199, que habla de la diferencia entre pasivo y excitado. ¿Por qué? Porque si usted no puede diferenciar de si su cuerpo es pasivo o si su cuerpo es excitado, el sistema nervioso me refiero, entonces no puede hacer la dieta correcta. La dieta correcta para un sistema nervioso pasivo no es igual que la dieta correcta para un sistema nervioso excitado. Es como hay carros que corren con gasolina y hay carros que corren con diésel. Son distintos. Pues hay cuerpos que necesitan cierto tipo de alimento con más carne roja, más grasa, más sal. Hay cuerpos que necesitan carne blanca, pollo, pavo, pescado y muchos vegetales y ensaladas, ¿no? O sea, que son cuerpos distintos. Usted tiene que poder detectar. Así que ya le he dicho dos cosas. Uno, se pone a dieta. Si quiere quedar embarazada, se pone a dieta con la dieta 3x1 para que le quite la presión a la tiroides y la tiroides pueda empezar a funcionar bien sin haber tanta competencia de la insulina. Segundo, va el episodio 199, investiga si su cuerpo es pasivo o excitado. Si es excitado, usted come como excitado. Si es pasivo, usted come como pasivo. Automáticamente eso va a mejorar la función de la tiroides, ¿no? Y por último, y más importante es, para completar, es aunque usted arregle su tiroides y coma correctamente, tiene por fuerza que mirar el tema del hongo cándida. Hay un capítulo en el libro Poder del Metabolismo, que le explica este problema del hongo cándida. Nosotros, por ejemplo, tenemos este tratamiento. Por ejemplo, esto es un tratamiento Candiseptic, es un tratamiento para matar hongos, ¿no? Una de las cosas que pasa con una persona cuando tiene problemas de la tiroides es que como el cuerpo está débil y está bajo de energía, se llena de hongos. Porque el sistema inmune no está haciendo su trabajo bien porque está falto de energía. Uno hace una limpieza de hongo y automáticamente se regula la tiroides. Así que hay tres pasos para hacer. Uno, arreglar la dieta, que incluye hidratar el cuerpo, se llena de hongos. Porque el sistema inmune no está haciendo su trabajo bien porque está falto de energía. Uno hace una limpieza de hongo y automáticamente se regula la tiroides. Así que hay tres pasos para hacer.

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0: para este y todos los días hay la palabra del día.
1: Y cae como la lluvia, destila como el rocío.
0: Que todo el mundo me busque para la salvación, porque yo soy Dios, no hay otro. La Biblia, Isaías 45:22. Este es un llamado directo de Dios para nuestras vidas. Él quiere que busquemos, que voluntariamente, con nuestro libre albedrío, decidamos por Él. En esta actualidad, muchos buscan muchas cosas, menos a Dios. Para algunos, el buscarle les parece innecesario, para otros, anticuado y hasta aburrido. Pero la realidad es que todos necesitamos buscarle para ser salvos, salvos del mal, salvos de toda condenación, por vivir como si Dios no existiera en verdad. Decidamos buscar a Dios y recibir su amor y salvación.

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0: ¿Cuál es la conducta del mundo de hoy? Viven en forma insensata, desperdician su vida y sus recursos, pecan y se rebelan contra Dios. Pero Dios nos ha dado un plan a seguir, y si lo desconocemos, el mundo y nosotros viviremos insensatamente.
1: El que anda con sabios, sabio será. ¿Con quién quiere andar usted? ¿Quiénes son sus amigos? 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Escuchemos.
0: Dios tiene un plan para su vida, y es el mejor plan posible porque este Dios admirable, quien creó este plan, es un Dios de admirable bondad que sobrepasa toda comprensión. Siendo ese el caso, ¿cómo descubrimos quién es Dios? ¿Cómo lo vivimos y cómo descubrimos en qué consiste su plan? Dios ha dado el don de sabiduría a quienes están dispuestos a buscarlo y entender que Él es la máxima expresión de todo lo que podríamos llegar a ser, porque Dios dijo que nos predestinó a que fuésemos como su Hijo Jesús. Entonces, si hemos de vivir conforme a su plan, viviremos sabiamente. Si vivimos como necios, desperdiciaremos la vida en pecado, desobediencia, rebeldía y todo lo que conforma una vida sin Dios. Entonces, en este mensaje quisiera hablar simplemente de la sabiduría de Dios, la sabiduría que Él tiene para nosotros. Y este mensaje se titula En busca de sabiduría, en busca de la sabiduría de Dios. Así que leeré algunos versículos y quisiera que anotara las citas para que pueda volver a leerlos en otro momento. Mire, Dios está tan comprometido con que vivamos sabiamente que en toda la Biblia nos da principios por los cuales vivir. Así que comencemos con Proverbios capítulo 2. Le invito a buscarlo por un momento. Proverbios capítulo 2, comenzando desde el versículo primero, dice así: Hijo mío, si recibieres mis palabras y mis mandamientos guardares dentro de ti, haciendo estar atento tu oído a la sabiduría, si inclinares tu corazón a la prudencia, si clamares a la inteligencia y a la prudencia dieres tu voz, si como a la plata la buscares, ¿de qué habla? De la sabiduría. Si como a la plata la buscares y la escudriñares como a tesoros, entonces entenderás el temor de Jehová y hallarás el conocimiento de Dios, porque Jehová da la sabiduría y de su boca viene el conocimiento y la inteligencia. Y escuche esto: Él provee de sana sabiduría a los rectos, es escudo a los que caminan rectamente. Dios tiene el mejor plan posible para cada uno de sus hijos, y ese plan comienza con aceptar a Cristo como Salvador personal. Entonces, al leer estos versículos nos preguntamos, bien, si sabiduría es ver las cosas desde la perspectiva de Dios y reaccionar conforme a la verdad de la palabra de Dios, entonces, ¿cómo la hallamos? ¿A dónde acudimos? ¿Cómo la buscamos? Mire, amable oyente, adquirimos sabiduría simplemente al buscarla. O sea, si quiero saber lo que dice Dios, debo escucharlo. Alguien dirá, ¿cómo lo escucho? Como hijos de Dios tenemos su Espíritu en nosotros que nos ayuda a escuchar la mente y la voz de Dios y a entender lo que Él nos tiene preparado. Dios dice que esto no es automático. Un niño no crece siendo sabio. Ahora algunos son más listos que otros, pero la sabiduría no viene automáticamente. Viene de Dios, y parte de ella es un don de Dios. Alguien dirá, quiero ser sabio. Dios dice, ¿quieres ser sabio? Búscame. Dios dice, búscame y me encontrarás. Descubrirás qué es la sabiduría. Y si usted escucha hoy lo que dice la Biblia de la sabiduría, comenzará a entender por qué es tan importante que todos seamos sabios en nuestras creencias, en nuestra conducta, en nuestra conversación, nuestro carácter y estilo de vida. Desde luego, Adquirimos sabiduría al meditar en la palabra de Dios. Miren, la Biblia es el libro guía de Dios. Busquemos ahora Proverbios capítulo 4 y leamos los versículos 10 y 11. Oye, hijo mío, y recibe mis razones, y se te multiplicarán años de vida. Es probable que la mayoría de la gente viviría más tiempo si vivieran en obediencia a Dios. Eso no significa que todo creyente vivirá 100 años, pero me pregunto si no viviríamos más. Porque si vivimos en obediencia a Dios y en sabiduría, tendremos menos ¿qué? Menos preocupación, estrés y todas las demás cosas que matan a la gente. La sabiduría es parte muy vital de eso. Ahora leamos el versículo 11, que dice así: Por el camino de la sabiduría te he encaminado, y por veredas derechas te he hecho andar. O sea, Dios nos ha dado la senda al darnos su palabra. Recuerde esto, y alguien dirá, la Biblia fue escrita hace muchos años. Escuche bien, esta es la clave. La Biblia fue escrita para la gente hace muchos años, pero al mismo tiempo que fue escrita para ellos, también fue escrita para nosotros que sigamos sus pasos. Dios sabía que vendríamos y que necesitaríamos conocer al mismo Dios que ellos conocieron. Necesitaríamos saber cómo andar en los caminos de justicia tal como Él les enseñó. Así que esta es la palabra de Dios y es parte vital de aprender a entender cómo adquirir sabiduría. Por eso le digo a menudo que al despertarse en la mañana, una de las primeras cosas que debe hacer es leer la Biblia, aunque sea un par de versículos, porque este es el libro guía de Dios. Ahora veamos esta frase. Adquirimos sabiduría al pedirla en oración. Escuche lo que nos dice Santiago 1:5. Y si alguno de vosotros tiene falta de sabiduría, pídala a Dios. Así de sencillo. No lo es todo, pero en parte, el cual da a todos abundantemente y sin reproche, y le será dada. O sea, el propósito y plan de Dios es que seamos sabios y sepamos qué es sabiduría. El mundo vive de manera insensata. Para vivir sabiamente, debemos escuchar a Dios, debemos pedirle sabiduría, debemos pedirle dirección. Creeremos que Él lo hará porque ha prometido hacerlo. Y puedo decirle que antes de levantarme de la cama cada mañana, todas las mañanas, no pierdo tiempo y le pido a Dios sabiduría para el día. Ahora quizás tenga mi plan y saque mi agenda, pero sé que mucho puede cambiar al instante. Por eso le digo, Dios, dame sabiduría hoy. Hazme sensible a las personas con quien hable. Hazme escuchar lo que no digan. Hazme sensible a las heridas de la gente y a lo que en verdad quieren decir, pero no saben decirlo. Hazme sabio en lo que respecta a mi tiempo, que no lo desperdicie, pero que no viva ajetreado. Y hay ocasiones en mi vida cuando el Señor me ha dicho, deja de correr, deja la prisa, deja el apuro. Y todos quizás tenemos esas cosas con las cuales lidiar, pero algo maravilloso de Dios es que nunca nos deja. Si usted quiere hacer la voluntad de Dios y sigue cometiendo un error, ¿sabe qué hace Dios? Sigue recordándole, no, y no, y no, y no, hay una forma mejor. Lo siguiente que deseo que notes es esto. Adquirimos sabiduría al observar cómo actúa Dios en el mundo. Y Dios tiene un modo maravilloso de actuar en el mundo. Piense en esto. Es difícil siquiera pensar al respecto. Mire, Dios Todopoderoso está en el cielo, con todo lo que está allí. Solo un Dios omnisciente, con todo poder, podría crear océanos y cimas, nieve, invierno, otoño, verano y primavera, y todo lo que Él ha provisto. Hace crecer los cultivos, uno puede pescar en los arroyos y todo lo hace Dios. Suponga que no hubiese gente. Mire, si Dios hubiera creado eso sin crear a una persona, entonces, ¿qué adoraría a Dios? Nada. Él dice que creó al hombre a su imagen, el único ser vivo en la tierra que puede dar homenaje a Dios y alabarlo y adorarlo y agradecerle. Más nada puede hacerlo. y podría darle muchas ilustraciones, pero por ejemplo, quisiera contarles acerca de un nido hermoso y tres pichoncitos que habíamos visto junto a nuestra ventana, y finalmente salieron del cascarón y allí estaban los pichoncitos. Y la mamá va y viene y los alimenta. Un día estaba lloviendo, después al tercer día de lluvia pensé, oh, seguro estarán empapados. Miré, la mamá ave, un cardenal, extendía sus alas sobre sus pichoncitos. Ni una gota de agua los tocó. ¿Quién le enseñó eso? Amable oyente, al ver la naturaleza, pienso en cuán ignorante soy y lo listos que son ellos. ¿No van a la escuela? Nadie les enseñó eso. Vinieron al mundo, mire, con destrezas, talentos que Dios le dio y agregaré sabiduría. Dios los creó así. Y luego pienso en toda la capacidad que tenemos y lo tonto que actuamos a veces. Nos autodestruimos, o sea, no vemos aves ni nada más bebiendo algo que les destruya. No pueden fumar. Cuando pienso en cuán tonto es el hombre y cuán admirable es Dios, alegra tanto mi corazón cuando pienso en que Dios, que ha planeado todo tan hermosamente y el mundo funciona de modo tan hermoso cuando cooperamos con Él. Así de sabio es Dios. Y dice que nos da sabiduría. Adquirimos sabiduría al observar cómo Dios actúa en el mundo. Ahora preste mucha atención a esto. Adquirimos sabiduría al andar con los sabios. ¿Quiénes son sus amigos? ¿Quiénes son sus amigos? ¿Son personas que contribuyen a que su vida sea consagrada a Dios? ¿Son personas que contribuyen a su obediencia? ¿Son personas que le aman por su buena influencia en sus vidas? Mucha atención. ¿Son personas que quisiera que sus hijos fuesen como ellas? ¿Son personas cuya actitud en cuanto al dinero y las finanzas es lo que quisiera ver en sus hijos? Mire, dice que debemos adquirir sabiduría al andar con los sabios. Escuche lo que nos dice Proverbios 13:20. El que anda con sabios, sabio será, mas el que se junta con necios será quebrantado. Ahora, más claro que eso, no se puede decir. Vea quiénes son sus amigos. En su trabajo, por ejemplo, tiene amigos, compañeros, escuche bien, ¿con cuál grupo es más común que usted se asocie? Quizás sean los necios. ¿Quién es un necio? Un necio es una persona que ha rechazado deliberadamente a Cristo, sabiendo que un día de estos morirá. Un día de estos vendrá el juicio. Un día de estos se presentará ante Dios Todopoderoso. Esa no es una sugerencia, ni siquiera una posibilidad. Es una certeza absoluta. Todos moriremos. Todos nos presentaremos ante el Señor. Todos daremos cuenta por una vida que era su mejor plan y lo que hicimos con ella. Recuerda este versículo, las personas que andan con necio, vea cómo operan, serán quebrantados. Mire, ¿sabe qué? Es tan sencillo como el ABCD, no tiene escape. Si usted anda con sabios, sabio será. Si usted anda con necios, entonces terminará siendo insensato. Mire, usted no puede violar un principio. Este versículo dice que el que anda con sabios, sabio será. Permítame preguntarle, ¿con quién quiere andar usted? ¿Quiénes son sus amigos? ¿No está de acuerdo en que muestra algo de su carácter si escoge personas que viven con necios, que viven insensatamente? Si las escoge de amigos, ¿qué dice con eso? Está diciendo que también le gusta eso, que le satisface. Y hasta cierto punto usted dice, así quiero ser. Amable oyente, no querrá ser necio. Vea las consecuencias de una vida impía. Y no podemos cambiar las escrituras que dice, cosechamos lo que sembramos, es decir, con quien sea que ande continuamente llegará a ser como ellos. Esto no significa que no pueda asociarse con personas no creyentes, porque querrá ganarlos para Cristo. Pero dice, quien anda, escuche bien, mas el que se junta con necios será quebrantado. Sea sabio al escoger sus amigos. Sea sabio al escoger con quien anda. Ahora quiero mostrarle un versículo que se encuentra en Eclesiastés capítulo 8. Leamos el versículo primero. Y este versículo me encanta. Preste mucha atención. Dice así, Eclesiastés 8:1. ¿Quién como el sabio? ¿Y quién como el que sabe la declaración de las cosas? La sabiduría del hombre ilumina su rostro y la tosquedad de su semblante se mudará, se ilumina algo de su personalidad. Mire, porque lo que somos, es indiferente lo que sea, se mostrará en nuestro rostro de una forma u otra. ¿Es usted feliz? Muéstrelo. Así que la sabiduría debe ser deseada, y la Biblia lo dice de varias formas. Vayamos ahora a Eclesiastés capítulo 2, donde nos dice que adquirimos sabiduría como un don de Dios. Escuche lo que nos dice en el versículo 26 del segundo capítulo de Eclesiastés. Porque al hombre que le agrada, o sea, que agrada a Dios, Dios le da sabiduría, ciencia y gozo, mas al pecador da el trabajo de recoger y amontonar para darlo al que agrada a Dios. También esto es vanidad y aflicción de espíritu. Dice que cuando vivimos una vida de sabiduría, Dios usará a otros, por ejemplo, que no son sabios, y les quitará a ellos y le dará a sus hijos. Porque, ¿qué dice él? Cosechamos lo que sembramos, más y después de sembrarlo, y nos corresponde decidir de dónde viene. Ahora, al pensar en estos versículos y todo lo que dice sobre la sabiduría y cómo actúa Dios, quisiera darle otro ejemplo. Vayamos por favor a Eclesiastés capítulo 10 por un momento, y quisiera que leyéramos el versículo 10, es un versículo sencillo, pero vea lo que dice Eclesiastés 10:10. Si se embotare el hierro y su filo no fuere amolado, hay que añadir entonces más fuerza. Pero la sabiduría es provechosa para dirigir. Así viven muchas personas. Viven con un hacha sin filo. Por eso es tan duro. Por eso es tan difícil. Por eso no funcionan las cosas. Por ejemplo, si usted va a la selva con un hacha sin filo al golpear la leña, ¿qué pasará? Rebotará. Y vuelve a rebotar, y vuelve a rebotar, pero cuando está bien afilada y aguda, corta preciso la primera vez y hay una astilla. La gente vive así y pasa lo siguiente. La vida sabia, piadosa, afila el hacha. Note lo que dice este versículo. Hay que añadir entonces más fuerza, o sea, que se necesita más fuerza para vivir en desobediencia y rebeldía contra Dios que vivir en sabiduría. Mire, si vive una vida de sabiduría, usted tendrá gozo, usted tendrá un sentido de paz, tendrá un sentido de felicidad, tendrá un sentido de éxito en usted. Quizás no tenga el mejor empleo del mundo, pero si es exitoso donde el Señor le coloque en ese momento, es sabio. Si sigue el plan sencillo de Dios para su vida, no necesariamente significa que será famoso o rico o esto, aquello y lo otro, sino que usted y Dios estarán en buena relación. Y Dios le creó con un mejor plan en mente. Nadie recibirá en esta tierra lo que Dios nos ha provisto en el cielo. Así que no vea a los lados y diga, bueno, necesito tal cosa, esto, aquello y lo otro. Mire, lo que Dios ha planeado para usted sobrepasa su comprensión. Entonces, ¿qué hacemos? Vivimos sabiamente y un día veremos atrás y nos daremos cuenta de que hemos hecho lo correcto. Así que simplemente le pregunto, si usted aún no es creyente, ¿por qué no lo es? No puede esperar sabiduría si vive fuera de la voluntad y el plan de Dios para su vida. Eso no es ser sabio, sino insensato. ¿Por qué no ha aceptado a Cristo como su Salvador? Es porque no le cree. Eso es insensatez. ¿Por qué no lee la palabra de Dios y deje que Dios hable a su corazón? Deje que Dios le muestre si es verdad o no. Y pasará a lo siguiente. Millones de personas han leído la palabra de Dios que en un principio no hubieran creído, pero el Espíritu de Dios habló a su corazón y les mostró la verdad. Amable oyente, mi deseo es que usted sea sabio para saber que Dios le creó con un plan específico. Él está allí para morar en usted por medio de su Espíritu Santo y ayudarle a cumplir ese plan. No se compare con nadie más. ¿Cuál es su plan y la senda que Dios quiere que transite para agradarle y honrarle? Oremos. Padre, te agradecemos por amarnos lo suficiente para habernos creado a tu imagen, morir en la cruz para resolver el problema de nuestro pecado, llenarnos de tu Espíritu Santo, quien nos ayuda a vivir tu plan para nuestras vidas. Te pido que toda persona que escuche este mensaje sea sincera y lo suficientemente valiente para preguntarte, Señor, ¿soy sabio o soy necio? Y que tome la decisión sabia. Te lo pido en el nombre de Jesús. Amén.
2: 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La Biblia dice que debemos temer a Dios. 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
2: Proverbios 9, versículo 10, dice: El temor de Jehová es el principio de la sabiduría. 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
0: Cuando estamos pecando contra Dios, cuando estamos caminando en la dirección equivocada, en momentos así, el miedo es bueno. Es la forma como Dios nos muestra las consecuencias de nuestras acciones. Cuando una persona que está viviendo en pecado oye la verdad del Evangelio y la advertencia del juicio por venir y las consecuencias del pecado, claro que tiene que tener miedo, pero este es un temor piadoso. Es el miedo que viene al enfrentar la verdad. Y la verdad es que si estoy viviendo una vida impía, desobedeciendo a Dios, voy a enfrentarlo en el juicio y voy a dar cuenta de mi vida a Él. La Biblia dice, todo lo que el hombre sembrare, eso también segará. Ese es un principio irrevocable del Dios soberano, y si usted elige vivir en pecado contra Él, hay una buena razón para temer el juicio venidero. Permítame hacer una oración. Padre, ayúdanos a ser sabios y honestos y a darnos cuenta de que el pecado tiene consecuencias irrevocables. El pecado es destructivo. Te pido por aquellos que aún no te conocen. Ayúdalos a reconocer sus malos caminos y que se acerquen a ti, que confiesen su pecado y te reconozcan como su Salvador y Señor. Y a los creyentes que me escuchan y viven en pecado, permite que recuerden que las consecuencias son inevitables. Ayúdales a cambiar. En el nombre de tu Hijo Jesucristo. Amén.
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5: ¡Cuán bueno y cuán agradable es habitar los hermanos juntos en armonía! Salmo 133:1.
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0: Hola, bienvenidos a Claro y Contundente, el espacio donde la salud mental se une con la fe para transformar nuestra vida. Mi nombre es Liliana León, soy psicóloga clínica y mi enfoque es cognitivo-conductual. Les damos la bienvenida a todos. Y continuamos hablando acerca de resiliencia con esta mujer que nos ha empezado a contar ese testimonio, ese poder que ella ha podido vivir. Pero estamos hablando desde el principio, desde la sorpresa, desde la pérdida de esa caja de sueños. Mariana, bienvenida.
1: Hola Lili, gracias por la invitación.
0: Bueno, entonces nos estabas contando en el programa anterior que ese diagnóstico fue inesperado, que fue algo que tú no imaginaste, ¿no? Si tú pudieras ponerle voz hoy a ese dolor que tal vez viviste en silencio, esa confusión, ¿qué dirías? ¿Cuál sería esa voz? ¿Cuál sería ese nombre? ¿Cómo fue esa sorpresa tan brutal, diría yo?
1: Sí, pues en ese momento, digamos, para mí le pondría como rabia y como un poco de cuestionamiento hacia Dios.
0: Claro.
1: Porque en ese momento yo decía, o sea, Dios, yo pensaba y yo le decía a Dios como, a Dios, quise hacer todo bien, quise hacer desde cuadrar un hombre para tener un hogar, tener dos hijos. ¿Qué pasó? Sí, o sea, ¿qué pasó si dentro de mis fuerzas yo decía, o sea, si yo traté de hacerlo todo bien, todo correcto, si voy y estoy en tu presencia, voy a la iglesia, ¿sí? Como claro, que uno dice, he tratado de ser buena esposa, como que uno cree que es merecedero de todo lo bueno, ¿sí? Entonces empieza uno como a cuestionarse, o sea, esa fue mi primera reacción, como a cuestionar por qué.
0: ¿Por qué? Claro, ese por qué que está presente en todas esas situaciones límites de nuestra vida. Gracias, Mari, por tu valentía, porque sabemos que muchas veces poner esto en palabras y llevarte allá a esos momentos de recordación, pues no es tan fácil, ¿cierto? Sin embargo, yo veo, nosotros, Leo y yo vemos que tú empiezas a hablar de esto y a mí se me aguachenta el ojo y tú lo hablas como ya wow, un camino recorrido, ¿no?
1: Sí.
0: A veces creemos que ser fuerte, sobre todo esto se ve en el pueblo de Dios. Muchas veces creemos que ser fuerte es no sentir, pero sabemos que la resiliencia real incluye emociones difíciles. Y en medio de todo este proceso, tú nos cuentas que fue la ira, pero sobre todo la duda, ¿no? La pérdida de fe, el por qué. Esos momentos de enojo, de frustración, de preguntas hacia Dios que nos hacen decir, ¿será que es verdad, cierto? Es como un momento donde uno dice, ¿será que es verdad que sí, Dios sí me escucha? ¿O será que qué fallé, cierto? ¿Hay culpa? ¿Hubo culpa?
1: Pues no sentí culpa como esto me pasó por... porque pues obviamente hacía como, esto ayudó a hacer como mi análisis de vida, ¿sí? Entonces yo decía, pero si esto, pero si lo otro, pero si yo fui, pero si yo hice. Entonces desde esa parte no sentía culpa, sentía era como impotencia porque en el sentido que llevábamos tan poquito de casados, nuestra hija tenía 2 años y medio y yo ya me veía viuda y como me habló de meses de vida, yo dije, o sea, ¿qué voy a hacer? O sea, esperé tanto por un matrimonio, por un hombre que fuera como enviado por Dios y todo. Y ahora llevamos tan poquito y ya se va a ir. ¿Sí? O sea, para mí, y pues teníamos muchos sueños. Teníamos el sueño también de queríamos 2 hijos, queríamos hacer, tener, todo eso. Y yo decía, ¿y qué pasó con eso?
0: Claro, difícil. ¿Cuántos años hace que pasó este diagnóstico?
1: Hace este año cumple nuestra hija 17 años y tenía 2 años y medio.
0: ¡Wow! O sea, 15 años.
1: Sí.
0: Hace 15 años el diagnóstico donde le daban a tu esposo meses de vida. Esos primeros meses, con todo lo que pasó y todo lo que tú sentiste y también el desconocimiento de ese camino, ¿no? porque además es una enfermedad que es, o sea, desconocida, o sea, no es algo tan común. ¿Qué te ayudó a no rendir en ese momento?
1: Pues yo creo que en ese momento fue como siempre, ese momento a mitad de camino y hasta ahora siempre ha sido Dios. Porque a Él es el que voy. Incluso yo no contaba con un grupo de apoyo familiar grande. Pues mis papás trabajaban. Era yo quien debía estar con el flaco, claro, ¿sí? Y para mí fue difícil porque...
0: Y los dos trabajaban, ¿no?
1: Sí, momento. Exacto, eso iba a decir. Para mí fue difícil porque yo tenía la agencia de publicidad, pero también era docente en la Universidad Católica. Entonces yo tuve que decir, porque el flaco entonces tenía terapias día de por medio, tenía controles de exámenes, bueno, una serie de cosas. Entonces yo tuve que decir, debo renunciar, ¿sí? Debo renunciar porque pues no puedo quedar mal allá, ¿sí? De estar pidiendo permiso. Y eso que ellos fueron muy comprensivos y duramos como 2 meses así hasta que yo ya les dije, o sea, lo mejor es renunciar, ¿sí? El flaco también renunció, pues eso vemos que fue un error, porque él renunció, claro. Y pues allá le aceptaron la renuncia y no. Ya. Entonces quedamos sin una provisión económica, ¿sí? O sea, no había como esa parte, solamente quedamos con la agencia que tenía yo como independiente. Pero al año de estar el flaco así, pues obviamente entonces primero me tocó salir de la secretaria, después del diseñador, después del de ventas, así cada uno, hasta que yo era la que hacía todo y fuera eso también era cuidadora del flaco, mamá, bueno. Entonces ya nos tocó salir como cerrar la agencia y decir, bueno, me voy a dedicar a ti. Pero pues para mí tenaz, porque ¿de dónde viene la provisión? O sea, yo decía, Dios mío.
0: La provisión viene de Dios. Pero ¿cómo? ¿Cierto? Es diferente cuando uno se sabe el texto bíblico y uno lo dice. Uno dice, sí, Jehová Jiré, Él es mi proveedor y Él me provee. Pero cuando uno está viviendo la situación, uno dice, bueno, y ahora tengo que renunciar porque tengo que cuidarlo y Él está enfermo, Él no puede trabajar. ¿Cómo lo vamos a manejar? La resiliencia no siempre grita, ¿no? A veces susurra. Un día más, la situación, uno dice, bueno, y ahora tengo que renunciar porque tengo que cuidarlo y Él está enfermo, Él no puede trabajar. ¿Cómo lo vamos a manejar? La res-

0: en esos momentos de inicio de toda esta situación, ¿cómo fue esa relación con Dios? Primero nos dices que sentiste rabia, pero ¿y después cómo se fue transformando?
1: Sí, pues yo al comienzo incluso, como también el día era muy lleno de muchas cosas, el flaco ya no podía caminar, entonces tocaba silla de ruedas, tocaba, bueno, también tenía que ir por la niña al jardín, tenía que hacer una serie de cosas, entonces en ese momento se me dificultaba y a veces yo decía, ¿será que es que no quiero o qué? El orar, ¿sí?
0: Ah, claro.
1: Entonces yo a veces ya me sentía tan cargada que teníamos un parque cercano ahí a la Boyacá y yo me iba y me sentaba en esa banca y lo único que hacía era llorar y hablar con Dios y decirle como ¿por qué esto? ¿Por qué lo otro? Y él siempre llegaba y me refrescaba. Yo no quería hacerlo en el apartamento porque no quería primero ni que el flaco se diera cuenta y segundo que no se diera cuenta pues nuestra hija, ¿sí?
0: Claro.
1: Porque era pequeñita y pues nada que ver. Ella sabía que el papito le estaba enfermo, pero ya. Entonces empecé a pasar de la queja, ¿sí? Al contarle. A que a él contar. Fuera como mi psicólogo, mi esa persona que le puede uno contar todo. Entonces, esa era mi banca de desahogo, ¿sí? Entonces, yo iba allá y le contaba y de todo.
0: O sea, esa banca tiene historia.
1: Sí.
0: Bueno, a veces creer también es quedarse incluso cuando todo alrededor se derrumba, cuando todo duele, cuando uno siente que no hay nada y la única opción es la banca. Sentarse a hablar con Dios, ¿no?
1: Sí.
0: Yo me imagino que eso era lo que tú pensabas. Yo sé que de pronto hoy muchas personas pueden estar comenzando un proceso difícil, muchos de nuestros oyentes, o pasando un proceso difícil, ¿cierto? No igual, porque para cada uno los procesos son diferentes, pero sí doloroso, porque todos los procesos duelen indistintamente, ¿cierto? Si alguien de las personas que nos escucha hoy está en este inicio del camino, ¿qué le dirías tú desde tu experiencia?
1: Bueno, yo les diría que entreguen a Dios todo lo que sienten, ¿sí? Que Dios es el único que nos puede dar paz, tranquilidad dentro del proceso y que es entregarle a Él la persona que queremos o el proceso por el cual estamos pasando, es entregarle y decirle: Dios, o sea, yo te entrego esto, yo no lo puedo cambiar. Solamente tú lo puedes cambiar, solamente tú me puedes llevar de tu mano. Y lo único que yo les digo es que le pidan a Dios que los agarre fuerte y que no se suelten de su mano, porque con Él todo es más fácil.
0: Amén.
1: Con Él todo es posible y para Él no hay imposibles.
0: Bueno, Mariana, muchas gracias por acompañarnos el día de hoy en este nuevo programa de resiliencia. Sabemos que la resiliencia no siempre cambia la historia, pero siempre transforma el corazón de las personas que la viven. Hoy no solo escuchamos una historia, fuimos testigos de un amor que resiste, de una fe que sostiene y de una mujer que aún en medio del dolor decidió quedarse. Gracias, gracias por acompañarnos en Claro y Contundente, donde la fe y la psicología caminan juntas. Nos escuchamos en un próximo programa.
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0: no sé si me costaría.
1: Amén. Estamos aquí en la buena sintonía de Radio Avivamiento, alcanzando almas para Cristo, buscando esas personas que sepan hacer la diferencia. 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El año pasado muchas personas pudieron donar su ofrenda porque habían sido bendecidas por el Señor. Todavía son bendecidas por el Señor, pero quizás tienen sus bolsillos apretados. 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Seguimos alabando al Señor.

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0: esté acompañando ahí, escuchándonos, ¿verdad? Y unido ahí con nosotros en esta avanzada de Radio Avivamiento. La Biblia dice en Proverbios 11:25 que el que es generoso prospera, el que reanima será reanimado. Qué tremendo, ¿verdad? Así que Dios quiere que nosotros prosperemos. Y muchas veces no entendemos esa definición de nosotros, dar. No entendemos que muchas veces nos enfocamos en recibir, pero sabe que hay una bendición en nosotros poder dar. Y dar no para dar en el aire, no. Usted aquí está dando para poder seguir alcanzando almas para Cristo. Dios no necesita nada de nosotros, porque Dios es rico, pero Dios te utiliza a ti, me utiliza a mí como instrumento para nosotros poder alcanzar lo que queremos alcanzar para el reino de los cielos, que son las almas, las vidas. Entonces, Él nos da los recursos. Él te da el recurso a ti, me da el recurso a mí, para nosotros poder, pues mira, bendecir a otros, para nosotros poder ayudar y para que el reino de Dios se continúe extendiendo. 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
1: 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Mana Maggie le mandaron unas cuantas cartas de gente que escuchan y recibido correspondencia. 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Lo digo más, muy rápido, pero hermana Maggie lo dice más lento, con calma. Pero la bendición es que llevarle el mensaje de Jesucristo a cada gente que necesita. Yo no sé, como los tiempos de antes, nosotros no teníamos emisora cristiana, nada. Y ahora 24 horas cualquier, escuchamos testimonios de amigos que no van a la iglesia, Maggie, que no van a la iglesia, y cuando encuentran la frecuencia y escuchan una palabra de aliento, aún hay gente que están aportando y me dicen, yo no voy a la iglesia, pero yo quiero sembrar. Yo quiero decirte que Dios es tan bueno. Quiero llevarle el mensaje de Cristo a todo Hartford, todo Central Connecticut. Aquí en Connecticut hay más de 500,000 de latinos en esta zona. Imagínate las vidas que necesita escuchar la palabra de Dios. Ayúdanos a llevarle el mensaje de Cristo a todos los que necesitan escucharlo. Dice, ir a todo el mundo a predicar el evangelio. ¿A quién?
0: A toda criatura.
1: A toda criatura. So, no dejemos, con su ofrenda especial lo puede hacer. Amen, Maggie.
0: Eso es así. Y fíjese que la palabra del Señor, porque es que aquí no estamos hablando porque...
1: Por hablar.
0: Dice en Lucas 6:38, den y se les dará. ¿Qué se nos va a dar? Se les echará en el regazo una medida llena, apretada, sacudida y desbordante. Eso es lo que hace Dios para aquel que actúa en fe, para aquel que le cree a Dios, para aquel que dice: es que mi Dios suplirá todo lo que me falte conforme a sus riquezas en gloria. Pues Él me está dando lo que yo recibo, lo recibo de Él. 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
0: Únete a esta visión y a esta misión, porque nuestra misión es que muchas almas sean salvas y que podamos seguir pregonando este evangelio a toda criatura y estas ondas radiales se propaguen y se 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almas para Cristo.
1: Pues conectamos un segmento especial aquí en Radio de Musical y volveremos, pero llámanos a 860-880-0225. 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

que Dios bendice a los que en Él confían. El Salmo 146 dice así: alabemos a Dios, yo quiero alabarle, y mientras tenga vida, le cantaré himnos a mi Dios. No confíen en nadie, que ni el hombre más poderoso es capaz de salvarlos. Cuando ese hombre muere, se vuelve polvo, y ese día mueren con él todos los planes que hizo. El Dios de Israel bendice a los que en Él confían. Dios hizo el cielo y la tierra, el mar y todo lo que hay en él. Dios siempre cumple sus promesas, hace justicia a los que son maltratados por los poderosos, da de comer a los hambrientos y pone en libertad a los presos. Dios da vista a los ciegos, levanta a los caídos y ama a los justos. Dios cuida de la gente sin patria y sostiene a huérfanos y a viudas. Dios hace que fracasen los planes de los malvados. Ciudad de Jerusalén, que tu Dios reine por siempre, por todos los siglos. Alabemos a nuestro Dios. Qué tremenda palabra, qué hermoso salmo, el Salmo 146, y lo estábamos leyendo en la traducción del Lenguaje Actual. Dios bendice a los que en Él confían. Él no desampara a los que en Él confían. Por eso nosotros, sabiendo esa palabra, viviendo esa palabra, habiendo experimentado esa palabra, nosotros te estamos en este día diciendo: únete a nosotros, a este ministerio radial de Radio Avivamiento, y únase en esta visión y en la misión, porque una cosa es una visión y otro es la misión, y tenemos ambas: la visión de que podamos expandirnos mucho más allá, y la misión de alcanzar almas para el reino.

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0: Amén. Por lo tanto, créale a Dios, créale a Dios. Mire, sin fe es imposible agradar a Dios. Esto es por fe. Este ministerio es un ministerio de fe. Dependemos del Señor. Y ¿sabe cómo dependemos del Señor? Que sabemos que Dios es el que toca los corazones. Porque la Biblia dice que Él, por su Espíritu, pone en nosotros el querer como el hacer. Y Él quiere, mire, Él toca tu corazón. Él toca a tu corazón y tal vez tú estás en este momento, pero yo quiero hacerlo. Pues te estamos dando la manera fácil de que lo puedas hacer. Si tienes una computadora, a través de reavivamiento.com.
1: Súper fácil.
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1: 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Amén. Gracias, Maggie. Amén. Queremos que animar el pueblo. 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Amén. Siembra ahora mismo con tu mejor ofrenda.

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1: Señor, aleluya. Gracias, Señor.

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What's up? Yo espero que estés bien ahí, aquí con nosotros compartiendo la buena música y la buena programación de Radio Avivamiento. Oye, hay canciones que uno escucha y dice, ay bendito, esto llegó cuando yo lo necesitaba. Porque seamos honestos, es fácil agradecer cuando todo está súper chévere. Pero, ¿qué pasa cuando todavía estás esperando la respuesta? ¿Eh? ¿O puedes tú agradecer a Dios mientras estás en el waiting room? Vamos a cambiar el mood un poco. En vez de mirar lo que falta, vamos a recordar todo lo que Dios ya ha hecho. Esto es Agradecer de Sion, Nación Santa, aquí en Radio Avivamiento. Dale play y dale gracias a Dios, aunque sea por una cosa hoy.

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1: Bueno, mi gente, estamos de vuelta aquí en Radio Avivamiento, alcanzando almas para Cristo. Escúchame, es confession time for me, lo voy a decir, lo voy a tirar al medio. Yo me cansé de cargar las cosas en casa, en el carro, en la oficina. ¡Ya! ¡Me quité! ¿Qué si el teléfono? ¿Qué si los audífonos? ¿Qué si el reloj? ¿La batería portátil? ¿La vida completa, mi hermano? Yo no sé qué ha pasado. Todo hay que cargarlo. You know what? Hace poco yo dije, I'm done. Me voy old school. Y me compré, mi amigo, me compré un Timex, un reloj Timex. Porque mira, yo no necesito que mi reloj me diga cuántos pasos di, ni cuánto dormí, ni ritmo cardíaco, ni que me mande otra notificación diciendo, you have been sitting for too long. Ay, mira. Chicos, yo sé que yo estoy sentada. Escucha, mi hermano, a veces volver a lo sencillo se siente súper bien. Y quizás espiritualmente también necesitamos eso. Menos ruido, mi hermano. All those notifications, they really be driving us crazy, right? Menos notificaciones, más tiempo con Dios. Salmo 46:10 nos recuerda, estad quietos y conoced que yo soy Dios. Maybe today you don't need another notification. Maybe you just need a moment with him. Hoy tú no necesitas otra notificación. Solamente necesitas un poco de tiempo con Dios. Quizás esa es la notificación que tú verdaderamente necesitas. 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El hecho de que tú te compres algo de los tiempos de allá no significa que tú estás yendo para atrás. It's making room for what really matters. Es dedicar tiempo a lo que verdaderamente importa. Quédate aquí en la sintonía de Radio Avivamiento.

0: Seguimos aquí, familia de Radio Avivamiento, alcanzando almas para Cristo. Oye, una preguntita rapidita. ¿Tú eres team smartwatch o team reloj de toda la vida? Hay pocas personas que son equipo reloj toda la vida, ¿sabes? Muchas personas, incluyendo niños con smartwatches, reloj inteligente, que hay que cargarlo a cada rato. Es que ya yo he llegado al punto en decir, oye, si yo tengo que cargar una cosa más en la noche, that's way too many responsibilities. Mira, dame un reloj que diga la hora y se acabó. Hay algo bonito en quitarte algunas distracciones, ¿sabes? Porque vivimos en un mundo donde todo quiere nuestra atención. Las notificaciones, el email, message. ¡Ay, señor! Pero ¿cuándo fue la última vez que simplemente te sentaste 5 minutos y dijiste, Dios, aquí estoy? No necesitas una aplicación para eso, ¿sabes? Y así como decimos invertir en las cosas que usamos todos los días, también podemos invertir en ministerios que están sirviendo todos los días. 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Algunas conexiones se hacen de rodillas. 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Es como dice la Escritura, uno siembra y otro ciega. 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
1: 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Su amigo, su hermano, su agente de Medicare, José Torres, por aquí. Mucha salud y mucha vida. Y hablando de salud y vida, un recordatorio para esos radio oyentes aquí fieles, de aquí fieles de Radio Avivamiento. Nuestro programa Salud y Vida se cambiará de horario todos los sábados de 9:30 a 10:00 a.m. Vuelvo y repito, de 9:30 a 10:00 a.m. todos los sábados por esta tu emisora Radio Avivamiento. 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

Qué bueno que usted sigue ahí con nosotros pegadito aquí a Radio Avivamiento a través de 100.1 FM y a través de Radio Avivamiento. Con qué bueno que usted nos escucha, que usted no apaga su computadora, no apaga su radio. Oiga, usted está ahí conectadito con nosotros, pero más que nada conectado con el Dios del cielo. Aleluya, el Dios que lo creó, el Dios que lo formó, el Dios que lo escogió, aleluya, y que lo escogió antes de la fundación del mundo. Oiga, él había pensado en usted y en mí.

Santo de Dios en nuestra vida. Gloria al Señor. Y en este día, pues saludamos a todos aquellos que siempre están con nosotros, que mes tras mes nos sintonizan. Y una cosa bien importante que yo quiero tomar este momento es para agradecer a nuestros auspiciadores, aquellas personas que nos auspician, gloria al Señor, mensualmente, que nos auspician y que han entendido que este ministerio tiene que seguir hacia adelante. Aleluya. Que este es un ministerio que verdaderamente está ayudando a personas que estaban, que se encontraban perdidos, que se encontraban que no tenían alternativa, que se encontraban tal vez que nadie los amaba. Pues esta emisora le ha dejado saber a mucha gente que somos, aleluya, un ministerio de amor, de esperanza, un ministerio que cree en la restauración, un ministerio que cree, aleluya, que, mire, que Dios cambia, que Dios transforma, que Dios sana, aleluya, que salva y que viene y viene por su iglesia, gloria al Señor. Un ministerio que cree en el Espíritu Santo, aleluya. Un ministerio que cree, aleluya, que Dios bendice al dador alegre. Sí, aleluya. Un ministerio de fe, porque Radio Avivamiento es un ministerio de fe. Estamos aquí en fe, aleluya. Porque ¿sabe algo? Los meses van pasando, los años van pasando, y usted sabe que no estamos en los años hace 25 años atrás, cuando no había la tecnología que hay ahora. Aleluya, los avances tecnológicos para que esta emisora llegue a su casa con la fidelidad que llega, para que esta emisora esté 24/7, ha sido primeramente porque Dios nos ha sostenido, pero también en ese sostenimiento ha sido porque Dios ha tocado y ha habido gente sensible que se ha dejado tocar y ha dicho: presente, yo voy a dedicar esta ofrenda mensual para Radio Avivamiento, porque Radio 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Y yo quiero que siga bendiciendo, aleluya, al pueblo. Yo quiero que siga bendiciendo al mundo entero. Yo no me voy a conformar con escucharla. Yo también voy a ser parte de esta gran familia de Radio Avivamiento. Aleluya. Y quiero hacer este llamado en este día a ti que me estás escuchando. No importa dónde te encuentres, sea en tu carro, sea en tu casa, en el patio. Pues mire, no importa. Sea parte de esta familia de Radio Avivamiento. Mire, únase a nuestra visión de seguir alcanzando almas para Cristo. ¿Sabe una cosa? Como le dije ahorita, la tecnología, los equipos, hay que cambiarlos. Y este ministerio es un ministerio completamente en fe, que nosotros obramos en fe de que Dios va a tocar la vida, los corazones, los comerciantes, y queremos aprovechar para usted que me está escuchando, que día tras día, que mes tras mes, mire, sin fallar, ha dicho: este granito yo lo voy a enviar a la Radio Avivamiento a través del P.O. 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
un cambio de posición. Yo lo creo así. Yo creo que cuando nosotros le damos para la obra de Dios, ¿sabe una cosa? Que de la nada Dios hace muchas cosas. Y sabe una cosa, si usted no está de acuerdo con lo que nosotros estamos haciendo aquí, le bendecimos, oramos por usted, le pedimos al Señor que le abra el entendimiento, aleluya, para que usted pueda entender la carga que tienen las personas que están frente de este ministerio, la carga grande y la gran responsabilidad de no hacer cualquier cosa, sino darle a Dios lo mejor, la excelencia. Y por eso nosotros utilizamos estos micrófonos para, con respeto, aleluya, y con amor, acudir a usted para que usted se deje tocar por el Señor. Tal vez ya Dios le ha tocado a usted, pero usted está esperando una confirmación. Pues mire, esta es la confirmación. Porque sabe una cosa, era un tema que no íbamos a compartir en esta ocasión, pero dentro de mi corazón, aleluya, en lo profundo hay una voz que se llama Espíritu Santo, aleluya, que me inquietó hacer esto. Porque lo necesitamos. Queremos, aleluya, seguir alcanzando. Queremos llegar a lugares donde usted no puede llegar porque usted no tiene tal vez ni el dinero, ni la facilidad para hacerlo. Pero fíjese, con tan poquito usted puede lograr que esta emisora llegue donde sus pies no pueden llegar. 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Un ministerio no de dos días, no de tres días, un ministerio de casi tres décadas, porque ahora vamos a cumplir 26 años. Casi tres décadas que se dicen fácil, pero no lo son. Aleluya. Pero ¿sabe qué? La

0: sea por uno que este ministerio radial está en pie, para que uno se salve. Tal vez ese hijo tuyo rebelde, esa hija tuya rebelde que se fue de tu casa, ese hijo rebelde que está en las drogas, aleluya, ese hijo va a escuchar una palabra de este ministerio. Tal vez ese hijo, esa hija que llegó a la cárcel, que nunca nos había escuchado, y allí en la cárcel va a escuchar esta palabra de Dios, aleluya, una palabra de Dios que va a llegar a través de Radio Avivamiento, y esa palabra va a cambiar el corazón, la mente de ese joven, de esa joven, de ese hombre, de esa mujer, de ese padre, de esa madre que cayó en una cárcel. Aleluya, por eso es que estamos aquí y no nos vamos a dar por vencidos, aleluya, gloria al Señor, porque nosotros le creemos a Dios y nosotros creemos que el Espíritu Santo, aleluya, toca las vidas, los corazones, y nosotros creemos en un Dios, aleluya, que provee, y usted es el instrumento que Dios ha escogido para que bendiga este ministerio. Así que no se resista. No se resista, no se resista a la voz de Dios, no se resista al toque del Espíritu Santo, aleluya, oh gloria al Señor. Mire, sabe una cosa, que estamos viviendo en los tiempos finales y tenemos que predicar esta palabra a tiempo y afuera de tiempo, aleluya, para que las almas se salven, para que el Señor, aleluya, añada a la iglesia, aleluya, aquellos que han de ser salvos por medio de la palabra. Es la palabra, aleluya, lo que va a llevar, lo que lleva al hombre a entender la condición, aleluya, en que está viviendo. Esta palabra viva y eficaz, más cortante que espada de dos filos, aleluya, que discierne los pensamientos y las intenciones del hombre. Esta palabra es la que llega por medio, aleluya, de este ministerio radial. Porque aquí no predicamos religión, aquí no predicamos iglesia ni denominaciones, aquí predicamos a Cristo, a este Cristo resucitado, un Cristo que murió y que resucitó, que vive por los siglos de los siglos, que está sentado a la diestra del trono de Dios, intercediendo por ti y por mí, aleluya, que está mirando en estos momentos, aleluya, que tú estás escuchando esta emisora, estás escuchando esta palabra que te estamos dejando en este día, aleluya, y estás ahí en una batalla, en una lucha. Pero sabe una cosa, no luches más, no pelees más. 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Y quiero hacer una oración. Aleluya, Padre Santo y Padre Bueno, te damos gracias, Señor, porque somos siervos inútiles. Aleluya, porque estamos haciendo lo que tú nos has mandado hacer. Señor, te pedimos en esta hora que tú reprendas al devorador, aleluya, que tú reprendas todo aquello que quiere impedir que las vidas que nos están escuchando puedan obedecer, aleluya, ese mandato, esa voz que le está diciendo, mira, coopera con este ministerio, aleluya, que le está dando la luz verde. Oh Señor, te doy gracias por los hermanos, por los sembradores, por los que siembran, por los que se han mantenido sembrando mes tras mes. Prospérales, bendíceles, y aquellos que desde a partir de hoy decidan hacerlo, prospérales y bendíceles. Aquellos que tengan en su corazón el deseo de hacerlo, pero no pueden porque sus finanzas no se lo permiten, te pido que tú les prospere todavía más, aleluya, para que ellos vean tu gloria y puedan decir, esto es porque yo actué en fe y di una aportación, y de ahí en adelante mi situación financiera cambió porque le creí a Dios, aleluya. Esto es cuestión de fe, aleluya, no es cuestión de cálculo, es cuestión de fe. En esta hora, Dios te bendiga, Dios te guarde. Jehová haga resplandecer su rostro sobre ti y ponga siempre en ti su paz. Bendiciones.
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En este segmento vamos a tomar una promesa de la palabra de Dios y repetirla tres veces durante esta media hora. La idea es sencilla: escucharla, repetirla y guardarla en el corazón.

0: memorizar juntos esta promesa de Dios. 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
1: Promesa a la Memoria. El que salga vencedor se vestirá de blanco. Jamás borraré su nombre del libro de la vida, sino que reconoceré su nombre delante de mi Padre y delante de sus ángeles. Apocalipsis 3:5. El que salga vencedor se vestirá de blanco. Jamás borraré su nombre del libro de la vida, sino que reconoceré su nombre delante de mi Padre y delante de sus ángeles. Apocalipsis 3:5. El que salga vencedor se vestirá de blanco. Jamás borraré su nombre del libro de la vida, sino que reconoceré su nombre delante de mi Padre y delante de sus ángeles. Y ahora, oremos esa palabra. Señor Jesús, a veces tengo miedo de no ser lo suficiente fuerte ni fiel. Conoces mis luchas, mis dudas y las veces que he sentido que quiero rendirme. Te pido que me sostengas cuando me falten las fuerzas

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la memoria. El que salga vencedor se vestirá de blanco. Jamás borraré su nombre del libro de la vida, sino que reconoceré su nombre delante de mi Padre y delante de sus ángeles. Apocalipsis 3:5. El que salga vencedor se vestirá de blanco. Jamás borraré su nombre del libro de la vida, sino que reconoceré su nombre delante de mi Padre y delante de sus ángeles. Apocalipsis 3:5. El que salga vencedor se vestirá de blanco. Jamás borraré su nombre del libro de la vida, sino que reconoceré su nombre delante de mi Padre y delante de sus ángeles. Y ahora, oremos esa palabra. Señor Jesús, a veces tengo miedo de no ser lo suficiente fuerte ni fiel. Conoces mis luchas, mis dudas y las veces que he sentido que quiero rendirme.

0: días, hermanos y amigos radioyentes. Bienvenidos a este su programa, Voz de Esperanza. 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Este que les habla, su pastor radial, Benjamín Santiago. En unión a todos los fieles de nuestra iglesia, enviamos saludos en el dulce nombre de nuestro Señor Jesucristo. Usted puede comunicarse con nosotros llamando al número de teléfono 860-524-1808. Repito, 860-524-1808. Manténgase en sintonía y en la mañana de hoy estaremos transmitiendo la palabra del Señor tal como se predicó en uno de nuestros servicios evangelísticos en nuestra iglesia. 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

0: es maravilloso nuestro Señor y Salvador Jesucristo. Vamos a pasar de inmediato al mensaje de la palabra del Señor. Escucha y recibe bendición del cielo.
1: Our Lord and Savior Jesus Christ is marvelous. Let us go immediately to the message of the word of the Lord. Listen and receive a blessing from heaven.
2: Vamos a abrir nuestras Biblias en Marcos capítulo 11.
1: We're going to open our Bibles in the book of Mark chapter 11.
2: Vamos a leer dos versículos.
1: We're going to read two verses.
2: El verso 23 y el 24.
1: Verse 23 and verse 24.
2: La escritura dice así: en el nombre del Padre, del Hijo y del Espíritu Santo.
1: Scripture reads as follows: in the name of the Father, the Son, and the Holy Spirit.
2: Porque de cierto os digo que cualquiera que dijere a este monte, quítate y échate en el mar, y no dudare en su corazón, si no creyere que será hecho lo que dice, lo que diga le será hecho.
1: For surely I say to you, whoever says to this mountain, be removed and be cast into the sea, and does not doubt in his heart, but believes that those things he says will be done, he will have whatever he says.
2: Por tanto os digo que todo lo que pidiereis orando, creed que lo recibiréis y os vendrá.
1: Therefore I say to you, whatever things you ask when you pray, believe that you receive them and you will have them.
2: Muy bien, hermanos, yo le he puesto por tema a este mensaje: la duda es una ladrona.
1: I've put as a theme to this message, doubt is a thief.
2: Es el tema del mensaje.
1: That's the theme of the message.
2: La duda es una ladrona.
1: Doubt is a thief.
2: En estos versículos que nosotros leímos,
1: in these verses that we read,
2: en Marcos capítulo 11,
1: in Mark 11,
2: los versículos 23 y 24,
1: verses 23 and 24,
2: encontramos una de las grandes promesas de Dios para su pueblo.
1: We find one of the greatest promises from the Lord to his people.
2: Y la promesa es la siguiente:
1: the promise is the following.
2: Que todo lo que el creyente pida en oración creyendo, si no duda en su corazón, lo recibirá.
1: That everything that the believer asks the Lord, if he does not doubt in his heart, he will receive it.
2: Esa es la promesa.
1: That's the promise.
2: Y si el creyente no lo recibe de inmediato,
1: and if the believer doesn't receive it immediately,
2: puede creer en su corazón que lo recibirá y vendrá, dijo el Señor.
1: They can believe in their heart and they shall receive it, says the Lord.
2: Esta es una poderosa promesa del Señor.
1: This is a powerful promise from the Lord.
2: Que tiene dos condiciones.
1: Which has two conditions.
2: La primera es creer que será hecho lo que pida.
1: The first is to believe that what he asks will be done.
2: Y la segunda es que no dudar en su corazón.
1: And the second is to not doubt in their heart.
2: Cuando nosotros buscamos en la epístola del apóstol Santiago,
1: when we look up in the epistle of the apostle James,
2: encontramos unos versículos similares a este.
1: We find some verses that are similar to this.
2: Y vemos que Santiago lo pone de esta manera.
1: And we see that James puts it in this way.
2: Él dice que cuando el creyente presenta sus peticiones delante de Dios,
1: he says that when the believer brings their petitions before the Lord,
2: Santiago 1:6 dice que debe pedir con fe, no dudando nada, porque el que duda es semejante a la onda del mar, que es arrastrada por el viento y echada de una parte a otra.
1: He says, let him ask in faith with no doubting, for he who doubts is like a wave of the sea, driven and tossed by the wind.
2: Luego dice en el verso 7, no piense pues quien tal haga que recibirá cosa alguna del Señor.
1: Verse 7 says, for let not that man suppose that he will receive anything from the Lord.
2: Así que aquí podemos ver,
1: here we can see,
2: que las condiciones que presenta Santiago,
1: that the conditions that James gives,
2: para recibir respuesta del Señor,
1: in order to receive a response from the Lord,
2: son básicamente las mismas.
1: They're basically the same.
2: Primero, pedir con fe.
1: First, you have to ask with faith.
2: Y segundo, pedir no dudando nada.
1: And secondly, ask without doubting nothing.
2: Y si hay duda, dice Santiago, no se recibirá cosa alguna del Señor.
1: James says if there is doubt, then you will not receive anything from the Lord.
2: Por eso yo le he puesto por tema este mensaje.
1: That's why I have put as a theme to this message.
2: La duda es una ladrona.
1: doubt is a thief.
0: Porque la duda roba al creyente de las grandes bendiciones que Dios tiene para él.
1: Because doubt will rob the person the great blessings that God has for them.
0: Ahora nos preguntamos.
1: Now we ask.
0: ¿Qué es duda?
1: What is doubt?
0: Yo busqué en el diccionario.
1: I looked it up in the dictionary.
0: Y el diccionario dice que dudar es vacilar.
1: The dictionary says that to doubt is to hesitate.
0: Dice que dudar es titubear.
1: To doubt is to waver.
0: Y dice que dudar es demostrar incertidumbre.
1: And it says to doubt is to show uncertainty.
0: ¿Sabía usted que en la mayoría de los casos la duda emerge de la incredulidad?
1: Did you know that in the majority of the cases, doubt emerges from unbelief?
0: Hay un texto en la Biblia que da a entender esto.
1: There's a verse in the Bible that gives us the understanding of this.
0: Y está en Romanos 4:20.
1: Romans 4:20.
0: Donde dice que Abraham no dudó por incredulidad de la promesa de Dios, sino que se fortaleció en fe, dice, dando gloria a Dios.
1: It says that Abraham, he did not waver at the promise of God through unbelief, but was strengthened in faith, giving glory to God.
0: Dios había hecho una promesa a Abraham.
1: God had given Abraham a promise.
0: Y la promesa era que le iba a dar un hijo.
1: The promise was that he would give him a child.
0: Él estuvo esperando mucho tiempo.
1: He waited for a long time.
0: Por el cumplimiento de esa promesa.
1: For the fulfillment of that promise.
0: Pero ya había un problema.
1: But there was a problem.
0: Y era que debido a su vejez,
1: it was due to his old age,
0: su sistema reproductivo estaba muerto.
1: His reproductive system was already dead.
0: Y el de su esposa también estaba muerto.
1: And his wife's as well.
0: Sin embargo,
1: nevertheless,
0: dice la Biblia,
1: the Bible says,
0: que Abraham no dudó por incredulidad de la promesa del Señor.
1: That Abraham did not waver at the promise of God through unbelief.
0: Quiere decir,
1: that means,
0: que hay tal cosa como dudar por incredulidad.
1: That there is such a thing as doubting through unbelief.
0: Y yo creo que en la mayoría de los casos,
1: I believe that in the majority of the cases,
0: la duda emerge y brota de la incredulidad.
1: Doubt emerges and it springs forth from unbelief.
0: La incredulidad y la duda van siempre, hermanos, tomadas de la mano.
1: Doubt and unbelief, brethren, always go hand in hand.
0: Por lo tanto,
1: therefore,
0: la incredulidad en el corazón de una persona,
1: unbelief in the heart of a person,
0: siempre genera duda.
1: It will always generate doubt.
0: Y la duda obstruye el cumplimiento de las promesas del Señor.
1: And doubt obstructs the fulfillment of the promises of the Lord.
0: Privando así al creyente de las grandes bendiciones de Dios.
1: Depriving the believer of the great blessings of God.
0: Por eso es que decimos,
1: that's why we say,
0: que la duda es una ladrona.
1: That doubt is a thief.
0: También nosotros hemos aprendido en la Biblia,
1: we've also learned in the Bible,
0: que la incredulidad deshonra a Dios.
1: That unbelief dishonors God.
0: Porque hace a Dios mentiroso.
1: It makes God a liar.
0: Si leemos en Primera de Juan 5:10,
1: if we read in 1 John 5:10,
0: ahí dice que el que cree en el Hijo de Dios tiene el testimonio en sí mismo.
1: It says he who believes in the Son of God has to witness in himself.
0: Ahora el que no cree a Dios le ha hecho mentiroso, porque no ha creído en el testimonio que Dios ha dado acerca de su Hijo.
1: And he who does not believe has made God a liar, because he has not believed the testimony that God has given of his Son.
0: La incredulidad deshonra a Dios porque le hace mentiroso.
1: Unbelief dishonors God because it makes God a liar.
0: Pero así como la incredulidad deshonra a Dios,
1: but just as unbelief dishonors God,
0: la duda también deshonra a Dios.
1: Doubt also dishonors God.
0: Porque el que duda de Dios y de sus promesas,
1: whoever doubts of God and of his promises,
0: sospecha de la veracidad del Señor y de la honradez del Señor.
1: Then they are sketchy on the truth of God and the honor of God.
0: Por eso nosotros vemos en la Biblia,
1: that's why we see in the Bible,
0: que aunque el pueblo de Israel fue un pueblo único y especial,
1: that although the people of Israel were a unique and special people,
0: un pueblo escogido por Dios,
1: a people that were chosen by God,
0: y grandemente bendecido por el Señor,
1: and greatly blessed by God,
0: Primera de Corintios 10:5 dice,
1: 1 Corinthians 10:5 says,
0: que de los más de ellos no se agradó Dios, por lo cual quedaron postrados en el desierto.
1: It says, but with most of them God was not well pleased, for their bodies were scattered in the wilderness.
0: Qué triste.
1: How sad.
0: La mayoría de ellos,
1: The majority of them,
0: no pudieron entrar a la tierra prometida.
1: They were unable to enter into the promised land.
0: ¿Por qué nos preguntamos?
1: Why we ask?
0: Hebreos 3:19 da la respuesta.
1: Hebrews 3:19 gives us the answer.
0: Dice que no pudieron entrar a causa de su incredulidad.
1: It says they were unable to enter because of their unbelief.
0: ¿Qué estamos diciendo?
1: What are we saying?
0: Que la incredulidad y la duda obstruyeron el cumplimiento de las promesas del Señor para el pueblo de Israel.
1: That unbelief and doubt obstructed the fulfillment of the promises of the Lord for the people of Israel.
0: Hemos aprendido.
1: We've learned.
0: Que de la incredulidad brota la duda.
1: That from unbelief brings forth doubt.
0: Y de la duda viene el vacilar.
1: And from doubting comes hesitating,
0: el titubear,
1: wavering,
0: y la incertidumbre,
1: and uncertainty.
0: Y es así,
1: and this is how,
0: que la duda viene a ser una verdadera ladrona de las bendiciones de Dios para su pueblo.
1: This is how doubt becomes a true thief of the blessings of the people of God.
0: En Mateo capítulo 14,
1: in Matthew chapter 14,
0: nosotros encontramos un ejemplo clásico del tema que estamos desarrollando en esta tarde.
1: We find a classic example of the theme that we're talking about today.
0: Ahí en Mateo 14, versículo 25 en adelante,
1: in Matthew 14, verses 25 on,
0: nosotros encontramos el relato bíblico cuando el Señor camina sobre las aguas.
1: We see the biblical account of when Jesus is walking on the water.
0: La Biblia dice en el verso 25.
1: The Bible says in verse 25.
0: Que a la cuarta vigilia de la noche.
1: That on the fourth watch of the night.
0: Jesús vino a sus discípulos andando sobre el mar.
1: Jesus came to them walking on the sea.
0: Y los discípulos cuando le vieron.
1: And when the disciples saw him.
0: Dice el verso 26.
1: It says in verse 26.
0: Que cuando le vieron andar sobre el mar,
1: when they saw him walking on the water,
0: se turbaron y gritaron un fantasma y daban voces de miedo.
1: It says they were troubled and they said it's a ghost and they cried out in fear.
0: Hermano, se asusta cualquiera.
1: Anybody would have been scared.
0: Usted sabe lo que es ver a las 3 de la mañana más o menos la figura de un hombre caminando sobre las aguas.
1: Can you imagine at around 3 o'clock in the morning seeing the figure of a man walking on the water?
0: Usted y yo sabemos que los hombres ordinariamente no caminan sobre las aguas.
1: You and I know that usually man does not walk on water.
0: Se turbaron.
1: They became troubled.
0: Y dieron voces de miedo.
1: And they cried out in fear.
0: Y gritaban un fantasma.
1: And they cried out, it's a ghost.
0: Y el Señor de inmediato les habló.
1: And immediately the Lord spoke to them.
0: Y en el versículo 27.
1: In verse 27.
0: Dice que el Señor le dijo, tened ánimo, yo soy, no temáis.
1: It says that he told them, be of good cheer, it is I, do not be afraid.
0: Qué bueno es saber, amados hermanos.
1: How good it is to know, brethren.
0: Que el Señor vino a eso.
1: That the Lord came for this.
0: A traer buenas nuevas, buenas noticias.
1: That the Lord came to bring good news.
0: Lucas 4:18 dice.
1: Luke 4:18 says.
0: Que el Señor vino para dar buenas nuevas a los pobres.
1: That the Lord came to bring good news to
0: el
1: the poor.
0: Verso 19 dice.
1: Verse 19 says.
0: Que él vino para predicar el año agradable del Señor.
1: It says that he came to proclaim the acceptable year of the Lord.
0: No vino a traer malas noticias.
1: He didn't come to bring bad news.
0: Él vino a traer buenas noticias.
1: He came to bring good news.
0: Lucas 9:56 dice.
1: Luke 9:56 says.
0: Que no vino a perder las almas de los hombres, sino para salvarlas.
1: It says that he didn't come to destroy men's lives, but to save them.
0: Juan 3:17 dice.
1: John 3:17 says.
0: Que no vino a condenar al mundo, sino para que el mundo sea salvo por él.
1: It says that he did not come to condemn the world, but that the world through him might be saved.
0: Así que en medio de aquella turbación.
1: So in the midst of their trouble.
0: El Señor tiene un mensaje alentador para los discípulos.
1: The Lord has this warm message for the disciples.
0: Y les dijo, tened ánimo.
1: He says, be of good cheer.
0: Yo soy.
1: It is I.
0: No temáis.
1: Do not be afraid.
0: En el versículo 28.
1: Verse 28.
0: Vemos que Pedro reconoció la voz del Señor.
1: We see that Peter was able to recognize the Lord's voice.
0: Pero lo vemos como que todavía tiene un poco de duda.
1: But we see that he has like a little bit of doubt.
0: Y le dijo al Señor.
1: And he said to the Lord.
0: Señor, si eres tú, manda.
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la mujer adelgaza, ¿no? Ahora vamos a hablar un momentito de cuáles son los factores principales para que una persona pueda controlar su tiroides y pueda quedar embarazada. Ok, fíjense. Punto número uno para mirar. La tiroides es una glándula que está aquí. Esta glándula produce toda la energía del cuerpo. Se sabe que una de las causas principales de abortos prematuros es problemas de hipotiroidismo. O sea que muchas de las mujeres que han tenido muchos embarazos y muchos abortos prematuros, lo único que tienen es un problema de hipotiroidismo. O sea que cuando la tiroides está muy vaga, hay poca energía. Cuando hay poca energía, el cuerpo no puede sostener el embarazo. Por lo tanto, viene un aborto. O sea que fíjese que para poder crear un bebé y poderlo alimentar y extraer todos los nutrientes de todas las partes del cuerpo para que esa criatura se pueda desarrollar, hace falta mucha energía. Si la tiroides está afectada, pues la persona va a tener abortos prematuros, problemas en llevar su embarazo hasta un fin feliz, ¿no? Ok, ahora, quiere eso decir que vamos a depender de la energía de la tiroides para nosotros poder quedar embarazada. ¿Qué cosas se pueden hacer? Los factores son estos. Cuando usted hace una dieta 3x1, por ejemplo, que es lo que yo le recomendaría, la dieta 3x1 tiene tres partes de alimentos tipo A, que son los que adelgazan, y una parte de alimentos tipo E. Esta es una dieta que la 3x1 adelgaza bastante más rápido. ¿Qué queremos nosotros hacer? Pues nosotros lo que queremos, por cierto, esa dieta está muy bien explicada en el libro El Poder del Metabolismo. Hay algunos episodios dentro de Metabolismo TV que también le explican, pero donde mejor lo va a entender es adquiriendo el libro El Poder del Metabolismo, ¿no? Y leyendo esa parte que se llama una dieta con la que se puede vivir, ¿no? Que es la dieta 2x1 y dieta 3x1. Lo primero es empezar a reducir la grasa. Parte del problema, ¿verdad?, es que la tiroide produce una hormona que se llama tirosina. La tirosina, que es hormona T4, que luego el cuerpo la convierte en T3, eso está explicado en el libro El Poder del Metabolismo, es la que produce la energía. Ahora, esa hormona tirosina compite con todas las otras hormonas del cuerpo. Si una persona, por ejemplo, quiere quedar embarazada y tiene una producción deficiente de tirosina, porque es hipotiroide, pues entonces tiene por fuerza que reducir otras hormonas que compiten con eso. Una de las hormonas principales que compite con la tirosina es la insulina, que también es la que engorda. Aquí, en el centro del cuerpo, aquí arriba, tenemos nosotros el páncreas. El páncreas, que está pegadito al estómago, produce la hormona insulina, que es la hormona que engorda. Esa hormona insulina compite con la tirosina. Por lo tanto, cuando una persona come exceso de carbohidratos refinados y hay mucha glucosa corriendo por el cuerpo, pues entonces el cuerpo se ve obligado a hacer mucha insulina. Y esa mucha insulina empieza a interferir con la tirosina. Por lo tanto, le pone la condición todavía más hipotiroide. Nosotros tenemos cientos de casos, sino miles, de personas que básicamente han logrado controlar su tiroides nada más que aplicando la dieta 3x1. Si usted aplica la dieta 3x1, automáticamente empieza a reducir la glucosa y baja la insulina. Al bajar la insulina, la poca tirosina que produzca, T4, que luego se convierte a T3, empieza a funcionar y se le regula la tiroides. Así que una de las cosas que hay que hacer es eso. Ahora, en el libro El Poder del Metabolismo, usted también va a ver que hay ciertos alimentos que tiene que evitar. Hay alimentos que contienen una sustancia que se llaman goitrógenos. Los goitrógenos son sustancias que interfieren con la tiroides. Son cosas como la soya, como la yuca, y hay varios más, ¿no? Así que vaya al libro El Poder del Metabolismo, el capítulo se llama Sustancias Enemigas. Busque cuáles son las sustancias que son enemigas de la tiroides. Sobre todo en el capítulo sobre la glándula tiroides, va a ver que se explica específicamente que hay ciertos alimentos que le interfieren con la tiroides. Tiene que eliminarlos de su dieta para que no le obstaculice todavía más la tiroides, porque si le obstaculiza la tiroides nunca va a quedar embarazada. Ahora, otro punto importante, fuera de que tiene que controlar su dieta con la 3x1 para poder quedar embarazada, tiene que ir y ver el episodio número 199, que habla de la diferencia entre pasivo y excitado.
¿Por qué? Porque si usted no puede diferenciar de si su cuerpo es pasivo o si su cuerpo es excitado, el sistema nervioso me refiero, entonces no puede hacer la dieta correcta. La dieta correcta para un sistema nervioso pasivo no es igual que la dieta correcta para un sistema nervioso excitado. Es como hay carros que corren con gasolina y hay carros que corren con diésel. Son distintos. Pues hay cuerpos que necesitan cierto tipo de alimento con más carne roja, más grasa, más sal. Y hay cuerpos que necesitan carne blanca, pollo, pavo, pescado y muchos vegetales y ensalada, ¿no? O sea, que son cuerpos distintos. Usted tiene que poder detectar. Así que ya le he dicho dos cosas. Uno, se pone a dieta. Si quiere quedar embarazada, se pone a dieta con la dieta 3x1. Para que le quite la presión a la tiroide y la tiroide pueda empezar a funcionar bien sin haber tanta competencia de la insulina. Segundo, va el episodio 199, investiga si su cuerpo es pasivo o excitado. Si es excitado, usted come como excitado. Si es pasivo, usted come como pasivo. Automáticamente eso va a mejorar la función de la tiroide, ¿no? Y por último, y más importante es, para completar, es aunque usted arregle su tiroide y coma correctamente, tiene por fuerza que mirar el tema del hongo cándida. Hay un capítulo en el libro Poder de Metabolismo, que le explica este problema del hongo cándida. Nosotros, por ejemplo, tenemos este tratamiento, por ejemplo, esto es un tratamiento candiseptic, es un tratamiento para matar hongos, ¿no? Una de las cosas que pasa con una persona cuando tiene problemas de la tiroides es que como el cuerpo está débil y está bajo de energía, se llena de hongos. Porque el sistema inmune no está haciendo su trabajo bien, porque está falto de energía. Uno hace una limpieza de hongo y automáticamente se regula la tiroides. Así que hay tres pasos para hacer. Uno, arreglar la dieta, que incluye hidratar el cuerpo. Comer correctamente para su tipo de sistema nervioso, que primero habría que saber qué tipo de sistema tiene, viendo el episodio 199, y luego limpiar la cándida. Usted hace esas tres cosas, le garantizo que lo más seguro va a quedar encinta. Lo más seguro puede quedar fértil para poder tener ese bebé que quiere tener. Y esto se los comparto porque la verdad siempre triunfa.

0: este y todos los días hay la palabra del día.
1: Y cae como la lluvia, destila como el rocío.
0: Que todo el mundo me busque para la salvación, porque yo soy Dios, no hay otro. La Biblia, Isaías 45:22. Este es un llamado directo de Dios para nuestras vidas. Él quiere que busquemos, que voluntariamente, con nuestro libre albedrío, decidamos por Él. En esta actualidad, muchos buscan muchas cosas, menos a Dios. Para algunos, el buscarle les parece innecesario, para otros, anticuado y hasta aburrido. Pero la realidad es que todos necesitamos buscarle para ser salvos, salvos del mal, salvos de toda condenación, por vivir como si Dios no existiera en verdad. Decidamos buscar a Dios y recibir su amor y salvación.

0: ¿Cuál es la conducta del mundo de hoy? Viven en forma insensata, desperdician su vida y sus recursos, pecan y se rebelan contra Dios. Pero Dios nos ha dado un plan a seguir, y si lo desconocemos, el mundo y nosotros viviremos insensatamente.
1: El que anda con sabios, sabio será. ¿Con quién quiere andar usted? ¿Quiénes son sus amigos? 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Escuchemos.
0: Dios tiene un plan para su vida, y es el mejor plan posible porque este Dios admirable, quien creó este plan, es un Dios de admirable bondad que sobrepasa toda comprensión. Siendo ese el caso, ¿cómo descubrimos quién es Dios? ¿Cómo lo vivimos y cómo descubrimos en qué consiste su plan? Dios ha dado el don de sabiduría a quienes están dispuestos a buscarlo y entender que Él es la máxima expresión de todo lo que podríamos llegar a ser, porque Dios dijo que nos predestinó a que fuésemos como su Hijo Jesús. Entonces, si hemos de vivir conforme a su plan, viviremos sabiamente. Si vivimos como necios, desperdiciaremos la vida en pecado, desobediencia, rebeldía y todo lo que conforma una vida sin Dios. Entonces, en este mensaje quisiera hablar simplemente de la sabiduría de Dios, la sabiduría que Él tiene para nosotros. Y este mensaje se titula En busca de sabiduría, en busca de la sabiduría de Dios. Así que leeré algunos versículos y quisiera que anotara las citas para que pueda volver a leerlos en otro momento. Mire, Dios está tan comprometido con que vivamos sabiamente que en toda la Biblia nos da principios por los cuales vivir. Así que comencemos con Proverbios capítulo 2. Le invito a buscarlo por un momento. Proverbios capítulo 2, comenzando desde el versículo primero, dice así: Hijo mío, si recibieres mis palabras y mis mandamientos guardares dentro de ti, haciendo estar atento tu oído a la sabiduría, si inclinares tu corazón a la prudencia, si clamares a la inteligencia y a la prudencia dieres tu voz, si como a la plata la buscares, ¿de qué habla? De la sabiduría. Si como a la plata la buscares y la escudriñares como a tesoros, entonces entenderás el temor de Jehová y hallarás el conocimiento de Dios, porque Jehová da la sabiduría y de su boca viene el conocimiento y la inteligencia. Y escuche esto: Él provee de sana sabiduría a los rectos, es escudo a los que caminan rectamente. Dios tiene el mejor plan posible para cada uno de sus hijos, y ese plan comienza con aceptar a Cristo como Salvador personal. Entonces, al leer estos versículos nos preguntamos, bien, si sabiduría es ver las cosas desde la perspectiva de Dios y reaccionar conforme a la verdad de la palabra de Dios, entonces, ¿cómo la hallamos? ¿A dónde acudimos? ¿Cómo la buscamos? Mire, amable oyente, adquirimos sabiduría simplemente al buscarla. O sea, si quiero saber lo que dice Dios, debo escucharlo. Alguien dirá, ¿cómo lo escucho? Como hijos de Dios tenemos su Espíritu en nosotros que nos ayuda a escuchar la mente y la voz de Dios y a entender lo que Él nos tiene preparado. Dios dice que esto no es automático. Un niño no crece siendo sabio. Ahora algunos son más listos que otros, pero la sabiduría no viene automáticamente. Viene de Dios, y parte de ella es un don de Dios. Alguien dirá, quiero ser sabio. Dios dice, ¿quieres ser sabio? Búscame. Dios dice, búscame y me encontrarás. Descubrirás qué es la sabiduría. Y si usted escucha hoy lo que dice la Biblia de la sabiduría, comenzará a entender por qué es tan importante que todos seamos sabios en nuestras creencias, en nuestra conducta, en nuestra conversación, nuestro carácter y estilo de vida. Desde luego, Adquirimos sabiduría al meditar en la palabra de Dios. Miren, la Biblia es el libro guía de Dios. Busquemos ahora Proverbios capítulo 4 y leamos los versículos 10 y 11. Oye, hijo mío, y recibe mis razones, y se te multiplicarán años de vida. Es probable que la mayoría de la gente viviría más tiempo si vivieran en obediencia a Dios. Eso no significa que todo creyente vivirá 100 años, pero me pregunto si no viviríamos más. Porque si vivimos en obediencia a Dios y en sabiduría, tendremos menos ¿qué? Menos preocupación, estrés y todas las demás cosas que matan a la gente. La sabiduría es parte muy vital de eso. Ahora leamos el versículo 11, que dice así: Por el camino de la sabiduría te he encaminado, y por veredas derechas te he hecho andar. O sea, Dios nos ha dado la senda al darnos su palabra. Recuerde esto, y alguien dirá, la Biblia fue escrita hace muchos años. Escuche bien, esta es la clave. La Biblia fue escrita para la gente hace muchos años, pero al mismo tiempo que fue escrita para ellos, también fue escrita para nosotros que sigamos sus pasos. Dios sabía que vendríamos y que necesitaríamos conocer al mismo Dios que ellos conocieron. Necesitaríamos saber cómo andar en los caminos de justicia tal como Él les enseñó. Así que esta es la palabra de Dios y es parte vital de aprender a entender cómo adquirir sabiduría. Por eso le digo a menudo que al despertarse en la mañana, una de las primeras cosas que debe hacer es leer la Biblia, aunque sea un par de versículos, porque este es el libro guía de Dios. Ahora, veamos esta frase. Adquirimos sabiduría al pedirla en oración. Escuche lo que nos dice Santiago 1:5. Y si alguno de vosotros tiene falta de sabiduría, pídala a Dios, así de sencillo. No lo es todo, pero en parte, el cual da a todos abundantemente y sin reproche, y le será dada. O sea, el propósito y plan de Dios es que seamos sabios y sepamos ¿qué es sabiduría? El mundo vive de manera insensata. Para vivir sabiamente, debemos escuchar a Dios, debemos pedirle sabiduría, debemos pedirle dirección. Creeremos que Él lo hará porque ha prometido hacerlo. Y puedo decirle que antes de levantarme de la cama cada mañana, todas las mañanas, no pierdo tiempo y le pido a Dios sabiduría para el día. Ahora quizás tenga mi plan y saque mi agenda, pero sé que mucho puede cambiar al instante. Por eso le digo, Dios, dame sabiduría hoy. Hazme sensible a las personas con quien hable. Hazme escuchar lo que no digan. Hazme sensible a las heridas de la gente y a lo que en verdad quieren decir, pero no saben decirlo. Hazme sabio en lo que respecta a mi tiempo, que no lo desperdicie, pero que no viva ajetreado. Y hay ocasiones en mi vida cuando el Señor me ha dicho, deja de correr, deja la prisa, deja el apuro. Y todos quizás tenemos esas cosas con las cuales lidiar, pero algo maravilloso de Dios es que nunca nos deja. Si usted quiere hacer la voluntad de Dios y sigue cometiendo un error, ¿sabe qué hace Dios? Sigue recordándole, no, y no, y no, y no, hay una forma mejor. Lo siguiente que deseo que notes esto, adquirimos sabiduría al observar cómo actúa Dios en el mundo. Y Dios tiene un modo maravilloso de actuar en el mundo. Piense en esto. Es difícil siquiera pensar al respecto. Mire, Dios Todopoderoso está en el cielo, con todo lo que está allí. Solo un Dios omnisciente, con todo poder, podría crear océanos y cimas, nieve, invierno, otoño, verano y primavera, y todo lo que Él ha provisto. Hace crecer los cultivos, uno puede pescar en los arroyos y todo lo hace Dios. Suponga que no hubiese gente. Mire, si Dios hubiera creado eso sin crear a una persona, entonces, ¿qué adoraría a Dios? Nada. Él dice que creó al hombre a su imagen, el único ser vivo en la tierra que puede dar homenaje a Dios y alabarlo y adorarlo y agradecerle. Más nada puede hacerlo. y podría darle muchas ilustraciones, pero por ejemplo, quisiera contarles acerca de un nido hermoso y tres pichoncitos que habíamos visto junto a nuestra ventana, y finalmente salieron del cascarón y allí estaban los pichoncitos. Y la mamá va y viene y los alimenta. Un día estaba lloviendo, después al tercer día de lluvia pensé, oh, seguro estarán empapados. Miré, la mamá ave, un cardenal, extendía sus alas sobre sus pichoncitos. Ni una gota de agua los tocó. ¿Quién le enseñó eso? Amable oyente, al ver la naturaleza, pienso en cuán ignorante soy y lo listos que son ellos. ¿No van a la escuela? Nadie les enseñó eso. Vinieron al mundo, mire, con destrezas, talentos que Dios le dio y agregaré sabiduría. Dios los creó así. Y luego pienso en toda la capacidad que tenemos y lo tonto que actuamos a veces. Nos autodestruimos, o sea, no vemos aves ni nada más bebiendo algo que les destruya. No pueden fumar. Cuando pienso en cuán tonto es el hombre y cuán admirable es Dios, alegra tanto mi corazón cuando pienso en que Dios, que ha planeado todo tan hermosamente y el mundo funciona de modo tan hermoso cuando cooperamos con Él. Así de sabio es Dios, y dice que nos da sabiduría. Adquirimos sabiduría al observar cómo Dios actúa en el mundo. Ahora preste mucha atención a esto. Adquirimos sabiduría al andar con los sabios. ¿Quiénes son sus amigos? ¿Quiénes son sus amigos? ¿Son personas que contribuyen a que su vida sea consagrada a Dios? ¿Son personas que contribuyen a su obediencia? ¿Son personas que le aman por su buena influencia en sus vidas? Mucha atención. ¿Son personas que quisiera que sus hijos fuesen como ellas? ¿Son personas cuya actitud en cuanto al dinero y las finanzas es lo que quisiera ver en sus hijos? Mire, dice que debemos adquirir sabiduría al andar con los sabios. Escuche lo que nos dice Proverbios 13:20. El que anda con sabios, sabio será, mas el que se junta con necios será quebrantado. Ahora, más claro que eso, no se puede decir. Vea quiénes son sus amigos. En su trabajo, por ejemplo, tiene amigos, compañeros, escuche bien. ¿Con cuál grupo es más común que usted se asocie? Quizás sean los necios. ¿Quién es un necio? Un necio es una persona que ha rechazado deliberadamente a Cristo, sabiendo que un día de estos morirá. Un día de estos vendrá el juicio. Un día de estos se presentará ante Dios Todopoderoso. Esa no es una sugerencia, ni siquiera una posibilidad. Es una certeza absoluta. Todos moriremos, todos nos presentaremos ante el Señor. Todos daremos cuenta por una vida que era su mejor plan y lo que hicimos con ella. Recuerda este versículo, las personas que andan con necio, vea cómo operan, serán quebrantados. Mire, ¿sabe qué? Es tan sencillo como el ABCD, no tiene escape. Si usted anda con sabios, sabio será. Si usted anda con necios, entonces terminará siendo insensato. Mire, usted no puede violar un principio. Este versículo dice que el que anda con sabios, sabio será. Permítame preguntarle, ¿con quién quiere andar usted? ¿Quiénes son sus amigos? ¿No está de acuerdo en que muestra algo de su carácter si escoge personas que viven con necios, que viven insensatamente? Si las escoge de amigos, ¿qué dice con eso? Está diciendo que también le gusta eso, que le satisface. Y hasta cierto punto usted dice, así quiero ser. Amable oyente, no querrá ser necio. Vea las consecuencias de una vida impía. Y no podemos cambiar las escrituras que dice, cosechamos lo que sembramos, es decir, con quien sea que ande continuamente llegará a ser como ellos. Esto no significa que no pueda asociarse con personas no creyentes, porque querrá ganarlos para Cristo. Pero dice, quien anda, escuche bien, mas el que se junta con necios será quebrantado. Sea sabio al escoger sus amigos. Sea sabio al escoger con quien anda. Ahora quiero mostrarle un versículo que se encuentra en Eclesiastés capítulo 8. Leamos el versículo primero. Y este versículo me encanta. Preste mucha atención. Dice así, Eclesiastés 8:1. ¿Quién como el sabio? ¿Y quién como el que sabe la declaración de las cosas? La sabiduría del hombre ilumina su rostro y la tosquedad de su semblante se mudará, se ilumina algo de su personalidad. Mire, porque lo que somos, es indiferente lo que sea, se mostrará en nuestro rostro de una forma u otra. ¿Es usted feliz? Muéstrelo. Así que la sabiduría debe ser deseada, y la Biblia lo dice de varias formas. Vayamos ahora a Eclesiastés capítulo 2, donde nos dice que adquirimos sabiduría como un don de Dios. Escuche lo que nos dice en el versículo 26 del segundo capítulo de Eclesiastés. Porque al hombre que le agrada, o sea, que agrada a Dios, Dios le da sabiduría, ciencia y gozo, mas al pecador da el trabajo de recoger y amontonar para darlo al que agrada a Dios. También esto es vanidad y aflicción de espíritu. Dice que cuando vivimos una vida de sabiduría, Dios usará a otros, por ejemplo, que no son sabios, y les quitará a ellos y le dará a sus hijos. Porque, ¿qué dice él? Cosechamos lo que sembramos, más y después de sembrarlo, y nos corresponde decidir de dónde viene. Ahora, al pensar en estos versículos y todo lo que dice sobre la sabiduría y cómo actúa Dios, quisiera darle otro ejemplo. Vayamos por favor a Eclesiastés capítulo 10 por un momento, y quisiera que leyéramos el versículo 10, es un versículo sencillo, pero vea lo que dice Eclesiastés 10:10. Si se embotare el hierro y su filo no fuere amolado, hay que añadir entonces más fuerza, pero la sabiduría es provechosa para dirigir. Así viven muchas personas, viven con un hacha sin filo, por eso es tan duro. Por eso es tan difícil. Por eso no funcionan las cosas. Por ejemplo, si usted va a la selva con un hacha sin filo al golpear la leña, ¿qué pasará? Rebotará. Y vuelve a rebotar, y vuelve a rebotar. Pero cuando está bien afilada y aguda, corta preciso la primera vez y hay una astilla. La gente vive así y pasa lo siguiente. La vida sabia, piadosa, afila el hacha. Note lo que dice este versículo. Hay que añadir entonces más fuerza, o sea, que se necesita más fuerza para vivir en desobediencia y rebeldía contra Dios que vivir en sabiduría. Mire, si vive una vida de sabiduría, usted tendrá gozo, usted tendrá un sentido de paz, tendrá un sentido de felicidad, tendrá un sentido de éxito en usted. Quizás no tenga el mejor empleo del mundo, pero si es exitoso donde el Señor le coloque en ese momento, es sabio. Si sigue el plan sencillo de Dios para su vida, no necesariamente significa que será famoso o rico o esto, aquello y lo otro, sino que usted y Dios estarán en buena relación. Y Dios le creó con un mejor plan en mente. Nadie recibirá en esta tierra lo que Dios nos ha provisto en el cielo. Así que no vea a los lados y diga, bueno, necesito tal cosa, esto, aquello y lo otro. Mire, lo que Dios ha planeado para usted sobrepasa su comprensión. Entonces, ¿qué hacemos? Vivimos sabiamente y un día veremos atrás y nos daremos cuenta de que hemos hecho lo correcto. Así que simplemente le pregunto, si usted aún no es creyente, ¿por qué no lo es? No puede esperar sabiduría si vive fuera de la voluntad y el plan de Dios para su vida. Eso no es ser sabio, sino insensato. ¿Por qué no ha aceptado a Cristo como su Salvador? ¿Es porque no le cree? Eso es insensatez. ¿Por qué no lee la palabra de Dios y deje que Dios hable a su corazón? Deje que Dios le muestre si es verdad o no. Y pasará lo siguiente. Millones de personas han leído la palabra de Dios que en un principio no hubieran creído, pero el Espíritu de Dios habló a su corazón y les mostró la verdad. Amable oyente, mi deseo es que usted sea sabio para saber que Dios le creó con un plan específico. Él está allí para morar en usted por medio de su Espíritu Santo y ayudarle a cumplir ese plan. No se compare con nadie más. ¿Cuál es su plan y la senda que Dios quiere que transite para agradarle y honrarle? Oremos. Padre, te agradecemos por amarnos lo suficiente para habernos creado a tu imagen, morir en la cruz para resolver el problema de nuestro pecado, llenarnos de tu Espíritu Santo, quien nos ayuda a vivir tu plan para nuestras vidas. Te pido que toda persona que escuche este mensaje sea sincera y lo suficientemente valiente para preguntarte, Señor, ¿soy sabio o soy necio? Y que tome la decisión sabia. Te lo pido en el nombre de Jesús. Amén.
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2: Proverbios 9, versículo 10, dice: El temor de Jehová es el principio de la sabiduría. 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
0: Cuando estamos pecando contra Dios, cuando estamos caminando en la dirección equivocada, en momentos así, el miedo es bueno. Es la forma como Dios nos muestra las consecuencias de nuestras acciones. Cuando una persona que está viviendo en pecado oye la verdad del Evangelio y la advertencia del juicio por venir y las consecuencias del pecado, claro que tiene que tener miedo, pero este es un temor piadoso. Es el miedo que viene al enfrentar la verdad. Y la verdad es que si estoy viviendo una vida impía, desobedeciendo a Dios, voy a enfrentarlo en el juicio y voy a dar cuenta de mi vida a Él. La Biblia dice, todo lo que el hombre sembrare, eso también segará. Ese es un principio irrevocable del Dios soberano, y si usted elige vivir en pecado contra Él, hay una buena razón para temer el juicio venidero. Permítame hacer una oración. Padre, ayúdanos a ser sabios y honestos y a darnos cuenta de que el pecado tiene consecuencias irrevocables. El pecado es destructivo. Te pido por aquellos que aún no te conocen. Ayúdalos a reconocer sus malos caminos y que se acerquen a ti, que confiesen su pecado y te reconozcan como su Salvador y Señor. Y a los creyentes que me escuchan y viven en pecado, permite que recuerden que las consecuencias son inevitables. Ayúdales a cambiar. En el nombre de tu Hijo Jesucristo. Amén.
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2: Dios te bendiga. La reflexión para hoy la estará basando a la altura de los versos 37 al 40 en el capítulo número 19 del Evangelio según San Lucas, que dice: cuando llegaban ya cerca de la bajada del monte de los Olivos, toda la multitud de los discípulos gozándose comenzó a alabar a Dios a grandes voces por todas las maravillas que habían visto, diciendo: bendito el rey que viene en el nombre del Señor, paz en el cielo y gloria en las alturas. Entonces algunos de los fariseos de entre la multitud le dijeron: maestro, reprende a tus discípulos. Él respondiendo les dijo: os digo que si estos callaran, las piedras clamarían. Hoy quiero llamar tu atención en instantes donde tenemos la necesidad de crear conciencia en nuestra sociedad, en nuestro vecindario y más aún en nuestros hermanos en la común fe sobre los tiempos que nos han tocado vivir. Tengo que admitir que nos ha tocado vivir una temporada sin precedentes en la historia actual, la cual me lleva a observar con detenimiento y pesar a mi alrededor y reconocer que nos toca a todos salir adelante. Al igual que el apóstol Pablo se expresó en su segunda carta a los Corintios, a la altura del verso 28 del

0: capítulo número 11, repito sus palabras, y además de otras cosas, lo que sobre mí se agolpa cada día es la preocupación por todas las iglesias. Mientras realizaba mi devocional personal hoy, separé un tiempo para poner en práctica una de mis pasiones, que es la lectura, y repasaba, además de los escritos bíblicos, la vida de Winston Churchill, este hombre que fue considerado el personaje más significativo del mundo occidental en el siglo XX. Y dentro del registro de sus frases célebres hay una que al analizarla me lleva a gritar: ya no tengo fuerzas para rendirme. Porque este se inspiró al decir con gran verdad que el precio de la grandeza es la responsabilidad. En un tiempo en donde muchos se han embriagado del poder, las mentiras ofenden a los inteligentes y a los ignorantes les dan esperanza, olvidando nuestro deber como sal de la tierra y luz del mundo. Según la historia, Winston Churchill fue el primero en identificar el verdadero peligro que significaba el avance de Hitler en Europa, cuando todo el vecindario minimizaba la carrera armamentista que inició Alemania a partir del 1933 y las primeras estocadas producidas en Austria y Checoslovaquia alrededor del 1938. En este periodo eleccionario, muchos andan minimizando las señales de los tiempos y han comprometido su integridad y fundamento por el congraciarse con un político o una posición eleccionaria. Hitler se comprometió en el 1938 ante Inglaterra a no avanzar más y todos le creyeron, mientras que Winston Churchill desde el parlamento no paraba de advertir y reclamar la unidad de los europeos frente al gran enemigo, que incluso despertaba simpatías en Estados Unidos, donde se mantuvieron al margen del conflicto por más de 2 años. Cuando todos celebraban el convenio de paz, este le dijo al primer ministro británico Neville Chamberlain su famosa frase: os dieron a elegir entre el deshonor y la guerra, pero elegisteis el deshonor y tendréis la guerra. Hecho que se consumó en el 1939 con la invasión a Polonia y que desató la mayor barbarie que conoce la humanidad, causante de más de 100 millones de muertos. Hombre de Dios que me escuchas y mujer de Dios que analizas esta reflexión, hay un llamado a la conciencia. No podemos olvidar que el precio de la grandeza es la responsabilidad. Por tanto, ten presto tus oídos, mente y corazón, porque hoy, si nosotros callamos, las piedras hablarán. Te han puesto a escoger: o hablas o te callas. Pero no podremos olvidar que el precio de la grandeza es la responsabilidad.
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2: Vamos a movernos ahí donde estamos un poquito.

ese fuerte aplauso. Muy bien. Wow. Muy bien. Viejo Chris.

Hey, what's up, mi gente de aquí de Connecticut y todo el mundo que nos escucha a través de radioavivamiento.com. Aquí dándome un cafecito descafeinado, porque usted sabe, mi segunda taza y tengo que portarme bien. But man, that coffee's good. Dicen por ahí en Puerto Rico, esto es de la vieja guardia, usted conoce este refrán que dice, no dejes para mañana. You said it, no dejes para mañana lo que puedes hacer hoy. Y qué cierto es, ¿verdad que sí, mi hermano? Porque cuando Dios abre una puerta o toca la puerta de tu corazón, you better respond. Responder ahora, responder hoy siempre es mejor que esperar. ¿Se acuerdan de esa canción que decía, mañana lo voy a hacer? Ooh, we should play that one, right? Better find that one. 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Eso es tan importante, ¿verdad que sí? Oh man, we found it. Aquí tienes Mañana de Dani Berríos. Gózate.

Estás en sintonía de Radio Avivamiento. Esta es tu amiga Rose, acompañándote en el día de hoy. Oye, hay estudios que muestran que las personas generosas suelen sentirse más satisfechas con su vida y fortalecen sus relaciones con los demás. Y eso no nos sorprende porque cuando damos, nos parecemos un poquito más a Jesús, ¿verdad que sí? Escuché una historia de una señora mayor que todos los días esperaba la guagua bajo el frío. Un joven la veía pasar y un día decidió comprarle un cafecito caliente. Cuando se la entregó, ella comenzó a llorar y le dijo: "Hoy pensaba que Dios se había olvidado de mí". Qué poderoso que un simple café se convirtió en un abrazo de Dios. Hoy te dejo esta pregunta para meditar. ¿Quién necesita que tú seas un abrazo de Dios? 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Y recuerda, no menospreciemos los pequeños actos de amor en las manos de Dios. Lo poquito siempre se convierte en mucho. Dios te bendiga. Proseguimos con la próxima alabanza.

0: Hoy no quiero pedirte nada, Dios. Solamente gracias por la vida, por la salud, por el pan y por los míos. Love you, God.
1: Si para ti seguir a Jesús se reduce a ciertas actividades religiosas durante tu semana, puede que Jesús sea tu hobby, pero quizás no es tu Señor.
2: Un hombre de negocios iba en camino hacia el aeropuerto porque iba tarde, no quería perder su vuelo. Y mientras corría, estaba tan estresado, iba a toda velocidad, esquivando a todas las personas en la calle. Cuenta la historia que vio una niña pequeña en la calle con un estante, una mesita, vendiendo manzanas, era su negocio. Y sin querer, este hombre de negocios, con su saco, su corbata, con su maleta, sin querer, golpea a esta niña o golpea la mesa, y lo que hace es que todas las manzanas salen volando y caen al piso, y el hombre sigue corriendo porque no puede perder su avión. Pero en ese momento el hombre dice: este es el momento donde yo tengo que poner en práctica si yo soy quien digo que soy, o pierdo mi vuelo o regreso a corregir lo que he hecho mal. Y el hombre, un poquito en conflicto, regresa, y cuando ve el desastre de todas las manzanas en el estante de la mesita que tenía, se da cuenta que la niña está luchando por recoger todas las manzanas de regreso para su estante. Y al acercarse un poco más, el hombre se dio cuenta que esta niña está ciega, no puede ver, y por eso le está costando recoger todas las manzanas. Así que en ese momento el hombre baja y empieza a ayudarle a la niña, le pone la mesa en su lugar, le pone las manzanas, agarra el letrero y se lo pone donde estaba, y con un corazón un poco dolido le sacó su billetera, le da un billete de $100 y le dice: esto es por el daño que hice. Y después le dijo: espero no haberte arruinado tu día. En ese momento el hombre se levanta y se va. La niña no dice nada hasta que rompe el silencio y la niña le dice: Señor, espere, ¿eres tú Jesús? Y esa es la pregunta que yo te estoy haciendo ahorita. ¿Será que otros pueden ver a Jesús a través de tu vida? Escucha, si para ti seguir a Jesús se reduce a ciertas actividades religiosas durante tu semana, déjame decirte esto: puede que Jesús sea tu hobby, pero quizás no es tu Señor. La palabra te llama cristiano, un pequeño Cristo. Eso significa que donde quiera que tú vas, tú representas a Jesús. Tú eres la extensión de quien Jesús es. Si Jesús sana, tú sanas. Si Jesús sirve, tú sirves. Si Jesús comparte la verdad con compasión, tú compartes la verdad con compasión. Si Jesús ama y perdona, tú amas y perdona. Jesús no es un elemento más que tú añades a tu vida ocupada. Jesús es el Rey de Reyes y Señor de Señores de cada área de tu vida.

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1: Que le precise el Padre Celestial de acompañar donde quiera que vayas, en donde quiera que esté, recordando que el gozo del Señor es nuestra fortaleza, ya que Él nos acompaña día a día en donde quiera que andemos, en donde quiera que vayamos nosotros, su presencia nos acompaña. Recordemos que hay que regocijarnos no solamente un día a la semana, sino todos los días de nuestra vida. Recordar que Él es nuestra roca, nuestra vara, nuestro cayado, que en Él podemos encontrar toda la paz que nuestra alma necesita. Así que querido amigo, querido hermano, le quiero preguntar el día de hoy a usted. ¿Ya fue ante la presencia de nuestro Padre Celestial? Si no lo ha hecho, no espere usted más y vaya ante su presencia. Regocíjese en Él, regocíjese en la presencia de nuestro Padre Celestial. Y ahora sí, sin más preámbulos, déjeme darle la más cordial bienvenida a su programa radial, La Hora de la Hora. Este programa que le quiere llevar palabra, reflexión, música y mucho más en una hora radial amena que hemos preparado para usted, y porque usted lo ha pedido, porque usted lo ha querido, estamos de nueva cuenta de regreso con este su programa radial, La Hora de la Hora, y los que no nos conocen, bueno, pues sean bienvenidos a La Hora de la Hora. Si usted quiere ponerse en contacto con nosotros, es súper facilísimo, escríbame a mi email, es soygerardoarias@gmail.com. Súper facilísimo, mi email es soygerardoarias@gmail.com. También póngase en contacto con nosotros a través de mis redes sociales, como es Twitter, Facebook, Instagram y Snapchat. Ahí estoy con el nombre de Soy Gerardo Arias. Vuelvo y repito, en Twitter, Facebook, Instagram y Snapchat me encontrará con el nombre de Soy Gerardo Arias. Y ahora sí, sin más preámbulos, ¿qué le parece si comenzamos el día de hoy nuestro programa de La Hora de la Hora? Este es DJ PB con Julia Vitoria, con Bueno es Dios. Y después de este corte musical, yo regreso contigo. No le cambies, no le muevas, estás en tu programa radial, La Hora de la Hora. En un momento, yo regreso contigo.

Estás en tu programa de día a la hora de la hora. Acabas de escuchar a DJ Pepe con Julia Victoria con el tema Bueno es Dios, aquí en este tu programa radial, La Hora de la Hora. No olvides en ponerte en contacto con nosotros a través del Twitter, Facebook, Instagram o Snapchat. Ahí estoy con el nombre de Soy Gerardo Arias. Sabes que nosotros como cristianos debemos dar el ejemplo en donde quiera que vayamos y en donde quiera que estemos, y nuestras acciones son más que palabras. Se cuenta que en una oportunidad en Japón se discutía acerca de cómo glorificar a Dios en nuestras vidas. Una señorita dijo que esto podía ilustrarse de la siguiente manera. Una mañana de primavera mi madre consiguió unas semillas de flores, y aunque eran feas, las sembró. Brotaron, crecieron y florecieron. Un día una vecina nos visitó, miró las flores y dijo, ¡oh, qué bonitas son! Por favor, ¿me regala una? Bien, si la señora hubiera visto solamente las semillas, no las hubiera pedido. Igual que con el cristianismo. Hablamos con nuestros amigos acerca de las verdades de la Biblia y poco caso hacen a nuestra recomendación y elogio del Evangelio. Pero si ven estas verdaderas flores florecer en nuestras vidas en forma de palabras benignas y hechos de bondad y benevolencia, entonces dirán, ¡qué hermosas son estas vidas! Así muchas veces podemos predicar el Evangelio más por nuestros hechos que por nuestras lenguas. No hay nada más poderoso que el ejemplo. De nada serviría que nos desgastemos hablando y tratando de hacer que la gente entienda una verdad si es que no vivimos acorde a ella. En Colosenses 3, versículos del 7 al 10, encontramos una exhortación. Ustedes solían hacer estas cosas cuando su vida aún formaba parte de este mundo. Pero ahora es el momento de eliminar el enojo, la furia, el comportamiento malicioso, la calumnia y el lenguaje sucio. No se mientan unos a otros, porque ustedes ya se han quitado la vieja naturaleza pecaminosa y todos sus actos perversos. Vístanse con la nueva naturaleza y se renovarán a medida que aprendan a conocer a su Creador y se parezcan más a Él. Es probable que muy pocas personas recuerden nuestras palabras, pero muchos nos recordarán por nuestros actos y la vida que llevamos. Es por eso que debemos buscar siempre que los frutos del Espíritu Santo sean visibles en nuestro diario vivir. Gálatas 5, versículos del 22 al 23 nos recuerda. En cambio, la clase de fruto que el Espíritu Santo produce en nuestra vida es amor, alegría, paz, paciencia, gentileza, bondad, fidelidad, humildad y control propio. No existen leyes contra esas cosas. Que la gente quiera ser como tú, que anhelen eso que te hace especial y que permita que seas diferente a los demás, que tu vida sea tu mejor discurso y el mejor ejemplo del amor de Dios. 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No le cambies, no le muevas. Este sueño de hormiga con solo tú. Y después de este corte musical, yo regreso contigo.

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Acabaste de escuchar a Sueño de Hormiga con su más reciente tema musical, Solo Tú, aquí, en este tu programa radial La Hora de la Hora. ¿Sabes? A veces pensamos que las personas que conocen a Dios o que sirven en el ministerio no se desaniman. Lo cierto es de que el desánimo afecta a todos tarde o temprano. La buena noticia es que no es un estado permanente si tomas las medidas necesarias. Durante una entrevista en exclusiva, el pastor Daniel Montero contestó la pregunta: ¿qué debe hacer un ministro para evitar el desánimo y el desaliento? Y él contestó: dormir. Efectivamente, aunque parece una respuesta jocosa, también es muy cierta. El cansancio físico produce un desgaste emocional y estrés que afecta a tu estado de ánimo. Según un artículo en Huffington Post, las hormonas del estrés recorren tu sistema con adrenalina y cortisol, elevando tu ritmo cardíaco y debilitando la función cerebral superior que opera la inteligencia, la creatividad y el optimismo y que resuelve problemas. Estás más propenso a disgustos emocionales, lapsos de memoria y errores. Por lo tanto, es necesario descansar para evitar el estrés y sus consecuencias. Otra forma de evitar el desánimo es concentrarte en las cosas que tienes y no en aquellas que te faltan. En demasiadas ocasiones nos permitimos ver el vaso medio vacío en vez de medio lleno, y eso nos trae desánimo. Nos fijamos en las metas que no hemos alcanzado, como por ejemplo terminar la universidad, casarnos, salir de deudas. Sin embargo, apreciar lo que tenemos es una muestra de agradecimiento que nos llena el corazón y nos vacuna en contra del desánimo. En vez de concentrarte en que no has terminado la universidad, puedes dar gracias porque aprobaste las materias del término. En vez de decepcionarte porque no te has casado, puedes aprovechar tu tiempo libre para servir en una tarea de tu iglesia local o practicar un deporte que te apasione. Si aún no has salido de deudas, celebra que tienes un presupuesto y con dedicación y tiempo lo lograrás. Después de todo, el primer paso es el más difícil. Finalmente, mírate como Dios te ve. Saber que Dios te ve como un tesoro especial combate el desánimo, te levanta la autoestima y te catapulta a tu máximo potencial. Así que, querido amigo, querido hermano, si te sientes desanimado, no veas el vaso medio vacío, sino verlo medio lleno. 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No le cambies, no le muevas. Te dejo con Un Corazón y el tema Eres. Y después de este corte musical, yo regreso contigo.

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Acabas de escuchar a Un Corazón con el tema Eres, aquí en este tu programa radial La Hora de la Hora. Apocalipsis 2, versículos del 2 al 4 nos recuerda: yo conozco tus obras y tu arduo trabajo y paciencia, que no puedes soportar a los malos. Ya has probado a los que se dicen ser apóstoles y no lo son, y los has hallado mentirosos, y has sufrido, y has tenido paciencia, y has trabajado arduamente por amor de mi nombre, y no has desmayado. Pero tengo contra ti que has dejado tu primer amor. ¿Sabías que es posible seguir sirviendo al Señor, soportar con paciencia las pruebas y aún así haber perdido el primer amor? Quizá podemos pasar desapercibidos a los ojos de la gente, pero no ante los ojos de Dios. Jesucristo, en este capítulo de Apocalipsis, exhorta a la iglesia de Éfeso y la llama a arrepentirse. Tal vez era una iglesia casi perfecta por todo lo que hacía, pero su vida, su servicio, había llegado a la ruina. Si crees que tienes todo bajo control, aun cuando no estás sirviendo o no estás congregándote, si la crítica se ha vuelto parte de tu lenguaje, si tu vocabulario deja mucho que desear y quizá te llama la atención frecuentar lugares a los que solías ir antes de conocer a Cristo, y aún así estás en su servicio, ten cuidado. Porque, ¿de qué te sirve realizar una tarea para el Señor si no lo estás haciendo con amor? Dios quiere que así como lo amas a Él, también ames su obra, ese mismo amor que demostrabas al inicio. ¿Recuerdas cuando todo era un gozo para ti? ¿Cuando te preparabas muchos días antes de dar la clase dominical? ¿Cuando lloraste porque Dios te permitió servir en aquel privilegio que tú veías muy lejos de conseguir? Dios quiere que recuerdes todos esos momentos el día de hoy, donde te gozabas en servirle, cuando el servicio no era una rutina y menos una carga para ti, sino más bien una oportunidad más de agradecerle por todas las cosas buenas que había hecho por ti. Hoy Dios te dice, ¿dónde está tu primer amor? ¿Sabes? Dios quiere verte nuevamente sonriendo, gozándote en el servicio, haciendo aquellas pequeñas cosas como si fueran muy grandes, sirviéndolo a Él, pero sin olvidarte de Él. Si estás pasando por un momento en el que hasta olvidaste lo que se sentía hacer algo por el amor a Dios, quiero animarte el día de hoy a comenzar de nuevo, a que puedas regresar a Cristo. Él te ama tanto que tuvo que dejar a las 99 ovejitas para buscarte a ti y encontrarte a ti. No pierdas la oportunidad de ser un gran instrumento en las manos de nuestro Padre Celestial, en las manos de Dios. El Salmo 51, versículo 10 nos recuerda: crea en mí, oh Dios, un corazón limpio y renueva un espíritu recto dentro de mí. Así que no esperes más y ves ese encuentro personal con nuestro Padre Celestial, con nuestro Rey de Reyes y Señor de Señores. Estás en tu programa radial La Hora de la Hora. Te dejo con Twist y Amor sin Condición. Y después de este corte musical, yo regreso contigo.

Acabas de escuchar a Twist con el tema Amor sin condición aquí en este tu programa radial La Hora de la Hora. Qué bendición que sigas en sintonía con nosotros en este tu programa radial, que lo único que quieres es llevarte palabra, reflexión, música y mucho más. Recuerda que te puedes poner en contacto con nosotros, por ejemplo, a través de un email cuando me escribes a soygerardoarias@gmail.com. Sígueme en mis redes sociales, ahí me puedes contactar también en Twitter, Facebook, Instagram y Snapchat. Ahí me encontrarás con el nombre de Soy Gerardo Arias. ¿Sabes? Una muchacha se encontraba en una disyuntiva entre continuar un noviazgo o no. El problema era que se había enterado que su novio le había sido infiel. Sin embargo, tenía temor de que nadie más se fijara en ella, porque sufría de una enfermedad. Quizás como ella dejamos de lado la sabiduría y nos aferramos a algo inestable, que es una trampa y que con el tiempo traerá consecuencias negativas y dolorosas. Es como quedarse con las monedas que le dieron a Judas Iscariote por entregar a Jesús. Él prefirió la riqueza terrenal en vez de la eterna. Consideremos que Dios tiene planes de bien para sus hijos, porque ya sé los pensamientos que tengo acerca de vosotros, dice Jehová. Pensamientos de paz y no de mal, para daros el fin que esperéis, nos dice Jeremías 29, versículo 11. Entonces, decidamos según su guía. Si tuviera la oportunidad de escoger entre una moneda de oro hoy y un saco lleno de oro mañana, ¿cuál elegirías? Seguro que la segunda opción. Muchas veces nos cuesta esperar y creer en que Dios está obrando en nuestras necesidades y anhelos. Y seguimos el razonamiento humano. Puede que estés esperando con ansias algún acontecimiento importante para ti, pero como no ves venir nada, simplemente te conformas con lo que está a tu alcance hoy y lejos de la voluntad de Dios. El día de hoy yo te aliento a que busques la sabiduría divina y confíes en el tiempo perfecto de Dios. 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No le cambies, no le muevas. Te dejo con Tercer Cielo y el tema Te Veo, Te Siento. Después de este corte musical, yo regreso contigo.

bendición que sigas en sintonía de este tu programa radial La Hora de la Hora. Acabas de escuchar a Gilson en español con Tu Amor es Real y a Tercer Cielo con Te Veo, Te Siento aquí en este tu programa radial La Hora de la Hora. ¿Sabes? Es súper importante pensar seriamente en Jesús. Un hermano en la fe me comentaba, si alguna vez hubo alguien fiel, ese fue el hermano Justy. Estaba dedicado a su familia, dedicado a su trabajo en el correo postal y todos los domingos cumplía con su liderazgo en nuestra iglesia local. Hace poco visité mi iglesia de la niñez y sobre el piano estaba la misma campana que él usaba para avisarnos que el tiempo de estudio bíblico estaba por terminar. La campana había soportado el paso de los años y aunque hace años que el hermano Justin está con el Señor, su legado de fidelidad también perdura. Esto me recordó lo que dice Hebreos 3, ya que dirige la atención del lector a un siervo y a un hijo fiel. Es innegable la fidelidad de Moisés como siervo de Dios, pero Jesús es aquel en quien los creyentes deben enfocarse. Por tanto, hermanos santos, considerad a Cristo Jesús. Así se alentaban a todos los que enfrentaban tentaciones, como lo vemos en Hebreos 2, versículo 18. Su legado solo se genera al seguir a Jesús, el hijo fiel. ¿Qué haces cuando los vientos de la tentación giran a tu alrededor? Cuando estás cansado y agotado y quieres rendirte, una versión contextualizada del pasaje nos invita diciendo, pónganse a pensar seriamente en quién es Jesús, como leemos en Hebreos 3, versículo 1. Piensa en Él una vez más, y otra, y otra. Cuando lo hacemos, encontramos el confiable Hijo de Dios que nos da ánimo. Hebreos 3, versículo 6 de la Nueva Versión Internacional nos recuerda. Cristo, en cambio, es fiel como Hijo al frente de la casa de Dios. Y esa casa somos nosotros, con tal que mantengamos nuestra confianza y la esperanza que nos enorgullece. Padre, danos poder para honrarte y seguir a Jesús. Mirar a Jesús nos da valor para enfrentar los desafíos de la vida. 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No le cambies, no le muevas. En un momento, yo regreso contigo.

Esta es la palabra de la semana. La palabra de la semana la encontraremos en Cantares 1, versículo 6. No reparéis en que soy morena, porque el sol me miró. Los hijos de mi madre se airaron contra mí, me pusieron a guardar las viñas, y mi viña, que era mía, no guardé. Los hermanos de la doncella Sulamita le habían enviado a trabajar en la viña. Se mantenía tan ocupada atendiendo de las vides que descuidó su propia viña. Esto es, su apariencia personal. Su piel se había vuelto seca y morena, y sin duda su cabello estaba desarreglado. Siempre existe el peligro de descuidar nuestra propia viña por estar demasiado ocupados con la de otros. Se corre el riesgo, por ejemplo, de llegar a estar tan absorto con la evangelización del mundo que nuestra propia familia se pierde. Si Dios nos da hijos, estos son nuestro campo de misión número uno. Cuando estemos delante del Señor, uno de los más grandes gozos será poder decir: he aquí yo y los hijos que Dios me dio, como leemos en Hebreos 2, versículo 13. Todas las alabanzas que brotan de las audiencias agradecidas no compensarán la pérdida de nuestros propios hijos e hijas. Según las Escrituras, la responsabilidad comienza en casa. Después que Jesús hubo arrojado a los demonios fuera de legión, le encargó: vete a tu casa, a los tuyos, y cuéntales cuán grandes cosas el Señor ha hecho contigo y cómo ha tenido misericordia de ti, como leemos en Marcos 5, versículo 19. A menudo parece que el lugar más difícil para evangelizar es nuestro propio patio, pero es ahí donde debemos empezar. Una vez más, cuando el Señor envió a sus discípulos, dijo: en Jerusalén, en toda Judea, en Samaria y hasta lo último de la tierra, como leemos en Hechos 1, versículo 8. Comience en Jerusalén. Tu casa es base de operaciones. Andrés estaba determinado a no descuidar su propia viña. Leemos acerca de él que halló primero a su hermano Simón y le dijo: hemos hallado al Mesías, como leemos en Juan 1, versículo 41. No cabe duda de que hay casos donde un creyente se muestra fiel, tratando de ganar a sus seres queridos para el Señor Jesús, y sin embargo, persiste en la incredulidad. No podemos garantizar la salvación eterna de nuestros parientes y amigos, pero debemos guardarnos de la posibilidad de estar tan preocupados ministrando a los demás que abandonamos a nuestro propio círculo familiar. Nuestra propia viña, en tales casos, debe tener prioridad. Esta fue la palabra de la semana, encontrada en Cantares 1, versículo 6.

La verdad que es tremendo estar aquí en tu programa radial, La Hora de la Hora, y llevarte palabra, reflexión, música y mucho más. Y la verdad que el tiempo se nos va súper rapidísimo aquí en este tu programa radial, cuando todo es ameno. Pero no me quiero despedir el día de hoy, no sin antes recordarte cómo te puedes poner en contacto con nosotros, por ejemplo, a través de un email cuando me escribes a soygerardoarias@gmail.com. Sígueme a través de las redes sociales, por ejemplo, a través del Twitter, Facebook e Instagram. Ahí estoy con el nombre de Soy Gerardo Arias. Y mándame tus mensajes de texto o de voz a través del WhatsApp. Mi número en WhatsApp es el 0049-1514-5967-141. Vuelvo y te repito, 0049-1514-5967-141. Por favor, pon tu saludo La Hora de la Hora, porque ese número telefónico pues lo ocupan varios programas radiales. Así que si vas a saludar La Hora de la Hora, pues ahí escribe saludo para La Hora de la Hora. Amén. Bueno, ahí estaré esperando tus saludos a través del WhatsApp. Y ahora sí, sin más preámbulos, me despido por el día de hoy de tu programa radial La Hora de la Hora, no sin antes recordándote que yo te quiero, pero Cristo te sobra abundantemente. Recuerda ir a un encuentro personal con nuestro Padre Celestial, pues Él está esperando por ti con los brazos abiertos. Él quiere darte, mostrarte todo su amor. Él no te dejará, Él no te desamparará, no importa la situación que tú estés pasando. Recuerda que Él te quiere, que Él te ama, que Él quiere darte y mostrarte todo su amor. El Padre Celestial está ahí al lado tuyo, enjuagando cada una de tus lágrimas, apoyándote en todas las cosas que tú vayas a hacer. Solamente abre tu corazón, solamente pon todo en sus manos. Y recuerda que el Padre Celestial estará ahí todos los días de tu vida. No te dejará, nunca te desamparará. Amén. Bueno, y ahora sí, sin más preámbulos, me despido por el día de hoy de tu programa radial La Hora de la Hora. Te dejo con Manny Montes y Yamir de la Fe y Mr. Don con el tema Loco por tu Amor. Y recuerda que tú y yo tenemos una cita a través de esta estación en una pronta transmisión de tu programa radial, el Torreiki de la... Y recuerda que tú y yo tenemos una cita a través de esta estación en una pronta transmisión de tu programa radial, La Hora de la Hora. Soy tu amigo y hermano en Cristo Jesús, Gerardo Arias. Bendiciones, que tengas un día súper bendecido. ¡Vámonos!

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0: Hola, bienvenidos a Claro y Contundente, el espacio donde la salud mental se une con la fe para transformar nuestra vida. Mi nombre es Liliana León, soy psicóloga clínica y mi enfoque es cognitivo-conductual. Les damos la bienvenida a todos. Y continuamos hablando acerca de resiliencia con esta mujer que nos ha empezado a contar ese testimonio, ese poder que ella ha podido vivir. Pero estamos hablando desde el principio, desde la sorpresa, desde la pérdida de esa caja de sueños. Mariana, bienvenida.
1: Hola Lili, gracias por la invitación.
0: Bueno, entonces nos estabas contando en el programa anterior que ese diagnóstico fue inesperado, que fue algo que tú no imaginaste, ¿no? Si tú pudieras ponerle voz hoy a ese dolor que tal vez viviste en silencio, esa confusión, ¿qué dirías? ¿Cuál sería esa voz? ¿Cuál sería ese nombre? ¿Cómo fue esa sorpresa tan brutal, diría yo?
1: Sí, pues en ese momento, digamos, para mí le pondría como rabia y como un poco de cuestionamiento hacia Dios.
0: Claro.
1: Porque en ese momento yo decía, o sea, Dios, yo pensaba y yo le decía a Dios como, a Dios, quise hacer todo bien, quise hacer desde cuadrar un hombre para tener un hogar, tener dos hijos. ¿Qué pasó? Sí, o sea, ¿qué pasó si dentro de mis fuerzas yo decía, o sea, si yo traté de hacerlo todo bien, todo correcto, si voy y estoy en tu presencia, voy a la iglesia, ¿sí? Como claro, que uno dice, he tratado de ser buena esposa, como que uno cree que es merecedero de todo lo bueno, ¿sí? Entonces empieza uno como a cuestionarse, o sea, esa fue mi primera reacción, como a cuestionar por qué.
0: ¿Sí? ¿Por qué? Claro, ese por qué que está presente en todas esas situaciones límites de nuestra vida. Gracias, Mari, por tu valentía, porque sabemos que muchas veces poner esto en palabras y llevarte allá a esos momentos de recordación, pues no es tan fácil, ¿cierto? Sin embargo, yo veo, nosotros, Leo y yo vemos que tú empiezas a hablar de esto y a mí se me aguachenta el ojo y tú lo hablas como ya wow, un camino recorrido, ¿no?
1: Sí.
0: A veces creemos que ser fuerte, sobre todo esto se ve en el pueblo de Dios. Muchas veces creemos que ser fuerte es no sentir, pero sabemos que la resiliencia real incluye emociones difíciles. Y en medio de todo este proceso, tú nos cuentas que fue la ira, pero sobre todo la duda, ¿no? La pérdida de fe, el por qué. Esos momentos de enojo, de frustración, de preguntas hacia Dios que nos hacen decir, ¿será que es verdad, cierto? Es como un momento donde uno dice, ¿será que es verdad que sí, Dios sí me escucha? ¿O será que fallé, cierto? ¿Hay culpa? ¿Hubo culpa?
1: Pues no sentí culpa como esto me pasó porque pues obviamente hacía como, esto ayudó a hacer como mi análisis de vida, ¿sí? Entonces yo decía, pero si esto, pero si lo otro, pero si yo fui, pero si yo hice. Entonces desde esa parte no sentía culpa, sentía era como impotencia porque en el sentido que llevábamos tan poquito de casados, nuestra hija tenía 2 años y medio y yo ya me veía viuda y como me habló de meses de vida, yo dije, o sea, ¿qué voy a hacer? O sea, esperé tanto por un matrimonio, por un hombre que fuera como enviado por Dios y ajá, todo, y ahora llevamos tan poquito y ya se va a ir, ¿sí? O sea, para mí, y pues teníamos muchos sueños, teníamos el sueño también de queríamos 2 hijos, queríamos hacer, tener, todo eso. Y yo claro, decía, ¿y qué pasó con eso?
0: Claro, difícil. ¿Cuántos años hace que pasó este diagnóstico?
1: Este año cumple nuestra hija 17 años y tenía 2 años y medio.
0: ¡Wow! O sea, 15 años.
1: Sí.
0: Hace 15 años el diagnóstico donde le daban a tu esposo meses de vida. Esos primeros meses, con todo lo que pasó y todo lo que tú sentiste y también el desconocimiento de ese camino, ¿no? porque además es una enfermedad que es, o sea, desconocida, o sea, no es algo tan común. ¿Qué te ayudó a no rendir en ese momento?
1: Pues yo creo que en ese momento fue como siempre, ese momento a mitad de camino y hasta ahora siempre ha sido Dios. Porque a Él es el que voy. Incluso yo no contaba con un grupo de apoyo familiar grande. Pues mis papás trabajaban. Era yo quien debía estar con el flaco, claro, ¿sí? Y para mí fue difícil porque...
0: Y los dos trabajaban, ¿no?
1: Sí, exacto, eso iba a decir. Para mí fue difícil porque yo tenía la agencia de publicidad, pero también era docente en la Universidad Católica. Entonces yo tuve que decir, porque el flaco entonces tenía terapias día de por medio, tenía controles de exámenes, bueno, una serie de cosas. Entonces yo tuve que decir, debo renunciar, ¿sí? Debo renunciar porque pues no puedo quedar mal allá, ¿sí? De estar pidiendo permiso. Y eso que ellos fueron muy comprensivos y duramos como 2 meses así hasta que yo ya les dije, o sea, lo mejor es renunciar, ¿sí? Sí. El flaco también renunció, pues eso creemos que fue un error porque él renunció, claro. Y pues allá le aceptaron la renuncia y no. Ya. Entonces quedamos sin una provisión económica, ¿sí? O sea, no había como esa parte, solamente quedamos con la agencia que tenía yo como independiente. Pero al año de estar el flaco así, pues obviamente entonces primero me tocó salir de la secretaria, después del diseñador, después del de ventas, así cada uno, hasta que yo era la que hacía todo y fuera eso también era cuidadora del flaco, mamá, bueno. Y entonces ya nos tocó salir como cerrar la agencia y decir, bueno, me voy a dedicar a ti. Pero pues para mí tenaz, porque ¿de dónde viene la provisión? O sea, yo decía, Dios mío.
0: La provisión viene de Dios. Pero ¿cómo? ¿Cierto? Es diferente cuando uno se sabe el texto bíblico y uno lo dice. Uno dice, sí, Jehová Jiré, Él es mi proveedor y Él me provee. Pero cuando uno está viviendo la situación, uno dice, bueno, y ahora tengo que renunciar porque tengo que cuidarlo y Él está enfermo, Él no puede trabajar. ¿Cómo lo vamos a manejar? La resiliencia no siempre grita, ¿no? A veces susurra. Un día más, esa es la resiliencia. Tú empezaste a generar resiliencia desde ahí atrás. Y también nos hablabas de la fe, de esa ruptura. En medio de este proceso, pues la fe se transformó. Tú podrías haber pensado en ese momento, mi fe se rompió. Pero no, ha sido una transformación. En esos momentos de inicio de toda esta situación, ¿cómo fue esa relación con Dios? Primero nos dices que sentiste rabia, pero ¿y después cómo se fue transformando?
1: Sí, pues sí, yo al comienzo incluso, como también el día era muy lleno de muchas cosas, el flaco ya no podía caminar, entonces tocaba silla de ruedas, tocaba, bueno, también tenía que ir por la niña al jardín, tenía que hacer una serie de cosas, entonces... En ese momento se me dificultaba y a veces yo decía, ¿será que es que no quiero o qué? El orar, ¿sí?
0: Ah, claro.
1: Entonces yo a veces ya me sentía tan cargada que teníamos un parque cercano ahí a la Boyacá y yo me iba y me sentaba en esa banca y lo único que hacía era llorar y hablar con Dios y decirle como ¿por qué esto? ¿Por qué lo otro? Y él siempre llegaba y me refrescaba. Yo no quería hacerlo en el apartamento porque no quería primero ni que el flaco se diera cuenta y segundo que no se diera cuenta pues nuestra hija, ¿sí?
0: Claro.
1: Porque era pequeñita y pues nada que ver. Ella sabía que el papito le estaba enfermo, pero ya. Entonces empecé a pasar de la queja, ¿sí? Al contarle. A que él fuera como mi psicólogo, esa persona que le puede uno contar todo. Entonces, esa era mi banca de desahogo, ¿sí? Entonces, yo iba allá y le contaba y de todo.
0: O sea, esa banca tiene historia.
1: Sí.
0: Bueno, a veces creer también es quedarse incluso cuando todo alrededor se derrumba, cuando todo duele, cuando uno siente que no hay nada y la única opción es la banca. Sentarse a hablar con Dios, ¿no?
1: Sí.
0: Yo me imagino que eso era lo que tú pensabas. Yo sé que de pronto hoy muchas personas pueden estar comenzando un proceso difícil, muchos de nuestros oyentes, o pasando un proceso difícil, ¿cierto? No igual, porque para cada uno los procesos son diferentes, pero sí dolorosos. porque todos los procesos duelen indistintamente, ¿cierto? Si alguien de las personas que nos escucha hoy está en este inicio del camino, ¿qué le dirías tú desde tu experiencia?
1: Bueno, yo les diría que entreguen a Dios todo lo que sienten, ¿sí? Que Dios es el único que nos puede dar paz, tranquilidad dentro del proceso, y que es entregarle a Él la persona que queremos o el proceso por el cual estamos pasando, es entregarle y decirle: Dios, o sea, yo te entrego esto, yo no lo puedo cambiar, solamente tú lo puedes cambiar, solamente tú me puedes llevar de tu mano, y lo único que yo les digo es que le pidan a Dios que los agarre fuerte y que no se suelten de su mano, porque con Él todo es más fácil.
0: Amén.
1: Con Él todo es posible y para Él no hay imposibles.
0: Bueno, Mariana, muchas gracias por acompañarnos el día de hoy en este nuevo programa de Resiliencia. Sabemos que la resiliencia no siempre cambia la historia, pero siempre transforma el corazón de las personas que la viven. Hoy no solo escuchamos una historia, fuimos testigos de un amor que resiste, de una fe que sostiene y de una mujer que aún en medio del dolor decidió quedarse. Gracias, gracias por acompañarnos en Claro y Contundente, donde la fe y la psicología caminan juntas. Nos escuchamos en un Resiste, de una fe que sostiene y de una mujer que aún en medio del dolor decidió quedarse. Gracias, gracias por acompañarnos en Claro y Contundente.

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Seguimos alabando al Señor.

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0: esté acompañando ahí, escuchándonos, ¿verdad? Y unido ahí con nosotros en esta avanzada de Radio Avivamiento. La Biblia dice en Proverbios 11:25 que el que es generoso prospera. El que reanima será reanimado. Qué tremendo, ¿verdad? Así que Dios quiere que nosotros prosperemos y muchas veces no entendemos esa definición de nosotros, dar. No entendemos que muchas veces nos enfocamos en recibir, pero sabe que hay una bendición en nosotros poder dar, y dar no para dar en el aire, no, usted aquí está dando para poder seguir alcanzando almas para Cristo. Dios no necesita nada de nosotros, porque Dios es rico, pero Dios te utiliza a ti, me utiliza a mí como instrumento para nosotros poder alcanzar lo que queremos alcanzar para el reino de los cielos, que son las almas, las vidas. Entonces, Él nos da los recursos. Él te da el recurso a ti, me da el recurso a mí, para nosotros poder, pues mira, bendecir a otros, para nosotros poder ayudar y para que el reino de Dios se continúe extendiendo. 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
1: 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Lo digo más, muy rápido, pero hermana Megan lo dice más lento. Yeah. Con calma. Pero la bendición es que llevarle el mensaje de Jesucristo a que hay gente que necesita. Yo no sé, como los tiempos de antes, nosotros no teníamos emisora cristiana, nada. Y ahora 24 horas, escuchamos testimonios de amigos que no van a la iglesia, Maggie, que no van a la iglesia, y cuando encuentran la frecuencia y escuchan una palabra de aliento, aún hay gente que están aportando y me dicen, yo no voy a la iglesia, pero yo quiero sembrar. Yo quiero decirte que Dios es tan bueno. Quiero llevarle el mensaje de Cristo a todo Hartford, todo Central Connecticut. Aquí en Connecticut hay más de 500,000 de latinos en esta zona. Imagínate las vidas que necesita escuchar la palabra de Dios. Ayúdanos a llevarle el mensaje de Cristo a todos los que necesitan escucharlo. Dice, ir a todo el mundo a predicar el evangelio. ¿A quién?
0: A toda criatura.
1: A toda criatura. So, no dejemos, con su ofrenda especial lo puede hacer. Amen, Maggie.
0: Eso es así. Y fíjese que la palabra del Señor, porque es que aquí no estamos hablando porque...
1: Por hablar.
0: Dice en Lucas 6:38, den y se les dará. ¿Qué se nos va a dar? Se les echará en el regazo una medida llena, apretada, sacudida y desbordante. Eso es lo que hace Dios para aquel que actúa en fe, para aquel que le cree a Dios, para aquel que dice: es que mi Dios suplirá todo lo que me falte conforme a sus riquezas en gloria. Pues Él me está dando lo que yo recibo, lo recibo de Él. 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
1: Pues conectamos un segmento especial aquí en Radio de Musicales y volveremos, pero llámanos. 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

que Dios bendice a los que en Él confían. El Salmo 146 dice así: alabemos a Dios, yo quiero alabarle, y mientras tenga vida, le cantaré himnos a mi Dios. No confíen en nadie, que ni el hombre más poderoso es capaz de salvarlos. Cuando ese hombre muere, se vuelve polvo, y ese día mueren con él todos los planes que hizo. El Dios de Israel bendice a los que en él confían. Dios hizo el cielo y la tierra, el mar y todo lo que hay en él. Dios siempre cumple sus promesas, hace justicia a los que son maltratados por los poderosos, da de comer a los hambrientos y pone en libertad a los presos. Dios da vista a los ciegos, levanta a los caídos y ama a los justos. Dios cuida de la gente sin patria y sostiene a huérfanos y a viudas. Dios hace que fracasen los planes de los malvados. Ciudad de Jerusalén, que tu Dios reine por siempre, por todos los siglos. Alabemos a nuestro Dios. Qué tremenda palabra, qué hermoso salmo, el Salmo 146, y lo estábamos leyendo en la traducción del Lenguaje Actual. Dios bendice a los que en Él confían. Él no desampara a los que en Él confían. Por eso nosotros, sabiendo esa palabra, viviendo esa palabra, habiendo experimentado esa palabra, nosotros te estamos en este día diciendo: únete a nosotros, a este ministerio radial de Radio 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almas para el reino

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0: Amén. Por lo tanto, créale a Dios, créale a Dios. Mire, sin fe es imposible agradar a Dios. Esto es por fe. Este ministerio es un ministerio de fe. Dependemos del Señor. Y ¿sabe cómo dependemos del Señor? Que sabemos que Dios es el que toca los corazones, porque la Biblia dice que Él, por su Espíritu, pone en nosotros el querer como el hacer. Y Él quiere, mire, Él toca tu corazón. Él toca a tu corazón y tal vez tú estás en este momento, pero yo quiero hacerlo. Pues te estamos dando la manera fácil de que lo puedas hacer. 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
1: 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Amén, gracias, Maggie. Amén. 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
3: Saludos, le habla su amigo, su hermano, su agente de Medicare, José Torres, por ahí. Mucha salud y mucha vida. 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
4: Muy fértil cuando una mujer adelgaza, ¿no? Ahora vamos a hablar un momentito de cuáles son los factores principales para que una persona pueda controlar su tiroides y pueda quedar embarazada. Ok, fíjense. Punto número uno para mirar. La tiroides es una glándula que está aquí. Esta glándula produce toda la energía del cuerpo. Se sabe que una de las causas principales de abortos prematuros es problemas de hipotiroidismo. O sea que muchas de las mujeres que han tenido muchos embarazos y muchos abortos prematuros, lo único que tienen es un problema de hipotiroidismo. O sea que cuando la tiroides está muy vaga, hay poca energía. Cuando hay poca energía, el cuerpo no puede sostener el embarazo. Por lo tanto, viene un aborto. O sea que fíjese que para poder crear un bebé y poderlo alimentar y extraer todos los nutrientes de todas las partes del cuerpo para que esa criatura se pueda desarrollar, hace falta mucha energía. Si la tiroides está afectada, pues la persona va a tener abortos prematuros, problemas en llevar su embarazo hasta un fin feliz, ¿no? Ok, ahora, quiere eso decir que vamos a depender de la energía de la tiroides para nosotros poder quedar embarazada. ¿Qué cosas se pueden hacer? Los factores son estos. Cuando usted hace una dieta 3x1, por ejemplo, que es lo que yo le recomendaría, la dieta 3x1 tiene tres partes de alimentos tipo A, que son los que adelgazan, y una parte de alimentos tipo E. Esta es una dieta que la 3x1 adelgaza bastante más rápido. ¿Qué queremos nosotros hacer? Pues nosotros lo que queremos, por cierto, esa dieta está muy bien explicada en el libro El Poder del Metabolismo. Hay algunos episodios dentro de Metabolismo TV que también le explican, pero donde mejor lo va a entender es adquiriendo el libro El Poder del Metabolismo, ¿no? Y leyendo esa parte que se llama una dieta con la que se puede vivir, ¿no? Que es la dieta 2x1 y dieta 3x1. Lo primero es empezar a reducir la grasa. Parte del problema, ¿verdad?, es que la tiroides produce una hormona que se llama tirosina. La tirosina, que es hormona T4, que luego el cuerpo la convierte en T3, eso está explicado en el libro El Poder del Metabolismo, es la que produce la energía. Ahora, esa hormona tirosina compite con todas las otras hormonas del cuerpo. Si una persona, por ejemplo, quiere quedar embarazada y tiene una producción deficiente de tirosina, porque es hipotiroide, pues entonces tiene por fuerza que reducir otras hormonas que compiten con eso. Una de las hormonas principales que compite con la tirosina es la insulina, que también es la que engorda. Aquí, en el centro del cuerpo, aquí arriba, tenemos nosotros el páncreas. El páncreas, que está pegadito al estómago, produce la hormona insulina, que es la hormona que engorda. Esa hormona insulina compite con la tirosina. Por lo tanto, cuando una persona come exceso de carbohidratos refinados y hay mucha glucosa corriendo por el cuerpo, pues entonces el cuerpo se ve obligado a hacer mucha insulina. Y esa mucha insulina empieza a interferir con la tirosina. Por lo tanto, le pone la condición todavía más hipotiroide. Nosotros tenemos cientos de casos, sino miles, de personas que básicamente han logrado controlar su tiroides nada más que aplicando la dieta 3x1. Si usted aplica la dieta 3x1, automáticamente empieza a reducir la glucosa y baja la insulina. Al bajar la insulina, la poca tirosina que produzca, T4, que luego se convierte a T3, empieza a funcionar y se le regula la tiroides. Así que una de las cosas que hay que hacer es eso. Ahora, en el libro El Poder del Metabolismo, usted también va a ver que hay ciertos alimentos que tiene que evitar. Hay alimentos que contienen una sustancia que se llaman goitrógenos. Los goitrógenos son sustancias que interfieren con la tiroides. Son cosas como la soya, como la yuca, y hay varios más, ¿no? Así que vaya al libro El Poder del Metabolismo, el capítulo se llama Sustancias Enemigas. Busque cuáles son las sustancias que son enemigas de la tiroides. Sobre todo en el capítulo sobre la glándula tiroides, va a ver que se explica específicamente que hay ciertos alimentos que le interfieren con la tiroides. Tiene que eliminarlos de su dieta para que no le obstaculice todavía más la tiroides, porque si le obstaculiza la tiroides, nunca va a quedar embarazada. Ahora, otro punto importante, fuera de que tiene que controlar su dieta con la 3x1 para poder quedar embarazada, tiene que ir y ver el episodio número 199, que habla de la diferencia entre pasivo y excitado. ¿Por qué? Porque si usted no puede diferenciar de si su cuerpo es pasivo o si su cuerpo es excitado, el sistema nervioso me refiero, entonces no puede hacer la dieta correcta. La dieta correcta para un sistema nervioso pasivo no es igual que la dieta correcta para un sistema nervioso excitado. Es como hay carros que corren con gasolina y hay carros que corren con diésel. Son distintos. Pues hay cuerpos que necesitan cierto tipo de alimentos con más carne roja, más grasa, más sal. Hay cuerpos que necesitan carne blanca, pollo, pavo, pescado y muchos vegetales y ensalada, ¿no? O sea, que son cuerpos distintos. Usted tiene que poder detectar. Así que ya le he dicho dos cosas. Uno, se pone a dieta. Si quiere quedar embarazada, se pone a dieta con la dieta 3x1 para que le quite la presión a la tiroides y la tiroides pueda empezar a funcionar bien sin haber tanta competencia de la insulina. Segundo, va el episodio 199, investiga si su cuerpo es pasivo o excitado. Si es excitado, usted come como excitado. Si es pasivo, usted come como pasivo. Automáticamente eso va a mejorar la función de la tiroides, ¿no? Y por último, y más importante es, para completar, es aunque usted arregle su tiroides y coma correctamente, tiene por fuerza que mirar el tema del hongo cándida. Hay un capítulo en el libro Poder de Metabolismo, que le explica este problema del hongo cándida. Nosotros, por ejemplo, tenemos este tratamiento. Por ejemplo, esto es un tratamiento Candiseptic, es un tratamiento para matar hongos, ¿no? Una de las cosas que pasa con una persona cuando tiene problemas de la tiroides es que como el cuerpo está débil y está bajo de energía, se llena de hongos. Porque el sistema inmune no está haciendo su trabajo bien porque está falto de energía. Uno hace una limpieza de hongo y automáticamente se regula la tiroides. Así que hay tres pasos para hacer. Uno, arreglar la dieta, que incluye hidratar el cuerpo. Comer correctamente para su tipo de sistema nervioso, que primero habría que saber qué tipo de sistema tiene, viendo el episodio 199, y luego limpiar la cándida. Usted hace esas tres cosas, le garantizo que lo más seguro va a quedar encinta. Lo más seguro puede quedar fértil para poder tener ese bebé que quiere tener. Y esto se los comparto porque la verdad siempre triunfa.

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0: y todos los días hay la palabra del día.
1: Y cae como la lluvia, destila como el rocío.
0: Que todo el mundo me busque para la salvación, porque yo soy Dios, no hay otro. La Biblia, Isaías 45:22. Este es un llamado directo de Dios para nuestras vidas. Él quiere que busquemos, que voluntariamente, con nuestro libre albedrío, decidamos por Él. En esta actualidad, muchos buscan muchas cosas, menos a Dios. Para algunos, el buscarle les parece innecesario, para otros, anticuado y hasta aburrido. Pero la realidad es que todos necesitamos buscarle para ser salvos, salvos del mal,

salvos de toda condenación por vivir como si Dios no existiera en verdad. Decidamos buscar a Dios y recibir su amor y salvación.

0: ¿Cuál es la conducta del mundo de hoy? ¿Viven en forma insensata, desperdician su vida y sus recursos, pecan y se rebelan contra Dios? Pero Dios nos ha dado un plan a seguir, y si lo desconocemos, el mundo y nosotros viviremos insensatamente.
1: El que anda con sabios, sabio será. ¿Con quién quiere andar usted? ¿Quiénes son sus amigos? 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Escuchemos.
0: Dios tiene un plan para su vida, y es el mejor plan posible porque este Dios admirable, quien creó este plan, es un Dios de admirable bondad que sobrepasa toda comprensión. Siendo ese el caso, ¿cómo descubrimos quién es Dios? ¿Cómo lo vivimos y cómo descubrimos en qué consiste su plan? Dios ha dado el don de sabiduría a quienes están dispuestos a buscarlo y entender que Él es la máxima expresión de todo lo que podríamos llegar a ser, porque Dios dijo que nos predestinó a que fuésemos como su Hijo Jesús. Entonces, si hemos de vivir conforme a su plan, viviremos sabiamente. Si vivimos como necios, desperdiciaremos la vida en pecado, desobediencia, rebeldía y todo lo que conforma una vida sin Dios. Entonces, en este mensaje quisiera hablar simplemente de la sabiduría de Dios, la sabiduría que Él tiene para nosotros. Y este mensaje se titula En busca de sabiduría, en busca de la sabiduría de Dios. Así que leeré algunos versículos y quisiera que anotara las citas para que pueda volver a leerlos en otro momento. Mire, Dios está tan comprometido con que vivamos sabiamente que en toda la Biblia nos da principios por los cuales vivir. Así que comencemos con Proverbios capítulo 2. Le invito a buscarlo por un momento. Proverbios capítulo 2, comenzando desde el versículo primero, dice así: Hijo mío, si recibieres mis palabras y mis mandamientos guardares dentro de ti, haciendo estar atento tu oído a la sabiduría, si inclinares tu corazón a la prudencia, si clamares a la inteligencia y a la prudencia dieres tu voz, si como a la plata la buscares, ¿de qué habla? De la sabiduría. Si como a la plata la buscares y la escudriñares como a tesoros, entonces entenderás el temor de Jehová y hallarás el conocimiento de Dios, porque Jehová da la sabiduría y de su boca viene el conocimiento y la inteligencia. Y escuche esto: Él provee de sana sabiduría a los rectos, es escudo a los que caminan rectamente. Dios tiene el mejor plan posible para cada uno de sus hijos, y ese plan comienza con aceptar a Cristo como Salvador personal. Entonces, al leer estos versículos nos preguntamos, bien, si sabiduría es ver las cosas desde la perspectiva de Dios y reaccionar conforme a la verdad de la palabra de Dios, entonces, ¿cómo la hallamos? ¿A dónde acudimos? ¿Cómo la buscamos? Mire, amable oyente, adquirimos sabiduría simplemente al buscarla. O sea, si quiero saber lo que dice Dios, debo escucharlo. Alguien dirá, ¿cómo lo escucho? Como hijos de Dios tenemos su Espíritu en nosotros que nos ayuda a escuchar la mente y la voz de Dios y a entender lo que Él nos tiene preparado. Dios dice que esto no es automático. Un niño no crece siendo sabio. Ahora algunos son más listos que otros, pero la sabiduría no viene automáticamente. Viene de Dios, y parte de ella es un don de Dios. Alguien dirá, quiero ser sabio. Dios dice, ¿quieres ser sabio? Búscame. Dios dice, búscame y me encontrarás. Descubrirás qué es la sabiduría. Y si usted escucha hoy lo que dice la Biblia de la sabiduría, comenzará a entender por qué es tan importante que todos seamos sabios en nuestras creencias, en nuestra conducta, en nuestra conversación, nuestro carácter y estilo de vida. Desde luego, Adquirimos sabiduría al meditar en la palabra de Dios. Miren, la Biblia es el libro guía de Dios. Busquemos ahora Proverbios capítulo 4 y leamos los versículos 10 y 11. Oye, hijo mío, y recibe mis razones, y se te multiplicarán años de vida. Es probable que la mayoría de la gente viviría más tiempo si vivieran en obediencia a Dios. Eso no significa que todo creyente vivirá 100 años, pero me pregunto si no viviríamos más. Porque si vivimos en obediencia a Dios y en sabiduría, tendremos menos ¿qué? Menos preocupación, estrés y todas las demás cosas que matan a la gente. La sabiduría es parte muy vital de eso. Ahora leamos el versículo 11, que dice así: Por el camino de la sabiduría te he encaminado, y por veredas derechas te he hecho andar. O sea, Dios nos ha dado la senda al darnos su palabra. Recuerde esto, y alguien dirá, la Biblia fue escrita hace muchos años. Escuche bien, esta es la clave. La Biblia fue escrita para la gente hace muchos años, pero al mismo tiempo que fue escrita para ellos, también fue escrita para nosotros que sigamos sus pasos. Dios sabía que vendríamos y que necesitaríamos conocer al mismo Dios que ellos conocieron. Necesitaríamos saber cómo andar en los caminos de justicia tal como Él les enseñó. Así que esta es la palabra de Dios y es parte vital de aprender a entender cómo adquirir sabiduría. Por eso le digo a menudo que al despertarse en la mañana, una de las primeras cosas que debe hacer es leer la Biblia, aunque sea un par de versículos, porque este es el libro guía de Dios. Ahora veamos esta frase. Adquirimos sabiduría al pedirla en oración. Escuche lo que nos dice Santiago 1:5. Y si alguno de vosotros tiene falta de sabiduría, pídala a Dios, así de sencillo. No lo es todo, pero en parte, el cual da a todos abundantemente y sin reproche, y le será dada. O sea, el propósito y plan de Dios es que seamos sabios y sepamos qué es sabiduría. El mundo vive de manera insensata. Para vivir sabiamente, debemos escuchar a Dios, debemos pedirle sabiduría, debemos pedirle dirección. Creeremos que Él lo hará porque ha prometido hacerlo. Y puedo decirle que antes de levantarme de la cama cada mañana, todas las mañanas, no pierdo tiempo y le pido a Dios sabiduría para el día. Ahora quizás tenga mi plan y saque mi agenda, pero sé que mucho puede cambiar al instante. Por eso le digo, Dios, dame sabiduría hoy. Hazme sensible a las personas con quien hable. Hazme escuchar lo que no digan. Hazme sensible a las heridas de la gente y a lo que en verdad quieren decir, pero no saben decirlo. Hazme sabio en lo que respecta a mi tiempo, que no lo desperdicie, pero que no viva ajetreado. Y hay ocasiones en mi vida cuando el Señor me ha dicho, deja de correr, deja la prisa, deja el apuro. Y todos quizás tenemos esas cosas con las cuales lidiar, pero algo maravilloso de Dios es que nunca nos deja. Si usted quiere hacer la voluntad de Dios y sigue cometiendo un error, ¿sabe qué hace Dios? Sigue recordándole, no, y no, y no, y no, hay una forma mejor. Lo siguiente que deseo que notes esto, adquirimos sabiduría al observar cómo actúa Dios en el mundo. Y Dios tiene un modo maravilloso de actuar en el mundo. Piense en esto. Es difícil siquiera pensar al respecto. Mire, Dios Todopoderoso está en el cielo, con todo lo que está allí. Solo un Dios omnisciente, con todo poder, podría crear océanos y cimas, nieve, invierno, otoño, verano y primavera, y todo lo que Él ha provisto. Hace crecer los cultivos, uno puede pescar en los arroyos y todo lo hace Dios. Suponga que no hubiese gente. Mire, si Dios hubiera creado eso sin crear a una persona, entonces, ¿qué adoraría a Dios? Nada. Él dice que creó al hombre a su imagen, el único ser vivo en la tierra que puede dar homenaje a Dios y alabarlo y adorarlo y agradecerle. Más nada puede hacerlo. y podría darle muchas ilustraciones, pero por ejemplo, quisiera contarles acerca de un nido hermoso y tres pichoncitos que habíamos visto junto a nuestra ventana, y finalmente salieron del cascarón y allí estaban los pichoncitos. Y la mamá va y viene y los alimenta. Un día estaba lloviendo, después al tercer día de lluvia pensé, oh, seguro estarán empapados. Miré, la mamá ave, un cardenal, extendía sus alas sobre sus pichoncitos. Ni una gota de agua los tocó. ¿Quién le enseñó eso? Amable oyente, al ver la naturaleza, pienso en cuán ignorante soy y lo listos que son ellos. ¿No van a la escuela? Nadie les enseñó eso. Vinieron al mundo, mire, con destrezas, talentos que Dios le dio y agregaré sabiduría. Dios los creó así. Y luego pienso en toda la capacidad que tenemos y lo tonto que actuamos a veces. Nos autodestruimos, o sea, no vemos aves ni nada más bebiendo algo que les destruya. No pueden fumar. Cuando pienso en cuán tonto es el hombre y cuán admirable es Dios, alegra tanto mi corazón cuando pienso en que Dios, que ha planeado todo tan hermosamente y el mundo funciona de modo tan hermoso cuando cooperamos con Él. Así de sabio es Dios, y dice que nos da sabiduría. Adquirimos sabiduría al observar cómo Dios actúa en el mundo. Ahora preste mucha atención a esto. Adquirimos sabiduría al andar con los sabios. ¿Quiénes son sus amigos? ¿Quiénes son sus amigos? ¿Son personas que contribuyen a que su vida sea consagrada a Dios? ¿Son personas que contribuyen a su obediencia? ¿Son personas que le aman por su buena influencia en sus vidas? Mucha atención. ¿Son personas que quisiera que sus hijos fuesen como ellas? ¿Son personas cuya actitud en cuanto al dinero y las finanzas es lo que quisiera ver en sus hijos? Mire, dice que debemos adquirir sabiduría al andar con los sabios. Escuche lo que nos dice Proverbios 13:20. El que anda con sabios, sabio será, mas el que se junta con necios será quebrantado. Ahora, más claro que eso, no se puede decir. Vea quiénes son sus amigos. En su trabajo, por ejemplo, tiene amigos, compañeros, escuche bien. ¿Con cuál grupo es más común que usted se asocie? Quizás sean los necios. ¿Quién es un necio? Un necio es una persona que ha rechazado deliberadamente a Cristo, sabiendo que un día de estos morirá. Un día de estos vendrá el juicio. Un día de estos se presentará ante Dios Todopoderoso. Esa no es una sugerencia, ni siquiera una posibilidad. Es una certeza absoluta. Todos moriremos. Todos nos presentaremos ante el Señor. Todos daremos cuenta por una vida que era su mejor plan y lo que hicimos con ella. Recuerda este versículo. Las personas que andan con necio, vea cómo operan, serán quebrantados. Mire, ¿sabe qué? Es tan sencillo como el ABCD. No tiene escape. Si usted anda con sabios, sabio será. Si usted anda con necios, entonces terminará siendo insensato. Mire, usted no puede violar un principio. Este versículo dice que el que anda con sabios, sabio será. Permítame preguntarle, ¿con quién quiere andar usted? ¿Quiénes son sus amigos? ¿No está de acuerdo en que muestra algo de su carácter si escoge personas que viven con necios, que viven insensatamente? Si las escoge de amigos, ¿qué dice con eso? Está diciendo que también le gusta eso, que le satisface. Y hasta cierto punto usted dice, así quiero ser. Amable oyente, no querrá ser necio. Vea las consecuencias de una vida impía. Y no podemos cambiar las escrituras que dice, cosechamos lo que sembramos, es decir, con quien sea que ande continuamente llegará a ser como ellos. Esto no significa que no pueda asociarse con personas no creyentes, porque querrá ganarlos para Cristo. Pero dice, quien anda, escuche bien, mas el que se junta con necios será quebrantado. Sea sabio al escoger sus amigos. Sea sabio al escoger con quien anda. Ahora quiero mostrarle un versículo que se encuentra en Eclesiastés capítulo 8. Leamos el versículo primero. Y este versículo me encanta. Preste mucha atención. Dice así, Eclesiastés 8:1. ¿Quién como el sabio? ¿Y quién como el que sabe la declaración de las cosas? La sabiduría del hombre ilumina su rostro y la tosquedad de su semblante se mudará, se ilumina algo de su personalidad. Mire, porque lo que somos, es indiferente lo que sea, se mostrará en nuestro rostro de una forma u otra. ¿Es usted feliz? Muéstrelo. Así que la sabiduría debe ser deseada, y la Biblia lo dice de varias formas. Vayamos ahora a Eclesiastés capítulo 2, donde nos dice que adquirimos sabiduría como un don de Dios. Escuche lo que nos dice en el versículo 26 del segundo capítulo de Eclesiastés. Porque al hombre que le agrada, o sea, que agrada a Dios, Dios le da sabiduría, ciencia y gozo, mas al pecador da el trabajo de recoger y amontonar para darlo al que agrada a Dios. También esto es vanidad y aflicción de espíritu. Dice que cuando vivimos una vida de sabiduría, Dios usará a otros, por ejemplo, que no son sabios, y les quitará a ellos y le dará a sus hijos. Porque, ¿qué dice él? Cosechamos lo que sembramos, más y después de sembrarlo, y nos corresponde decidir de dónde viene. Ahora, al pensar en estos versículos y todo lo que dice sobre la sabiduría y cómo actúa Dios, quisiera darle otro ejemplo. Vayamos por favor a Eclesiastés capítulo 10 por un momento, y quisiera que leyéramos el versículo 10, es un versículo sencillo, pero vea lo que dice Eclesiastés 10:10. Si se embotare el hierro y su filo no fuere amolado, hay que añadir entonces más fuerza, pero la sabiduría es provechosa para dirigir. Así viven muchas personas, viven con un hacha sin filo, por eso es tan duro. Por eso es tan difícil. Por eso no funcionan las cosas. Por ejemplo, si usted va a la selva con un hacha sin filo al golpear la leña, ¿qué pasará? Rebotará. Y vuelve a rebotar, y vuelve a rebotar. Pero cuando está bien afilada y aguda, corta preciso la primera vez y hay una astilla. La gente vive así y pasa lo siguiente. La vida sabia, piadosa, afila el hacha. Note lo que dice este versículo. Hay que añadir entonces más fuerza, o sea, que se necesita más fuerza para vivir en desobediencia y rebeldía contra Dios que vivir en sabiduría. Mire, si vive una vida de sabiduría, usted tendrá gozo, usted tendrá un sentido de paz, tendrá un sentido de felicidad, tendrá un sentido de éxito en usted. Quizás no tenga el mejor empleo del mundo, pero si es exitoso donde el Señor le coloque en ese momento, es sabio. Si sigue el plan sencillo de Dios para su vida, no necesariamente significa que será famoso o rico o esto, aquello y lo otro, sino que usted y Dios estarán en buena relación. Y Dios le creó con un mejor plan en mente. Nadie recibirá en esta tierra lo que Dios nos ha provisto en el cielo. Así que no vea a los lados y diga, bueno, necesito tal cosa, esto, aquello y lo otro. Mire, lo que Dios ha planeado para usted sobrepasa su comprensión. Entonces, ¿qué hacemos? Vivimos sabiamente y un día veremos atrás y nos daremos cuenta de que hemos hecho lo correcto. Así que simplemente le pregunto, si usted aún no es creyente, ¿por qué no lo es? No puede esperar sabiduría si vive fuera de la voluntad y el plan de Dios para su vida. Eso no es ser sabio, sino insensato. ¿Por qué no ha aceptado a Cristo como su Salvador? ¿Es porque no le cree? Eso es insensatez. ¿Por qué no lee la palabra de Dios y deje que Dios hable a su corazón? Deje que Dios le muestre si es verdad o no. Y pasará lo siguiente. Millones de personas han leído la palabra de Dios que en un principio no hubieran creído, pero el Espíritu de Dios habló a su corazón y les mostró la verdad. Amable oyente, mi deseo es que usted sea sabio para saber que Dios le creó con un plan específico. Él está allí para morar en usted por medio de su Espíritu Santo y ayudarle a cumplir ese plan. No se compare con nadie más. ¿Cuál es su plan y la senda que Dios quiere que transite para agradarle y honrarle? Oremos. Padre, te agradecemos por amarnos lo suficiente para habernos creado a tu imagen, morir en la cruz para resolver el problema de nuestro pecado, llenarnos de tu Espíritu Santo, quien nos ayuda a vivir tu plan para nuestras vidas. Te pido que toda persona que escuche este mensaje sea sincera y lo suficientemente valiente para preguntarte, Señor, ¿soy sabio o soy necio? Y que tome la decisión sabia.
2: Te lo pido en el nombre de Jesús. Amén.
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3: Proverbios 9, versículo 10, dice: El temor de Jehová es el principio de la sabiduría. Escuchemos la edición para hoy de Un Momento con Charles Stanley.
2: Cuando estamos pecando contra Dios, cuando estamos caminando en la dirección equivocada, en momentos así, el miedo es bueno. Es la forma como Dios nos muestra las consecuencias de nuestras acciones. Cuando una persona que está viviendo en pecado oye la verdad del Evangelio y la advertencia del juicio por venir y las consecuencias del pecado, claro que tiene que tener miedo, pero este es un temor piadoso. Es el miedo que viene al enfrentar la verdad. Y la verdad es que si estoy viviendo una vida impía, desobedeciendo a Dios, voy a enfrentarlo en el juicio y voy a dar cuenta de mi vida a Él. La Biblia dice, todo lo que el hombre sembrare, eso también segará. Ese es un principio irrevocable del Dios soberano, y si usted elige vivir en pecado contra Él, hay una buena razón para temer el juicio venidero. Permítame hacer una oración. Padre, ayúdanos a ser sabios y honestos y a darnos cuenta de que el pecado tiene consecuencias irrevocables. El pecado es destructivo. Te pido por aquellos que aún no te conocen. Ayúdalos a reconocer sus malos caminos y que se acerquen a ti, que confiesen su pecado y te reconozcan como su Salvador y Señor. Y a los creyentes que me escuchan y viven en pecado, permite que recuerden que las consecuencias son inevitables. Ayúdales a cambiar. En el nombre de tu Hijo Jesucristo. Amén.
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En este segmento vamos a tomar una promesa de la palabra de Dios y repetirla 3 veces durante esta media hora. La idea

0: promesa de Dios. Esto es Promesa a la Memoria.
1: Promesa a la Memoria. El que salga vencedor se vestirá de blanco. Jamás borraré su nombre del libro de la vida, sino que reconoceré su nombre delante de mi Padre y delante de sus ángeles. Apocalipsis 3:5. El que salga vencedor se vestirá de blanco. Jamás borraré su nombre del libro de la vida, sino que reconoceré su nombre delante de mi Padre y delante de sus ángeles. Apocalipsis 3:5. El que salga vencedor se vestirá de blanco. Jamás borraré su nombre del libro de la vida, sino que reconoceré su nombre delante de mi Padre y delante de sus ángeles. Y ahora, oremos esa palabra. Señor Jesús, a veces tengo miedo de no ser lo suficiente fuerte ni fiel. Conoces mis luchas, mis dudas y las veces que he sentido que quiero rendirme. Te pido que me sostengas cuando me falten las fuerzas y que no

fuerza a la memoria. El que salga vencedor se vestirá de blanco. Jamás borraré su nombre del libro de la vida, sino que reconoceré su nombre delante de mi Padre y delante de sus ángeles. Apocalipsis 3:5. El que salga vencedor se vestirá de blanco. Jamás borraré su nombre del libro de la vida, sino que reconoceré su nombre delante de mi Padre y delante de sus ángeles. Apocalipsis 3:5. El que salga vencedor se vestirá de blanco. Jamás borraré su nombre del libro de la vida, sino que reconoceré su nombre delante de mi Padre y delante de sus ángeles. Y ahora, oremos esa palabra. Señor Jesús, a veces tengo miedo de no ser lo suficiente fuerte ni fiel. Conoces mis luchas, mis

fuerzas y que no permitas que me aleje de ti. Quiero permanecer contigo hasta el final y confiar en que por tu gracia mi nombre está seguro en el libro de la vida. Ayúdame a vivir de tal manera que un día pueda escuchar mi nombre de tus labios delante de mi Padre, en el dulce nombre de Jesús. Amén. 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

0: días, hermanos y amigos radioyentes. Bienvenidos a este su programa, Voz de Esperanza. 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Este que les habla, su pastor radial, Benjamín Santiago. En unión a todos los fieles de nuestra iglesia, enviamos saludos en el dulce nombre de nuestro Señor Jesucristo. Usted puede comunicarse con nosotros llamando al número de teléfono 860-524-1808. Repito, 860-524-1808. Manténgase en sintonía y en la mañana de hoy estaremos transmitiendo la palabra del Señor tal como se predicó en uno de nuestros servicios evangelísticos en nuestra iglesia. No se lo pierda, amigo.
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0: es maravilloso nuestro Señor y Salvador Jesucristo. Vamos a pasar de inmediato al mensaje de la palabra del Señor. Escucha y recibe bendición del cielo.
1: Our Lord and Savior Jesus Christ is marvelous. Let us go immediately to the message of the word of the Lord. Listen and receive a blessing from heaven.
0: Vamos a abrir nuestras Biblias en Marcos capítulo 11.
1: We're going to open our Bibles in the book of Mark chapter 11.
0: Vamos a leer dos versículos.
1: We're going to read two verses.
0: El verso 23 y el 24.
1: Verse 23 and verse 24.
0: La escritura dice así: en el nombre del Padre, del Hijo y del Espíritu Santo.
1: Scripture reads as follows: in the name of the Father, the Son, and the Holy Spirit.
0: Porque de cierto os digo que cualquiera que dijere a este monte, quítate y échate en el mar, y no dudare en su corazón, si no creyere que será hecho lo que dice, lo que diga le será hecho.
1: For surely I say to you, whoever says to this mountain, be removed and be cast into the sea, and does not doubt in his heart, but believes that those things he says will be done, he will have whatever he says.
0: Por tanto os digo que todo lo que pidiereis orando, creed que lo recibiréis y os vendrá.
1: Therefore I say to you, whatever things you ask when you pray, believe that you receive them and you will have them.
0: Muy bien, hermanos, yo le he puesto por tema a este mensaje: la duda es una ladrona.
1: I've put as a theme to this message, doubt is a thief.
0: Es el tema del mensaje.
1: That's the theme of the message.
0: La duda es una ladrona.
1: Doubt is a thief.
0: En estos versículos que nosotros leímos,
1: in these verses that we read,
0: en Marcos capítulo 11,
1: in Mark 11,
0: los versículos 23 y 24,
1: verses 23 and 24,
0: encontramos una de las grandes promesas de Dios para su pueblo.
1: We find one of the greatest promises from the Lord to his people.
0: Y la promesa es la siguiente:
1: the promise is the following.
0: Que todo lo que el creyente pida en oración creyendo, si no duda en su corazón, lo recibirá.
1: That everything that the believer asks the Lord, if he does not doubt in his heart, he will receive it.
0: Esa es la promesa.
1: That's the promise.
0: Y si el creyente no lo recibe de inmediato,
1: and if the believer doesn't receive it immediately,
0: puede creer en su corazón que lo recibirá y vendrá, dijo el Señor.
1: They can believe in their heart and they shall receive it, says the Lord.
0: Esta es una poderosa promesa del Señor.
1: This is a powerful promise from the Lord.
0: Que tiene dos condiciones.
1: Which has two conditions.
0: La primera es creer que será hecho lo que pida.
1: The first is to believe that what he asks will be done.
0: Y la segunda es que no dudar en su corazón.
1: And the second is to not doubt in their heart.
0: Cuando nosotros buscamos en la epístola del apóstol Santiago,
1: when we look up in the epistle of the apostle James,
0: encontramos unos versículos similares a este.
1: We find some verses that are similar to this.
0: Y vemos que Santiago lo pone de esta manera.
1: And we see that James puts it in this way.
0: Él dice que cuando el creyente presenta sus peticiones delante de Dios,
1: he says that when the believer brings their petitions before the Lord,
0: Santiago 1:6 dice que debe pedir con fe, no dudando nada, porque el que duda es semejante a la onda del mar, que es arrastrada por el viento y echada de una parte a otra.
1: He says, let him ask in faith with no doubting, for he who doubts is like a wave of the sea, driven and tossed by the wind.
0: Luego dice en el verso 7, no piense pues quien tal haga que recibirá cosa alguna del Señor.
1: Verse 7 says, for let not that man suppose that he will receive anything from the Lord.
0: Así que aquí podemos ver,
1: here we can see,
0: que las condiciones que presenta Santiago,
1: that the conditions that James gives,
0: para recibir respuesta del Señor,
1: in order to receive a response from the Lord,
0: son básicamente las mismas.
1: They're basically the same.
0: Primero, pedir con fe.
1: First, you have to ask with faith.
0: Y segundo, pedir no dudando nada.
1: And secondly, ask without doubting nothing.
0: Y si hay duda, dice Santiago, no se recibirá cosa alguna del Señor.
1: James says, if there is doubt, then you will not receive anything from the Lord.
0: Por eso yo le he puesto por tema este mensaje.
1: That's why I have put as a theme to this message.
0: La duda es una ladrona.
1: Doubt is a thief.
0: Porque la duda roba al creyente de las grandes bendiciones que Dios tiene para él.
1: Because doubt will rob the person the great blessings that God has for them.
0: Ahora nos preguntamos,
1: now we ask,
0: ¿qué es duda?
1: What is doubt?
0: Yo busqué en el diccionario.
1: I looked it up in the dictionary.
0: Y el diccionario dice que dudar es vacilar.
1: The dictionary says that to doubt is to hesitate.
0: Dice que dudar es titubear.
1: To doubt is to waver.
0: Y dice que dudar es demostrar incertidumbre.
1: And it says to doubt is to show uncertainty.
0: ¿Sabía usted que en la mayoría de los casos la duda emerge de la incredulidad?
1: Did you know that in the majority of the cases, doubt emerges from unbelief?
0: Hay un texto en la Biblia que da a entender esto.
1: There's a verse in the Bible that gives us the understanding of this.
0: Y está en Romanos 4:20.
1: Romans 4:20.
0: Donde dice que Abraham no dudó por incredulidad de la promesa de Dios, sino que se fortaleció en fe, dice, dando gloria a Dios.
1: It says that Abraham, he did not waver at the promise of God through unbelief, but was strengthened in faith, giving glory to God.
0: Dios había hecho una promesa a Abraham.
1: God had given Abraham a promise.
0: Y la promesa era que le iba a dar un hijo.
1: The promise was that he would give him a child.
0: Él estuvo esperando mucho tiempo.
1: He waited for a long time.
0: Por el cumplimiento de esa promesa.
1: For the fulfillment of that promise.
0: Pero ya había un problema.
1: But there was a problem.
0: Y era que debido a su vejez,
1: it was due to his old age,
0: su sistema reproductivo estaba muerto.
1: His reproductive system was already dead.
0: Y el de su esposa también estaba muerto.
1: And his wife's as well.
0: Sin embargo,
1: nevertheless,
0: dice la Biblia,
1: the Bible says,
0: que Abraham no dudó por incredulidad de la promesa del Señor.
1: That Abraham did not waver at the promise of God through unbelief.
0: Quiere decir,
1: that means,
0: que hay tal cosa como dudar por incredulidad.
1: That there is such a thing as doubting through unbelief.
0: Y yo creo que en la mayoría de los casos,
1: I believe that in the majority of the cases,
0: la duda emerge y brota de la incredulidad.
1: Doubt emerges and it springs forth from unbelief.
0: La incredulidad y la duda van siempre, hermanos, tomadas de la mano.
1: Doubt and unbelief, brethren, always go hand in hand.
0: Por lo tanto,
1: therefore,
0: la incredulidad en el corazón de una persona,
1: unbelief in the heart of a person,
0: siempre genera duda.
1: It will always generate doubt.
0: Y la duda obstruye el cumplimiento de las promesas del Señor.
1: And doubt obstructs the fulfillment of the promises of the Lord.
0: Privando así al creyente de las grandes bendiciones de Dios.
1: Depriving the believer of the great blessings of God.
0: Por eso es que decimos,
1: that's why we say,
0: que la duda es una ladrona.
1: That doubt is a thief.
0: También nosotros hemos aprendido en la Biblia,
1: we've also learned in the Bible,
0: que la incredulidad deshonra a Dios.
1: That unbelief dishonors God.
0: Porque hace a Dios mentiroso.
1: It makes God a liar.
0: Si leemos en Primera de Juan 5:10,
1: if we read in 1 John 5:10,
0: ahí dice que el que cree en el Hijo de Dios tiene el testimonio en sí mismo.
1: It says he who believes in the Son of God has the witness in himself.
0: Ahora el que no cree a Dios le ha hecho mentiroso, porque no ha creído en el testimonio que Dios ha dado acerca de su Hijo.
1: And he who does not believe has made God a liar, because he has not believed the testimony that God has given of his Son.
0: La incredulidad deshonra a Dios porque le hace mentiroso.
1: Unbelief dishonors God because it makes God a liar.
0: Pero así como la incredulidad deshonra a Dios,
1: but just as unbelief dishonors God,
0: la duda también deshonra a Dios.
1: Doubt also dishonors God.
0: Porque el que duda de Dios y de sus promesas,
1: whoever doubts of God and of his promises,
0: sospecha de la veracidad del Señor y de la honradez del Señor.
1: Then they are sketchy on the truth of God and the honor of God.
0: Por eso nosotros vemos en la Biblia,
1: that's why we see in the Bible,
0: que aunque el pueblo de Israel fue un pueblo único y especial,
1: that although the people of Israel were a unique and special people,
0: un pueblo escogido por Dios,
1: a people that were chosen by God,
0: y grandemente bendecido por el Señor,
1: and greatly blessed by God,
0: Primera de Corintios 10:5 dice,
1: 1 Corinthians 10:5 says,
0: que de los más de ellos no se agradó Dios, por lo cual quedaron postrados en el desierto.
1: It says, but with most of them God was not well pleased, for their bodies were scattered in the wilderness.
0: Qué triste.
1: How sad.
0: La mayoría de ellos,
1: The majority of them,
0: no pudieron entrar a la tierra prometida.
1: They were unable to enter into the promised land.
0: ¿Por qué nos preguntamos?
1: Why we ask?
0: Hebreos 3:19 da la respuesta.
1: Hebrews 3:19 gives us the answer.
0: Dice que no pudieron entrar a causa de su incredulidad.
1: It says they were unable to enter because of their unbelief.
0: ¿Qué estamos diciendo?
1: What are we saying?
0: Que la incredulidad y la duda obstruyeron el cumplimiento de las promesas del Señor para el pueblo de Israel.
1: That unbelief and doubt obstructed the fulfillment of the promises of the Lord for the people of Israel.
0: Hemos aprendido.
1: We've learned.
0: Que de la incredulidad brota la duda.
1: That from unbelief brings forth doubt.
0: Y de la duda viene el vacilar.
1: And from doubting comes hesitating,
0: el titubear,
1: wavering,
0: y la incertidumbre,
1: and uncertainty.
0: Y es así,
1: and this is how,
0: que la duda viene a ser una verdadera ladrona de las bendiciones de Dios para su pueblo.
1: This is how doubt becomes a true thief of the blessings of the people of God.
0: En Mateo capítulo 14,
1: in Matthew chapter 14,
0: nosotros encontramos un ejemplo clásico del tema que estamos desarrollando en esta tarde.
1: We find a classic example of the theme that we're talking about today.
0: Ahí en Mateo 14, versículo 25 en adelante,
1: in Matthew 14, verses 25 on,
0: nosotros encontramos el relato bíblico cuando el Señor camina sobre las aguas.
1: We see the biblical account of when Jesus is walking on the water.
0: La Biblia dice en el verso 25.
1: The Bible says in verse 25.
0: Que a la cuarta vigilia de la noche.
1: That on the fourth watch of the night.
0: Jesús vino a sus discípulos andando sobre el mar.
1: Jesus came to them walking on the sea.
0: Y los discípulos cuando le vieron.
1: And when the disciples saw him.
0: Dice el verso 26.
1: It says in verse 26.
0: Que cuando le vieron andar sobre el mar,
1: when they saw him walking on the water,
0: se turbaron y gritaron un fantasma y daban voces de miedo.
1: It says they were troubled and they said it's a ghost and they cried out in fear.
0: Hermano, se asusta cualquiera.
1: Anybody would have been scared.
0: Usted sabe lo que es ver a las 3 de la mañana más o menos la figura de un hombre caminando sobre las aguas.
1: Can you imagine at around 3 o'clock in the morning seeing the figure of a man walking on the water?
0: Usted y yo sabemos que los hombres ordinariamente no caminan sobre las aguas.
1: You and I know that usually man does not walk on water.
0: Se turbaron.
1: They became troubled.
0: Y dieron voces de miedo.
1: And they cried out in fear.
0: Y gritaban un fantasma.
1: And they cried out, it's a ghost.
0: Y el Señor de inmediato les habló.
1: And immediately the Lord spoke to them.
0: Y en el versículo 27.
1: In verse 27.
0: Dice que el Señor le dijo, tened ánimo, yo soy, no temáis.
1: It says that he told them, be of good cheer, it is I, do not be afraid.
0: Qué bueno es saber, amados hermanos.
1: How good it is to know, brethren.
0: Que el Señor vino a eso.
1: That the Lord came for this.
0: A traer buenas nuevas, buenas noticias.
1: That the Lord came to bring good news.
0: Lucas 4:18 dice.
1: Luke 4:18 says.
0: Que el Señor vino para dar buenas nuevas a los pobres.
1: That the Lord came to bring good news to
0: el
1: the poor.
0: Verso 19 dice.
1: Verse 19 says.
0: Que él vino para predicar el año agradable del Señor.
1: It says that he came to proclaim the acceptable year of the Lord.
0: No vino a traer malas noticias.
1: He didn't come to bring bad news.
0: Él vino a traer buenas noticias.
1: He came to bring good news.
0: Lucas 9:56 dice.
1: Luke 9:56 says.
0: Que no vino a perder las almas de los hombres, sino para salvarlas.
1: It says that he didn't come to destroy men's lives, but to save them.
0: Juan 3:17 dice.
1: John 3:17 says.
0: Que no vino a condenar al mundo, sino para que el mundo sea salvo por él.
1: It says that he did not come to condemn the world, but that the world through him might be saved.
0: Así que en medio de aquella turbación.
1: So in the midst of their trouble.
0: El Señor tiene un mensaje alentador para los discípulos.
1: The Lord has this warm message for the disciples.
0: Y les dijo, tened ánimo.
1: He says, be of good cheer.
0: Yo soy.
1: It is I.
0: No temáis.
1: Do not be afraid.
0: En el versículo 28.
1: Verse 28.
0: Vemos que Pedro reconoció la voz del Señor.
1: We see that Peter was able to recognize the Lord's voice.
0: Pero lo vemos como que todavía tiene un poco de duda.
1: But we see that he has like a little bit of doubt.
0: Y le dijo al Señor.
1: And he said to the Lord.
0: Señor, si eres tú, manda.
2: Gracias
0: que
2: por
0: yo
2: acompañarnos.
0: Vaya.
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What's up? Yo espero que estés bien ahí, aquí con nosotros compartiendo la buena música y la buena programación de Radio Avivamiento. Oye, hay canciones que uno escucha y dice, ay bendito, esto llegó cuando yo lo necesitaba. Porque seamos honestos, es fácil agradecer cuando todo está súper chévere. Pero, ¿qué pasa cuando todavía estás esperando la respuesta? ¿Eh? ¿O puedes tú agradecer a Dios mientras estás en el waiting room? Vamos a cambiar el mood un poco. En vez de mirar lo que falta, vamos a recordar todo lo que Dios ya ha hecho. Esto es Agradecer de Sion, Nación Santa, aquí en Radio Avivamiento. Dale play y dale gracias a Dios, aunque sea por una cosa hoy.

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1: Bueno, mi gente, estamos de vuelta aquí en Radio Avivamiento, alcanzando almas para Cristo. Escúchame, es confession time for me, lo voy a decir, lo voy a tirar al medio. Yo me cansé de cargar las cosas en casa, en el carro, en la oficina. ¡Ya! Me quité. ¿Qué si el teléfono? ¿Qué si los audífonos? ¿Qué si el reloj? La batería portátil, la vida completa, mi hermano. Yo no sé qué ha pasado. Todo hay que cargarlo. You know what? Hace poco yo dije, I'm done. Me voy old school. Y me compré, mi amigo, me compré un Timex, un reloj Timex. Porque mira, yo no necesito que mi reloj me diga cuántos pasos di, ni cuánto dormí, ni ritmo cardíaco, ni que me mande otra notificación diciendo, you have been sitting for too long. Ay, mira. Chicos, yo sé que yo estoy sentada. Escucha, mi hermano, a veces volver a lo sencillo se siente súper bien. Y quizás espiritualmente también necesitamos eso. Menos ruido, mi hermano. All those notifications, they really be driving us crazy, right? Menos notificaciones, más tiempo con Dios. Salmo 46:10 nos recuerda, estad quietos y conoced que yo soy Dios. Maybe today you don't need another notification. Maybe you just need a moment with him. Hoy tú no necesitas otra notificación. Solamente necesitas un poco de tiempo con Dios. Quizás esa es la notificación que tú verdaderamente necesitas. 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It's making room for what really matters. Es dedicar tiempo a lo que verdaderamente importa. Quédate aquí en la sintonía de Radio Avivamiento.

Seguimos aquí, familia de Radio Avivamiento, alcanzando almas para Cristo. Oye, una preguntita rapidita. ¿Tú eres team smartwatch o team reloj de toda la vida? Hay pocas personas que son equipo reloj toda la vida, ¿sabes? Muchas personas, incluyendo niños con smartwatches, reloj inteligente, que hay que cargarlo a cada rato. Es que ya yo he llegado al punto en decir, oye, si yo tengo que cargar una cosa más en la noche, that's way too many responsibilities. Mira, dame un reloj que diga la hora y se acabó. Y hay algo bonito en quitarte algunas distracciones, ¿sabes? Porque vivimos en un mundo donde todo quiere nuestra atención. Las notificaciones, el email, message. ¡Ay, señor! Pero ¿cuándo fue la última vez que simplemente te sentaste 5 minutos y dijiste, Dios, aquí estoy? No necesitas una aplicación para eso, ¿sabes? 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

qué bueno que usted sigue ahí con nosotros pegadito aquí a Radio Avivamiento a través del 100.1 FM y a través de Radio Avivamiento. Con qué bueno que usted nos escucha, que usted no apaga su computadora, no apaga su radio. Oiga, usted está ahí conectadito con nosotros, pero más que nada conectado con el Dios del cielo. Aleluya, el Dios que lo creó, el Dios que lo formó, el Dios que lo escogió, aleluya, y que lo escogió antes de la fundación del mundo. Oiga, él había pensado en usted y en mí desde antes de nosotros nacer, aleluya.

propósito de Dios en nuestra vida. Gloria al Señor. Y en este día, pues saludamos a todos aquellos que siempre están con nosotros, que mes tras mes nos sintonizan. Y una cosa bien importante que yo quiero tomar este momento es para agradecer a nuestros auspiciadores, aquellas personas que nos auspician, gloria al Señor, mensualmente, que nos auspician y que han entendido que este ministerio tiene que seguir hacia adelante. Aleluya. Que este es un ministerio que verdaderamente está ayudando a personas que estaban, que se encontraban perdidos, que se encontraban que no tenían alternativa, que se encontraban tal vez que nadie los amaba. Pues esta emisora le ha dejado saber a mucha gente que somos, aleluya, un ministerio de amor, de esperanza, un ministerio que cree en la restauración, un ministerio que cree, aleluya, que mire, que Dios cambia, que Dios transforma, que Dios sana, aleluya, que salva y que viene y viene por su iglesia. Dios del Señor, un ministerio que cree en el Espíritu Santo, aleluya, un ministerio que cree, aleluya, que Dios bendice al dador alegre. Sí, aleluya, un ministerio de fe, porque Radio Avivamiento es un ministerio de fe. Estamos aquí en fe, aleluya, porque ¿sabe algo? Los meses van pasando, los años van pasando, y usted sabe que no estamos en los años hace 25 años atrás, cuando no había la tecnología que hay ahora. Aleluya, los avances tecnológicos para que esta emisora llegue a su casa con la fidelidad que llega, para que esta emisora esté 24/7, ha sido primeramente porque Dios nos ha sostenido, pero también en 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Usted va a ver, usted va a decir: guau, pero si yo no esperaba este cheque, guau, pero si yo un aumento en el trabajo,
un cambio de posición. Yo lo creo así. Yo creo que cuando nosotros le damos para la obra de Dios, ¿sabe una cosa? Que de la nada Dios hace muchas cosas. Y sabe una cosa, si usted no está de acuerdo con lo que nosotros estamos haciendo aquí, le bendecimos, oramos por usted, le pedimos al Señor que le abra el entendimiento, aleluya, para que usted pueda entender la carga que tienen las personas que están frente de este ministerio, la carga grande y la gran responsabilidad de no hacer cualquier cosa, sino darle a Dios lo mejor, la excelencia. Y por eso nosotros utilizamos estos micrófonos para, con respeto, aleluya, y con amor, acudir a usted para que usted se deje tocar por el Señor. Tal vez ya Dios le ha tocado a usted, pero usted está esperando una confirmación. Pues mire, esta es la confirmación. Porque ¿sabe una cosa? Era un tema que no íbamos a compartir en esta ocasión. Pero dentro de mi corazón, aleluya, en lo profundo, hay una voz que se llama Espíritu Santo, aleluya, que me inquietó hacer esto. Porque lo necesitamos. Queremos, aleluya, seguir alcanzando. Queremos llegar a lugares donde usted no puede llegar porque usted no tiene tal vez ni el dinero, ni la facilidad para hacerlo. Pero fíjese, con tan poquito usted puede lograr que esta emisora llegue donde sus pies no pueden llegar. 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Un ministerio no de dos días, no de tres días, un ministerio de casi tres décadas, porque ahora vamos a cumplir 26 años, casi tres décadas, que se dicen fácil, pero no lo son.

0: sea por uno que este ministerio radial está en pie, para que uno se salve. Tal vez ese hijo tuyo rebelde, esa hija tuya rebelde que se fue de tu casa, ese hijo rebelde que está en las drogas, aleluya, ese hijo va a escuchar una palabra de este ministerio. Tal vez ese hijo, esa hija que llegó a la cárcel, que nunca nos había escuchado, y allí en la cárcel va a escuchar esta palabra de Dios, aleluya, una palabra de Dios que va a llegar a través de Radio Avivamiento, y esa palabra va a cambiar el corazón, la mente de ese joven, de esa joven, de ese hombre, de esa mujer, de ese padre, de esa madre que cayó en una cárcel. Aleluya, por eso es que estamos aquí y no nos vamos a dar por vencidos. Aleluya, gloria al Señor, porque nosotros le creemos a Dios y nosotros creemos que el Espíritu Santo, aleluya, toca las vidas, los corazones, y nosotros creemos en un Dios, aleluya, que provee. Y usted es el instrumento que Dios ha escogido para que bendiga este ministerio. Así que no se resista. No se resista, no se resista a la voz de Dios, no se resista al toque del Espíritu Santo, aleluya. Oh, gloria al Señor. Mire, sabe una cosa, que estamos viviendo en los tiempos finales y tenemos que predicar esta palabra a tiempo y afuera de tiempo, aleluya, para que las almas se salven, para que el Señor, aleluya, añada a la iglesia, aleluya, aquellos que han de ser salvos por medio de la palabra. Es la palabra, aleluya, lo que va a llevar, lo que lleva al hombre a entender la condición, aleluya, en que está viviendo. Esta palabra viva y eficaz, más cortante que espada de dos filos, aleluya, que discierne los pensamientos y las intenciones del hombre. Esta palabra es la que llega por medio, aleluya, de este ministerio radial, porque aquí no predicamos religión, aquí no predicamos iglesia ni denominaciones, aquí predicamos a Cristo, a este Cristo resucitado, un Cristo que murió y que resucitó, que vive por los siglos de los siglos, que está sentado a la diestra del trono de Dios, intercediendo por ti y por mí, aleluya, que está mirando en estos momentos, aleluya, que tú estás escuchando esta emisora, estás escuchando esta palabra que te estamos dejando en este día, aleluya, y estás ahí en una batalla, en una lucha. Pero sabe una cosa, no luches más, no pelees más. 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Y quiero hacer una oración. Aleluya, Padre Santo y Padre Bueno, te damos gracias, Señor, porque somos siervos inútiles. Aleluya, porque estamos haciendo lo que tú nos has mandado hacer. Señor, te pedimos en esta hora que tú reprendas al devorador, aleluya, que tú reprendas todo aquello que quiere impedir que las vidas que nos están escuchando puedan obedecer, aleluya, ese mandato, esa voz que le está diciendo, mira, coopera con este ministerio, aleluya, que le está dando la luz verde. Oh, Señor, te doy gracias por los hermanos, por los sembradores, por los que siembran, por los que se han mantenido sembrando mes tras mes. Prospérales, bendíceles, y aquellos que desde a partir de hoy decidan hacerlo, prospérales y bendíceles. Aquellos que tengan en su corazón el deseo de hacerlo, pero no pueden porque sus finanzas no se lo permiten, te pido que tú les prospere todavía más, aleluya, para que ellos vean tu gloria y puedan decir, esto es porque yo actué en fe y di una aportación, y de ahí en adelante mi situación financiera cambió porque le creí a Dios, aleluya. Esto es cuestión de fe, aleluya, no es cuestión de cálculo, es cuestión de fe. En esta hora Dios te bendiga, Dios te guarde. Jehová haga resplandecer su rostro sobre ti y ponga siempre en ti su paz. Bendiciones.
1: ¿Por qué no dice esto conmigo? 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
2: Dios te bendiga. La reflexión para hoy la estará basando a la altura de los versos 37 al 40 en el capítulo número 19 del Evangelio según San Lucas, que dice: cuando llegaban ya cerca de la bajada del monte de los Olivos, toda la multitud de los discípulos gozándose comenzó a alabar a Dios a grandes voces por todas las maravillas que habían visto, diciendo: bendito el rey que viene en el nombre del Señor, paz en el cielo y gloria en las alturas. Entonces algunos de los fariseos de entre la multitud le dijeron: maestro, reprende a tus discípulos. Él respondiendo les dijo: os digo que si estos callaran, las piedras clamarían. Hoy quiero llamar tu atención en instantes donde tenemos la necesidad de crear conciencia en nuestra sociedad, en nuestro vecindario y más aún en nuestros hermanos en la común fe sobre los tiempos que nos han tocado vivir. Tengo que admitir que nos ha tocado vivir una temporada sin precedentes en la historia actual, la cual me lleva a observar con detenimiento y pesar a mi alrededor y reconocer que nos toca a todos salir adelante. Al igual que el apóstol

0: lo que sobre mí se agolpa cada día es la preocupación por todas las iglesias. Mientras realizaba mi devocional personal hoy, separé un tiempo para poner en práctica una de mis pasiones, que es la lectura, y repasaba, además de los escritos bíblicos, la vida de Winston Churchill, este hombre que fue considerado el personaje más significativo del mundo occidental en el siglo XX. Y dentro del registro de sus frases célebres hay una que al analizarla me lleva a gritar: ya no tengo fuerzas para rendirme. Porque este se inspiró al decir con gran verdad que el precio de la grandeza es la responsabilidad. En un tiempo en donde muchos se han embriagado del poder, las mentiras ofenden a los inteligentes y a los ignorantes les dan esperanza, olvidando nuestro deber como sal de la tierra y luz del mundo. Según la historia, Winston Churchill fue el primero en identificar el verdadero peligro que significaba el avance de Hitler en Europa, cuando todo el vecindario minimizaba la carrera armamentista que inició Alemania a partir del 1933 y las primeras estocadas producidas en Austria y Checoslovaquia alrededor del 1938. En este periodo eleccionario, muchos andan minimizando las señales de los tiempos y han comprometido su integridad y fundamento por el congraciarse con un político o una posición eleccionaria. Hitler se comprometió en el 1938 ante Inglaterra a no avanzar más, y todos le creyeron, mientras que Winston Churchill desde el parlamento no paraba de advertir y reclamar la unidad de los europeos frente al gran enemigo, que incluso despertaba simpatías en Estados Unidos, donde se mantuvieron al margen del conflicto por más de 2 años. Cuando todos celebraban el convenio de paz, este le dijo al primer ministro británico Neville Chamberlain su famosa frase: os dieron a elegir entre el deshonor y la guerra, pero elegisteis el deshonor y tendréis la guerra. Hecho que se consumó en el 1939 con la invasión a Polonia y que desató la mayor barbarie que conoce la humanidad, causante de más de 100 millones de muertos. Hombre de Dios que me escuchas y mujer de Dios que analizas esta reflexión, hay un llamado a la conciencia. No podemos olvidar que el precio de la grandeza es la responsabilidad. Por tanto, ten presto tus oídos, mente y corazón, porque hoy, si nosotros callamos, las piedras hablarán. Te han puesto a escoger: o hablas o te callas. Pero no podremos olvidar que el precio de la grandeza es la responsabilidad.
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Hey, what's up, mi gente de aquí de Connecticut y todo el mundo que nos escucha a través de radioavivamiento.com. Aquí dándome un cafecito descafeinado, porque usted sabe, mi segunda taza y tengo que portarme bien. Man, that coffee's good. Dicen por ahí en Puerto Rico, esto es de la vieja guardia, usted conoce este refrán que dice, no dejes para mañana. You said it, no dejes para mañana lo que puedes hacer hoy. Y qué cierto es, ¿verdad que sí, mi hermano? Porque cuando Dios abre una puerta o toca la puerta de tu corazón, you better respond. Responder ahora, responder hoy siempre es mejor que esperar. ¿Te acuerdas de esa canción que decía, mañana lo voy a hacer? Oh, we should play that one, right? Better find that one. Un dato interesante es que tomar decisiones a tiempo suele reducir el estrés y nos ayuda a mantener un mejor enfoque en nuestras metas. Y la decisión de apoyar un ministerio que lleva esperanza también puede marcar una diferencia eterna. 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Eso es tan importante, ¿verdad que sí? Oh man, we found it. Aquí tienes Mañana de Dani Berríos. Gózate.

Estás en sintonía de Radio Avivamiento. Esta es tu amiga Rose, acompañándote en el día de hoy. Oye, hay estudios que muestran que las personas generosas suelen sentirse más satisfechas con su vida y fortalecen sus relaciones con los demás. Y eso no nos sorprende porque cuando damos, nos parecemos un poquito más a Jesús, ¿verdad que sí? Escuché una historia de una señora mayor que todos los días esperaba la guagua bajo el frío. Un joven la veía pasar y un día decidió comprarle un cafecito caliente. Cuando se la entregó, ella comenzó a llorar y le dijo: "Hoy pensaba que Dios se había olvidado de mí". Qué poderoso que un simple café se convirtió en un abrazo de Dios. Hoy te dejo esta pregunta para meditar. ¿Quién necesita que tú seas un abrazo de Dios? Tal vez sea con una oración, una llamada o una palabra de ánimo, o quizás apoyando un ministerio para que juntos sigamos alcanzando más vidas con el amor de Cristo. 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Y recuerda, no menospreciemos los pequeños actos de amor en las manos de Dios. Lo poquito siempre se convierte en mucho. Dios te bendiga. Proseguimos con la próxima alabanza.

0: Hoy no quiero pedirte nada, Dios. Solamente gracias por la vida, por la salud, por el pan y por los míos. Love you, God.
1: Si para ti seguir a Jesús se reduce a ciertas actividades religiosas durante tu semana, puede que Jesús sea tu hobby, pero quizás no es tu Señor.
2: Un hombre de negocios iba en camino hacia el aeropuerto porque iba tarde, no quería perder su vuelo. Y mientras corría, estaba tan estresado, iba a toda velocidad, esquivando a todas las personas en la calle. Cuenta la historia que vio una niña pequeña en la calle con un estante, una mesita, vendiendo manzanas, era su negocio. Y sin querer, este hombre de negocios, con su saco, su corbata, con su maleta, sin querer, golpea a esta niña o golpea la mesa, y lo que hace es que todas las manzanas salen volando y caen al piso, y el hombre sigue corriendo porque no puede perder su avión. Pero en ese momento el hombre dice: este es el momento donde yo tengo que poner en práctica si yo soy quien digo que soy, o pierdo mi vuelo o regreso a corregir lo que he hecho mal. Y el hombre, un poquito en conflicto, regresa, y cuando ve el desastre de todas las manzanas en el estante de la mesita que tenía, se da cuenta que la niña está luchando por recoger todas las manzanas de regreso para su estante. Y al acercarse un poco más, el hombre se dio cuenta que esta niña está ciega, no puede ver, y por eso le está costando recoger todas las manzanas. Así que en ese momento el hombre baja y empieza a ayudarle a la niña, le pone la mesa en su lugar, le pone las manzanas, agarra el letrero y se lo pone donde estaba, y con un corazón un poco dolido le sacó su billetera, le da un billete de $100 y le dice: esto es por el daño que hice. Y después le dijo: espero no haberte arruinado tu día. En ese momento el hombre se levanta y se va. La niña no dice nada hasta que rompe el silencio y la niña le dice: Señor, espere, ¿eres tú Jesús? Y esa es la pregunta que yo te estoy haciendo ahorita. ¿Será que otros pueden ver a Jesús a través de tu vida? Escucha, si para ti seguir a Jesús se reduce a ciertas actividades religiosas durante tu semana, déjame decirte esto: puede que Jesús sea tu hobby, pero quizás no es tu Señor. La palabra te llama cristiano, un pequeño Cristo. Eso significa que donde quiera que tú vas, tú representas a Jesús. Tú eres la extensión de quien Jesús es. Si Jesús sana, tú sanas. Si Jesús sirve, tú sirves. Si Jesús comparte la verdad con compasión, tú compartes la verdad con compasión. Si Jesús ama y perdona, tú amas y perdona. Jesús no es un elemento más que tú añades a tu vida ocupada. Jesús es el Rey de Reyes y Señor de Señores de cada área de tu vida.

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1: Es en tu presencia, Señor, donde puedo estar.

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Amen. Estamos aquí en la buena sintonía de Radio Avivamiento, alcanzando almas para Cristo, buscando esas personas que sepan hacer la diferencia. 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Seguimos alabando al Señor.

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